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0: 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Pero una cosa es solo creyentes. Pero otra cosa es ser discípulo del Señor. 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

vida eterna, por esa salvación. Pueden pasar aquí al frente. Quiero orar un momentito por ustedes en esta noche. Gracias a Dios, tenemos un evangelio. Es un evangelio de Jesucristo, no es de hombre. 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

Aleluya, Señor.

0: Adiós, Ángel.
1: 18 horas, 33 minutos.
2: Cada uno debe de dar según lo que haya decidido en su corazón. 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

adoramos, Señor. Levantamos su nombre en alto. Levantamos nuestras manos y nuestro corazón a ti, Señor, Rey de todo el universo, que estás cerca de nosotros, Señor. Maravilloso, Señor.

0: creación soy. La creación te canta, Señor.
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Es un gozo saludarle, amable oyente. Bienvenida, bienvenido al estudio bíblico de hoy. Muchas gracias por su apoyo en oración. Gracias también por su apoyo económico, sin el cual sería imposible continuar con este ministerio. Que Dios le recompense conforme a las riquezas de su gracia. En la Biblia han quedado registradas las obras de muchas mujeres que han traído gloria al nombre de Dios, y son ejemplo no solo para las mujeres de hoy, sino para todos nosotros los creyentes. En esta ocasión, vamos a enfocarnos sobre María de Betania. Betania, nombre que significa casa de dátiles o de higos, era una pequeña aldea en la ladera oriental del Monte de los Olivos, en el camino de Jerusalén a Jericó, a unos 3 kilómetros de Jerusalén. En esta aldea residía una familia muy querida por el Señor Jesús. La familia estaba formada por 3 hermanos, Lázaro, Marta y María. En Betania también habitaba Simón, un leproso que fue sanado. Hoy en día no quedan ni ruinas de la aldea de Betania de los tiempos de Jesús. En donde se asume que se ubicaba la antigua Betania, hoy en día se asienta un poblado con un nombre árabe, el Azarille o Lazarille, que significa el pueblo de Lázaro. En esta oportunidad vamos a poner nuestra mirada sobre María. Esta mujer aparece 3 veces en el Nuevo Testamento. Y algo muy particular es que cada vez que el Nuevo Testamento habla de ella, se la ve a los pies del Señor Jesucristo. La primera vez que aparece es en Lucas 10, 38 a 42. Permítame leer este pasaje bíblico. La Biblia dice: Aconteció que yendo de camino, entró en una aldea, y una mujer llamada Marta le recibió en su casa. Esta tenía una hermana que se llamaba María, la cual, sentándose a los pies de Jesús, oía su palabra. Pero Marta se preocupaba con muchos quehaceres, y acercándose dijo, «Señor, ¿no te da cuidado que mi hermana me deje servir sola? Dile, pues, que me ayude». Respondiendo Jesús le dijo, «Marta, Marta, afanada y turbada estás con muchas cosas». Pero solo una cosa es necesaria, y María ha escogido la buena parte, la cual no le será quitada. Seguramente, Marta era la hermana mayor, por cuanto es ella quien recibió a Jesús en su casa. Como buena anfitriona, Marta quería que la estadía de Jesús sea de lo más placentera posible, y no escatimó nada para que eso sea así. Dice el texto que Marta se preocupaba con muchos quehaceres. En cambio, su hermana María, al ver a Jesús en su casa, olvidó todo lo demás y se sentó a los pies de Jesús para simplemente oír su palabra. Esto causó no poca inconformidad en Marta, quien tal vez, sin pensarlo, se atrevió a increpar a Jesús diciéndole, «Señor, ¿no te da cuidado que mi hermana me deje servir sola?». Y como si esto no fuera ya un agravio, Marta fue más allá y se sintió con autoridad para dar órdenes a Jesús. Le dijo, «Dile, pues, que me ayude». Cuando la preocupación nubla la razón, somos capaces de decir y hacer cosas totalmente absurdas. Este fue el caso de Marta. En cambio, María dejó para más tarde cualquier cosa, inclusive el hacer sentir bien a Jesús, porque lo más importante para ella era aprovechar el momento de tener a Jesús en su casa y oír su palabra. La respuesta de Jesús a los reclamos de Marta está llena de significado. Le dijo, «Marta, Marta, afanada y turbada estás con muchas cosas, pero solo una cosa es necesaria, y María ha escogido la buena parte, la cual no le será quitada». Hay momentos en la vida cuando todo lo demás, inclusive las cosas que parecen importantes, deben ponerse a un lado para estar a los pies de Jesús, oyendo su palabra. Marta pensaba que podía servir a Jesús sin haber tenido un tiempo de devoción personal con él.
En cambio, María pensaba que para servir a Jesús, primeramente tenía que tener un tiempo de comunión personal con Él. Marta estaba equivocada. María estaba en lo correcto. No podemos servir bien a Dios sin antes haber estado a solas con Él, escuchando su palabra. Gran ejemplo para todos nosotros, amable oyente. Ahora, veamos la segunda vez que aparece María. Se encuentra en Juan 11:32. La Biblia dice, María, cuando llegó a donde estaba Jesús, al verle, se postró a sus pies diciéndole, Señor, si hubieses estado aquí, no habría muerto mi hermano. Lázaro, el hermano de María, había muerto, y su cadáver estaba ya 4 días en el sepulcro. A pesar que Jesús supo de la enfermedad mortal que padecía Lázaro antes de que éste muera, retardó a propósito su visita a la familia de Lázaro en Betania. Para cuando Jesús llegó a Betania, Lázaro había muerto y había sido sepultado. La muerte de Lázaro golpeó duramente a María y Marta. Cuando Marta supo que Jesús había llegado a Betania, salió a encontrarse con él, pero María se quedó en casa. Cuando Marta vio a Jesús, le dijo, Señor, si hubieses estado aquí, mi hermano no habría muerto. Mas también sé ahora que todo lo que pidas a Dios, Dios te lo dará. Jesús le dijo, tu hermano resucitará. Marta pensó que Jesús estaba hablando de la resurrección que todo muerto está esperando. Pero Jesús le dijo, yo soy la resurrección y la vida. El que cree en mí, aunque esté muerto, vivirá. Y todo aquel que vive y cree en mí, no morirá eternamente. Luego Jesús hizo la pregunta a Marta, ¿crees esto? Llena de fe, Marta dijo, sí, Señor, yo he creído que tú eres el Cristo, el Hijo de Dios, que has venido al mundo. Inmediatamente después, Marta fue hacia donde estaba María y le dijo, el Maestro está aquí y te llama. María se levantó deprisa y fue donde estaba Jesús. Al ver a Jesús, María hizo lo que siempre solía hacer cuando se encontraba ante Jesús. A pesar de su dolor, se postró a sus pies diciéndole, Señor, si hubieses estado aquí, no habría muerto mi hermano. Esto es básicamente lo mismo que dijo Marta, pero con una gran diferencia. María estaba a los pies de Jesús cuando dijo estas palabras. En su aflicción, María no supo de mejor lugar que ir a los pies de Jesús. Lo que resta de la historia muestra el poder maravilloso de Jesús sobre la muerte, resucitando a Lázaro. Pero no quitemos de nuestra mente la imagen de María. Primero, cuando estaba en la quietud de su casa, a los pies de Jesús oyendo su palabra. Luego, cuando estaba destrozada por el dolor por la muerte de su hermano, a los pies de Jesús buscando su consuelo. Finalmente, vemos la tercera vez que aparece María de Betania. Se encuentra en Juan 12, del 1 al 3. La Biblia dice, 6 días antes de la Pascua, vino Jesús a Betania, donde estaba Lázaro, el que había estado muerto, y a quien había resucitado de los muertos. Y le hicieron allí una cena. Marta servía, y Lázaro era uno de los que estaban sentados a la mesa con él. Entonces María tomó una libra de perfume de nardo puro, de mucho precio, y ungió los pies de Jesús y los enjugó con sus cabellos, y la casa se llenó del olor del perfume. La sombra de la cruz ya se proyectaba sobre la existencia de Jesús. 6 días antes, Jesús visitaba el amado hogar en Betania, donde estaban sus amigos, Lázaro, Marta y María. La cena estaba lista. María servía, era su don. Lázaro y Jesús estaban sentados a la mesa. ¿Dónde estaba María? Pues, preparando esa libra de perfume de nardo puro, de mucho precio. Judas Iscariote afirmó que ese perfume valía 300 denarios. Esto es más de lo que un jornalero ganaría trabajando todo un año. En el momento indicado, María entró en escena y nuevamente se postró ante el Señor Jesús para ungir sus pies con el perfume y enjugarlos con sus cabellos. La Biblia dice que el cabello de la mujer es su gloria.
María usó lo que era su gloria para enjugar los pies de Jesús, luego de ungirlos con ese costoso perfume. La casa se llenó del olor del perfume. Judas Iscariote pensó que la acción de María fue un desperdicio. Pero Jesús le reprendió diciendo a Judas Iscariote, «Déjala, para el día de mi sepultura ha guardado esto». Esta vez, María está sobrecogida de adoración a Jesús, y no halló mejor lugar que estar a sus pies para manifestar esa adoración por medio de ungir los pies de Jesús con el perfume y enjugarlos con sus cabellos. Tres veces que María de Betania aparece en el Nuevo Testamento y tres veces que está a los pies de Jesús. ¿No le parece maravilloso? No importaba las circunstancias. María siempre escogió estar a los pies de Jesús para aprender, para recibir consuelo y para adorar. ¿Tiene usted la misma actitud de María, amable oyente? ¿Verdad que muchas veces relegamos a Jesús a un plano secundario en nuestra vida y no nos acordamos de Él sino el domingo, y eso si tenemos la costumbre de congregarnos? No seamos negligentes en nuestra actitud hacia el Señor Jesús. Sigamos el ejemplo de María.

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De donde quiera que se encuentren, de donde quiera que estén. Gracias por sintonizarnos. Sabemos que hay varios hermanos y bastantes, bastantes hermanos que ya nos están escuchando en esta hora de la noche. Les agradecemos por esa fina sintonía. Nuevamente estará su hermano, su amigo, hermano Abel, con ustedes. Para llevarles esta programación nuevamente, estamos con ustedes. Y por supuesto, yo creo que es la última programación de esta semana, ya que el día de mañana, pues, una hermana es el que cubre los turnos. Yo, pues, solo estoy de lunes a jueves. Gracias a cada uno por escucharnos allá en su amable hogar. Bendiciones y bienvenidos. Vamos a orar para iniciar esta programación. 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

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Bienvenidos y bienvenidas, amados hermanos, acá en esta transmisión, en este live, en esta hora de la noche. Allá, pues algunos hermanos ya se están conectando a través de la plataforma de TikTok. Ahí estamos como Felicidad Estéreo, ya en transmisión. Queremos saber si estamos llegando con toda la señal. Queremos saber si nos escuchan allí en TikTok. Queremos saber, queremos saber. 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Mira que coche, esto es pareja teléfono, Juan Carana, 4552. 6633 4552-6633 Chancho Joaquín, hermana Elida, George Javinquil, Matios Matios, Matios de Javinquil Arana, Salajun, Cabal La Barra, Cantalimana Matios de Germán, la Matios de Javinquil Jumay, Casala, Chicana Noco, Julac, Zani Cucubonala Arrere, Cochicana, Juana Jueves, Cochicana, Dijonala Sacal, Cochicana

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No consigue que la pequeña pinta, Juan Salajón Cabala, nadie, pero nadie como tú.

0: 19 horas, 26 minutos.
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0: 19 horas, 31 minutos.
1: A mi maestra con cariño quiero hoy saludar, ya que ella día a día se dedica a enseñar, que tiene la paciencia para saber educar. Con abrazos y sonrisas nos enseñas a cantar. Gracias te digo, maestra, por lo que me enseñarás. Así mis años de estudio nunca podré olvidar. Dios te bendiga, maestra, por toda tu atención. Siempre estarás en mi mente y dentro de mi corazón.

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0: 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Cuando diga mensaje, bueno, pues sugerir bala. Neto que nace mancha que sale o quinca nascuan. Hola, ven, me puedes poner una alabanza. Se llama La vida es un árbol de palabra miel, ¿eh? Bueno, pues estaremos ahí pues tratando de buscar esa alabanza, pero no sabemos quién nos está escribiendo. Bueno, pues queremos saber, queremos escuchar a esos hermanos que nos están sintonizando en esta hora de la noche. Mateo Shereri Javin Kilby y Yogache Kobin Kil Aranza la Junca Bala. ¿Cuál es el mensaje? ¿Cuál es el comentario? Sarinza TikTok o Keri Bala. Hermano López Carlito dice: compláceme con alabanza, Lord, a ti mi Dios de los voceros de Cristo. Con mucho gusto. Ahí estaremos incluyendo esa alabanza. Pero gracias, hermano, que López Carlitos ahí nos está sintonizando. También nos dice, saludos a Abel, gracias. Gracias a nuestros hermanos que nos están visualizando. Queremos saber si estamos ahí llegando con el audio allá en su amable hogar en TikTok, ya que acá pues el interfaz pues dice que el audio está muy saturado. 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Bueno, pues chan, dicho en aparato. 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Soy Robin de la Pimienta, ah, bueno. 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Saludos desde Nueva Jersey, Abel, gracias. Ahí a nuestros hermanos de Nueva Jersey, gracias por escucharnos a través de la aplicación de TikTok. Gracias a nuestros hermanos, nos están visualizando allá en Nueva Jersey. Adiós, hijo que hay, yo que sé, Gilmal, Chekabinkil, Aranzale, Junca Bala. arin ne nak naga pat sak labich pues arin jogin sik ma la ini quiero bichulli yo ata kwa rabin
1: 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Buenas noches, Dios le bendiga. Aquí escuchando su programa, hermano. Tal vez me hace favor de complacerme con una alabanza de los hermanos Reyes, como una flor. Aquí le saluda Nubia Zabaleta de aquí de Sabaneta. Pase una buena noche, bendiciones.
0: Ahí está el saludo, gracias. Gracias por escucharnos. Gracias ahí por enviar su audio. Bueno, pues ahí nuestros hermanos y hermanas ahí nos están ahí pues enviando audios. Está bien. Acá estaremos escuchando. Gracias a cada uno por estar ahí en sintonía. Gracias a cada uno por estar en sintonía.

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nivel nacional Ya el tiempo ya se nos va, ya el tiempo ya se nos va corriendo. Pero gracias a nuestro Dios porque Él nos permitió una vez más esta hermosa noche. Sabemos que nos están sintonizando. Gracias.

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Nunca, pero nunca, Cristo me ha dejado. Estamos ya a las 7:41.

No importa cuál sea tu condición. Alguien me decía, mi mamita la tengo en silla de ruedas. Pero en medio de ese tiempo Dios no los ha dejado.

va a estar en ese fracaso. Dios va a estar en ese momento de dolor. Dios va a estar en ese negocio en todo tiempo. ¿Cuántos confían en las promesas de Dios y creen que no estamos solos? Dale un aplauso al Rey de Reyes y Señor de Señores.

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Anaína Radio, felicidad, Anina Escama, Lipich, Agueto, Jaran Salah, un cabal, adiós. Tojarana, hermano Eduardo Escalante, saludos, gracias. Hermano Misarnainche, buenas noches, hermano, Dios se bendiga, una alabanza, por favor. Cuando termine mi carrera. Bueno, pues estaremos incluyendo esa alabanza. Gracias, hermano Misraín Che. Nos está visualizando allá en su casita, allá con su familia. Muchas gracias y muchas bendiciones. También agradecemos a nuestros hermanos que nos escuchan a través de la frecuencia del 104.5 en FM. Hasta allá en su amable hogar. Sabemos que hay varios hermanos ahí sintonizándonos en esta hora de la noche. Gracias. Hermano Jefferson dice, bendiciones de salud desde Houston, Texas. Saludos para mi familia en La Balsa. Bueno, pues Sancho Hecho Gabriela Comona. Y cualquier barana, Sadik, Alemán, La Balsa, Zagal, Arin, Yogochi, Abin, Chaquete, Joaquine, Tojarana, Houston, Texas. Gracias, hermano Jefferson. Allá nos está visualizando nuestro hermano. Gracias por escucharnos.

Bueno, gracias, Mateo Serelli, Jogale, Jogues, Girban, La Aranza, TikTok Live. Salugutane, Guerra, Macao, Arana. Bueno, pues, Macaoza, TikTok Live, Churep, Chagli, Shaman, Tumeta, Auto, Hana, Juan, Yogo, Chulan, Aranza, Lejun, Cabal. Pero, Mateo, Le Cabinquín, Mateo Serena, Rabi, Aranza, Lejun, Cabal, Mateo, Mateo. Hermano Juanito Rash dice, saludos, hermano, bendiciones para usted, gracias. Gracias ahí por el saludo. Hermano Juanito Rash, gracias, gracias. Hermano Chayito dice, saludos, hermano, aquí visualizando en su tija, Tojarán, su tejano, que rápido mantió. Mantió, si Javi Gil, Tojarán, a su tija. Arana que está de mancha, Javi Gil, hermano, hermano Chayito. Bueno, pues mantió. 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Hermano Robinico dice saludos desde Houston, Texas. Saludos para mi familia de la pimienta. 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La teoría de la familia Gómez, la teoría de Gómez, la que cámara, la que falta, pero va a quedar así, creo que te he dicho la gente.

0: Bueno, gracias, Mateo Scherer, Juan Carlos Joguete, Germán, a Romy Nicole, tanto Juan Carlos, a CSAS, mi familia Gómez. Ah, bueno, a García, Mateo Scherer, familia Gómez, pues María Joguete, Germán, Chacabintil, a Gésel, hola, a Garanza, a Caribanza, a Pence. Ay, familia de hermano, bueno, pensáis de hecho de Camiquil, Manteo, Seré, de Camiquil, cuando de audio, que está clara, que es, os digan a Juan. Bueno, pues si gana casa de lucha, mire, audio. 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Hermano, dice aquí visualizando en Chimaltenango, Patricia, saludos a la familia Chocche. Saludos a la familia Chocche, chante cocaína. Arana Corabía, Arana Escuela, Chimaltenango, Arana Patricia. 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Nacho, lo que en Tecpana. Bueno, pues será yo que chi, cabinquile. 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Gracias a nuestros hermanos allá de Chimaltenango, nos están visualizando. Muchas gracias ahí por esa fina sintonía. Mateo Sherelli, que echacle jornal, que es joclar, y van ganarse de comentario. Mateo Sherelli, Mateo, Mateo. También acá Mateo Sherelli, Joaquín, que está clacha, leja audio, Arinza y WhatsApp. 45-52-66-33. 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Pero no puedes ponerle, hermano. 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Manolito, hola, saludos, dice Manolito. Ah, saludos, gracias, Manuelito. Ajenano, Nagacheré. Saludos, gracias, enanito. Yo ya que lo valen a Juan. No, harán se pensan, Juan Likika, harán Johnny. Saludos, aquí, Manuelito. Ya que la que me dio. Gracias, gracias, amados hermanos, por visualizarnos. Ay, pues nuestros hermanos ahí están ahí tomando su tiempo para escribirnos y saludarnos. Gracias. Queremos agradecer a nuestros hermanos también, a los que ofrendan para Radio Felicidad. Acá estamos pues viendo que hay un listado de nuestros hermanos que llegan acá a Radio Felicidad, que vienen acá en la cabina de Radio Felicidad a dejar su ofrenda. Gracias, amados hermanos. Gracias a cada uno por venir, por llegar acá, por pensar en Radio Felicidad y así pues decir, pues aquí está mi colaboración para la radio. Gracias. Entonces queremos agradecer a nuestros hermanos, a todos nuestros hermanos ofrendantes que ofrendan a Radio Felicidad. Si usted quiere formar parte, también nos puede llamarnos. Acá le estaremos tomando nota de su colaboración a Radio Felicidad. Manolito dice, mamá también está escuchando. 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Adiós, Manolito. Chancho Jocaíne, bueno, saludos a mi tío Misrainche. Ah, bueno, saludos a la hermano Misrainche. Yo que es el hombre Misrain. Que es el hombre Misrain. 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
0: 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Hermano William Pacham dice: un saludo para mi hermano, para ti, hermano Abel. Ah, un saludo para ti, hermano Abel, desde Los Ángeles, California. Tojarana, Los Ángeles, California. Yoqueche, Cabinquil, Chiruli, Onal Arajuana. Ah, Zajal, Arisa, Serecat, Ocha, Guieta, Gebanteos. Gracias, hermano William Pacham. Gracias, gracias. Saludos para ustedes. Desde allá de Los Ángeles, California. Allá nos está visualizando. Gracias. Manolito dice gracias y bendiciones. Igualmente. Gracias, gracias. Gracias a cada uno de ustedes por seguir en sintonía de Radio Felicidad. Vamos con unos anuncios y regresaremos con más alabanzas para así pues que usted ahí esté cantando allá en su casita. Para cantar el macho Javinquil, adiós. Ojalá Javinquil y decir alta, bueno, todo achac, tajuana, todo chic, rap, Javinquil y bichlina, tal y mancarín.
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0: Bueno, ahora llegó Rabin Gilibich, el honor a ti, mi Dios, en esta noche. 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Fue un placer estar contigo. Bueno, ¿cuál será? ¿Cuál será? Y con nosotros. Hermano, mi reinche. Hermano, ¿qué pasó con mi alabanza? Estaremos ahí complaciendo. Ya estamos aquí con la lista. En breve ya estará sonando, mi estimado hermano Misraín. No se me enoje. Ahí estamos, Misraín, sintonizando. Hermano Peter dice: saludo para ti. Desde San Antonio de Jaizcán, Playa Grande. Gracias a nuestros hermanos de allá de San Antonio, Ceja, Ixcán, Playa Grande. Gracias, muchas gracias. Les agradecemos por esa fina sintonía a través de la aplicación de la plataforma de TikTok. Ahí nos están visualizando nuestros hermanos en diferentes lugares. Mandeo Sherry en el Cuerapisa, Jalan Jalan Chinaje, Jalan Jalan Chic, Alemán, Tanamit. 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O también de cualquier barán San Luis, dijo que alguien que se llama Vicaranza, este Pal San Luis. Para que le tenga cualquier barquera hermano que le vieran, este Pal Río Dulce. Mata G, Fray Bartolomé de las Casas. Este Pal Belice, se batió. Dios, Dios, Dios. Ganado de Chavina, yo que se jabiquil, que va con Jonal, pues más chida que una hermana, la saca el cuan Jonal, de Juan Calazal. 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Bueno, Peter Coach dice: buena alabanza con Julio Elías, el agua cristalina. Esa es verdad. Bueno, ahí estaremos incluyendo esa alabanza. Hermana Josefina, buen chancho Jocaín, Arin, Joguin, Chavinza, Barrio La Amistad. Agal yogo chapin karin san barrio la amistad sacan chisaz de cacho. Adiós hermana Josefina Josefa Bin. Ayena Hals Cavalli hermana. 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Adiós comiquita hermana Josefa Bin. Adiós, adiós. Saludos y bendiciones. Aquí estoy visualizando desde Los Ángeles, California, mi hermano. Gracias. A nuestros hermanos allá en la Unión Americana, a los hermanos que están ahí radicando, a los que están ahí pues trabajando, por supuesto. Ánimo, ánimo, mis hermanos. Allá en la Unión Americana hay varios hermanos ahí sintonizándonos. Gracias. Y también gracias ahí por tocar ahí la pantalla de su teléfono y así nosotros podemos ampliar nuestra señal de Radio Felicidad. Gracias. Dios aquí en Agaranza la Junca, Palcho Cache, Covenquil, Chisaza la H. ¡Oh! Imagine que es cual. Buenas noches. Imagine que es una Oxy y Dang, bellada. 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
1: Hola, hermano.
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1: Ya que soy tu hermano, mi hijo, ni Prascabal.
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1: es un martillo y un capaz.
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0: 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Bueno pues. Gracias, amados hermanos. Estamos ahí tratando la manera de complacer su alabanza. Pero tenemos más alabanzas que complacer. Pero estoy haciendo todo lo posible para complacerles. Pero gracias ahí por sintonizarnos, por escuchar Radio Felicidad. Y también a nuestros hermanos ahí por seguirnos. Si por el momento no nos ha seguido la página, pues ahí lo invitamos a seguir. Es totalmente gratis. Pero gracias a nuestros hermanos ahí que nos están ahí escribiendo, siguiendo nuestra transmisión. Gracias. Bueno, tenemos acá unos comentarios. Me complace con alabanza con la agrupación Jesucristo es la única esperanza. Después de la tormenta viene la calma, viene la paz. Bueno, estaremos incluyendo esa alabanza. Gracias, hermano. Hermana Audelia Pachán, buenas noches, hermano. ¿Será que me puede complacer con alabanza? La flecha malvada. Mucho gusto. Estaremos ahí, pues, complaciendo esa alabanza. Gracias. Hermano Alfredo Cucul, ¿qué tal, qué tal? ¿Cómo estás, mi estimado? Aquí bien, gracias a Dios. Gracias por escribirnos, hermano, mi estimado Alfredo Cucul.

gracias, amigo Alfredo Cucu. El bandido se acabó, Alfredo, bandido. 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Pero en ustedes TikTok, acá en la transmisión se está. Bandido se acabó, bandido se acabó, Alfredo. La morelle hermano cabanet. Bueno, que ya el barras teléfono en que se va, ¿no? Después de que es que aparecerá Aranja o Abel. Adiós, Javín Gil. Adiós, aquí en la canal de Ocacha. Bien, gracias a la Junca Bala. 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Pero antes de que nos llegue a Chile, le llegue a Chibichang, le llegue a Chisajo, caranza de Junca Mal, pues ya es ahí la leja. Yo amo a Chito Jogan, porque le llame a Junca aquí. Le llame a Junca aquí. 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Yo amo. Pero también a Jaqueso Alecacua. 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

0: 20 horas, 31 minutos.
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bueno, pues andan y espichal y agrupación, Jesucristo es la única esperanza. Arana Belice. Adiós, ya quiere yo cacho con y tozas la chorcha con hermano Alfredo Cucul, así es, saludos y bendiciones. Batio, hermano Alfredo. Chocojito GT dice: hola, ¿qué tal? Soy de La Pimienta, está bien. Bendiciones a nuestros hermanos paisanos de La Pimienta. Hermano Alfredo Cucul, Chancho Joaquín, hermano Abel, quiero hacerte una pregunta: ¿será que no hay gimnasio por ahí en Quechí? Ay, mi estimado Juanli Himnario, hermano Alfredo. Juanli Himnario, Arinza Radio, felicidad. ¿Qué te acuerdas de charlo? A la que te gusta charla, culaj, cabe, oye, ya le creo que tanta charla. Entonces, Arin Juan Himnario. O sea, Fchi Utsakash, la natin también con Aquilis Antilhu, Lining, Licox, Licox Letrul, Lining Letrul. Entonces, Juan Arinza Radio, felicidad. Trota charla, hermano Alfredo. Gracias por la alabanza. Así es, estamos para servirles. Hermano Alfredo Cuculos, primazo, ¿qué tal tu callo? Gracias, saludos, saludos. Saludos, hermano, nos dicen por acá. Gracias ahí por los saludos. Muchas gracias, amados hermanos. Adiós, Serena Cuerrabí. Adiós, Serena Cuerrí. Adiós, Serena Caracuan, que se le dejó un cabal. 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
0: 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Compláceme con alabanza, necesito paciencia. 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
0: Hola hermano, bendiciones, bendiciones. Gracias, amados hermanos, a los que estuvieron ahí escuchándonos a través de la plataforma de TikTok. Y también a los hermanos que estuvieron ahí sintonizando a través de la frecuencia del 104.5 en FM. Muchas gracias, les agradecemos mucho por esa sintonía. Gracias. Estamos llegando a la recta final de esta programación. Pero antes de finalizar, siempre tomamos un momento muy especial para agradecer a nuestro Dios, porque Él es el que nos regala la vida, nos regala todo. Nos ha dado de todo. Lástima que nosotros a veces no reconocemos esos favores que siempre Dios nos ha regalado. Pero usted que me está escuchando, vamos a orar, vamos a agradecer a nuestro Dios por esta misericordia que Él tiene con nosotros. Si quiere acompañarme, pues puede. Vamos a orar, vamos a agradecer a nuestro Dios. Aquí estoy viendo en Cajitún, Fray hermano Abel. Un saludo para mi sobrina allá en Barrio Santa Fe, Pautún. Chancha que hermano Pedrito Choc. Yo creo la chica que dice Barrio Santa Fe. Hermana Irma Choc, ora por mí. Soy hermana Irma. Aquí estoy escuchando en Izabal. Maganache, Dios hermana Irma. Ich. Tocarás de Pal, Izabal. Dios hermana Irma. Bueno, Berildo, amén, América, amén. Bueno, pues, bendiciones, hermano. 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
3: ¿Alguien puede darle un aplauso a la gloria, a la presencia de Dios que está en este lugar?

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Que Dios me los bendiga, amados hermanos, donde quiera que se encuentren. A los que nos visualizaron, muchas gracias. Que Dios me los bendiga. Si Dios nos permite la vida, estaremos nuevamente con ustedes en otra oportunidad. Bendiciones y con permiso.

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2: La Biblia en Romanos capítulo 1, verso 20 dice que por medio de lo que Dios ha creado, todos podemos conocerlo y también podemos ver su poder. Así es que nadie tiene excusa. Mis amigos, esta palabra tiene poder y se cumple. Así nos confirmará nuestro invitado de hoy. Él nos dirá: Dios me habló a través de su creación, la luna, en una hermosa playa. En instante compartiremos esta historia. Bienvenidos al encuentro de hoy, soy su amigo Heriberto Ayala y antes de escuchar la historia de hoy quiero recordarte nuestra dirección en internet www.encuentro.ca. Allí encontrarás nuestros contactos si desea comunicarte con nosotros o también podrás volver a escuchar este o los programas anteriores que producimos aquí en el Ministerio Encuentro. Bien, ahora vamos a saludar a nuestro invitado Omar Mena. Bienvenido aquí al programa y me gustaría si nos puedas contar quién es Omar Mena para que podamos conocerle más de cerca.
3: Omar Mena es un humilde ciudadano hondureño, pues me he desarrollado en la Universidad de la Vida. Mi aprendizaje fue realmente a través del rodaje que el Señor me permitió y que me permite todavía en el tránsito mismo de la vida. Para hacer un poquito de remembranza, a eso de los 7 años, más o menos por ahí, empecé a tener la prenoción de lo que era el Evangelio. Me fue gustando mucho el Evangelio cuando leí la Biblia. El primer libro que yo leí fue el libro de Mateo, y fue así como Dios empezó a redarguir en mis adentros, y pasó mucho tiempo pues que yo me apasioné con el Señor hasta como la edad de 20 años. De ahí luego que vino el trabajo, me tocó que viajar a la ciudad de San Pedro Sula, me involucré con las emisoras en San Pedro Sula de una manera para mí inesperada, porque en verdad a mí me gustaba siempre la radio, pero nunca soñé estar en una emisora. Y para hablarle un poco en cuanto a materia de trabajo, pues yo me desarrollé a los 16 años. Empecé a bregar con la radio como operador y así me fui introduciendo hasta el día de hoy, que realmente pues ha sido un trabajo. Ya llevamos casi 30 años de estar en esta maravillosa labor. Y en cuanto a mi familia, pues provengo de una familia humilde, una familia que siempre pues ha estado, digámoslo en el buen sentido de la palabra, siempre hemos sido personas austeras, no hemos sido personas con posesiones ni nada de eso, siempre pues hemos estado luchando por el día a día, y hasta el día de hoy las bendiciones del Señor nunca nos han faltado, y por ende pues me siento muy agradecido con el Señor.
2: ¿Tiene su esposa, sus hijos, hermano?
3: Claro que sí, claro, desde el año 2000 formamos una familia, hemos ido de a poco avanzando. Sé que todavía nos hace falta mucho camino que recorrer, pero ya podemos decir que día con día nos vamos consolidando.
2: Me gustaría que nos comente cómo fue aquel momento de encuentro con Jesús, para que los oyentes también les sirva de ánimo de buscar y tener un encuentro personalmente con Jesús.
3: Esa es una buena pregunta, porque después de haber sido yo un muchacho, luego me involucré con las emisoras, empecé pues a andar con los compañeros, ir a los lugares donde se bebía alcohol, cerveza y todo eso. Pero en realidad mi encuentro con el Señor Jesucristo fue justamente en una velada, en una parrandeada, como le decimos nosotros. Andábamos de parranda, estábamos en el bellísimo, bello puerto de Tela. Me acuerdo que uno de los compañeros me puso una cerveza y me dice: Tómate una para calentar. Entonces, en ese momento, no sé, sentí algo en mi corazón y le digo, fíjate que no siento absolutamente nada, nada de deseo de tomarme una cerveza, pero por acompañarte, me voy a tomar esta. Pues me tomé una cerveza, de ahí me pusieron otra. Me tomé dos cervezas me tomé esa noche. Estábamos bajo una cabaña maravillosa frente a la playa y empecé a contemplar la luna que estaba como el día. Y entonces allí empecé a escuchar la voz del Señor que me dijo, ¿qué haces aquí? No es este tu lugar. Algo tiene que suceder hoy. Y fue desde ese entonces que yo empecé a bregar con el Señor, a caminar. Y en verdad, pues, todo fue cambiando, paulatinamente fueron cambiando las cosas. Me fui retirando paso a paso de los amigos que me incitaban a tomar bebidas alcohólicas. Yo realmente estaba cometiendo muchos errores, y uno de los errores más serios que estaba cometiendo es que se estaba haciendo adicto también al tabaco. Fumaba mucho cigarro. Gracias al Señor nunca probé drogas ni nada de esas cosas, pero sí, el tabaco no me faltaba y siempre las bebidas pues estaban a la orden del día. Recuerdo que desde esa noche el Señor habló a mi vida, habló a mi corazón y dije, hasta aquí. Hoy se marca un antes y un después. El siguiente día salíamos para la capital de la República, aquí en Honduras, se iba para Tegucigalpa. Y yo siempre, pues como me ha gustado escuchar radio, me puse unos audífonos que andaba y buscando en un radio, me encontré con una emisora cristiana. Esa radio, no sé si todavía exista esta radio, pero se llama Estéreo Fe. En Estéreo Fe estaba el doctor Jimmy Arturo Rodríguez leyendo los evangelios. Y cuando yo escucho al doctor Jimmy leer los evangelios, se empezó a quebrantar mi corazón. Realmente sentí que Dios mismo me estaba diciendo, todo esto fue por amor a ti. Desde entonces, amado hermano, la situación cambió. Le estoy hablando desde el año 2000. En el año 2000, 2001, yo me retiro completamente ya de las andadas. Yo, la verdad que me estaba portando bastante mal porque yo realmente era un hombre que practicaba mucho la poligamia. Era realmente, en ese tiempo todavía no estaba casado, pero sí andaba realmente pues en la manada, allí revuelto, buscando a ver qué. Entonces, pero gracias al Señor que Dios cambió el rumbo de mi vida y hoy me siento contento.

0: usted está teniendo un ministerio radial a través de radio online, La Mejor HN. Coméntenos, Omar, ¿cómo nació este proyecto de radio y cómo están desarrollando ustedes La Mejor HN?
1: El proyecto de La Mejor HN nació porque, en verdad, como prácticamente la radio se convirtió en una tradición para nosotros, en parte de nuestra vida, pues Dios puso en mi corazón para no perder realmente la chispa, no perder el auge. Digo, voy a tener que crear una radio. Entonces, pero hubo algo que me llamó la atención. La gente me decía, ponete una emisora que sea informativa, pero que al mismo tiempo brinde entretenimiento, que dé buena música. Decían, algunos me asesoraban con música clásica de los 80s, 90s, en el ámbito secular, pero en verdad Dios puso en mi corazón no hacer una emisora secular, sino una emisora que vaya enfocada a poner pues una música cristiana, a tener un mensaje, a tener una reflexión bíblica, realmente a dar el consejo de Dios a la humanidad. Y esto ha tenido muy buen resultado, porque al inicio fue algo que surgió así, probando, como suele decirse, pero hoy por hoy hemos tenido un alcance maravilloso. Estamos llegando a toda Latinoamérica y el resto de las naciones, porque tenemos también oyentes en Nueva Guinea Ecuatorial, tenemos oyentes en Trinidad y Tobago, tenemos oyentes aquí en Canadá, en España, en Inglaterra, en Francia. La verdad que es impresionante lo que está pasando con La Mejor HN.
0: ¿Por qué el nombre La Mejor HN?
1: Buena pregunta, esa es la pregunta interesantísima que me hace. La Mejor, ¿por qué La Mejor? Yo he andado con mi oído, he recorrido muchos países con mi oído. Yo escucho radios de todos los países. Hay emisoras con nombres bastante extravagantes. Uh-huh. Y digo, realmente, la connotación de ponerle La Mejor, dije yo, este nombre puede ser un nombre que llame la atención, porque, número uno, es una palabra metafórica. ¿Qué radio estás escuchando? Yo estoy con La Mejor. Claro. ¿Qué radio escucha usted? La Mejor. ¿Y usted qué radio está sintonizando? La Mejor. Cuando le pregunten a usted qué radio escucha, usted contesta, yo escucho La Mejor. Ahí está. Entonces me gustó ese nombre por eso, La Mejor. La verdad que el nombre de esta radio es de esta manera comercial. No quise ponerle un nombre así como decir, al principio tenía un nombre que decía Unción FM, Maranata, Radio Veraca, Sion Estéreo. No quise ponerle nombres así, porque si yo le pongo nombres sacros a la radio, entonces sería una emisora nada más solo para gente cristiana. Uh-huh. Pero yo no quiero llegar solo al cristiano, yo quiero llegar a aquel que no va a ninguna iglesia. Entonces yo pongo en las redes sociales, yo pongo en Facebook, escuche La Mejor HN, escuche Requinteando, los mejores boleros de ayer y hoy en Requinteando. La gente cree que son los Panchos, que son los Tres Haces, que son los Tres Reyes, y resulta que yo le pongo, cuando la gente entra, se encuentra con Voceros de Cristo, con los hermanos Alvarado, con los hermanos Torres. ¿Me explico? Entonces es como quien dice una carnada, el nombre de la radio.
0: Me gustaría que envíes un mensaje de su parte, un mensaje esperanzador para todos los oyentes que nos están escuchando, y así también ellos puedan animarse en este año 2021, hermano Omar.
1: Claro que sí, con todo el gusto. Yo creo que hoy por hoy la gente está estresada, hay mucha ansiedad, hay muchas dificultades, hay un mar de situaciones complicadas, pero nosotros debemos de poner nuestra vida en Dios, descansar en Dios. El mensaje alentador para la gente es, dice Jesucristo en su palabra, venid a mí todos los que estén cansados y cargados, y yo los haré descansar. Llevad mi yugo, llevad mi carga. Dice que su carga, su yugo es ligero. Dios nos ha dado la oportunidad, es una oportunidad grandísima. Él está con nosotros. Y si Él está con nosotros, ¿quién contra nosotros? La Biblia lo dice, el ángel de Jehová acampa alrededor de los que le temen y los defiende. Ojo, de los que le temen. Así que esto está maravilloso, la verdad. Es un privilegio poder compartir con usted, hermano Heriberto Ayala. Vamos a estar engrosando estos lazos de amistad. Como somos una familia, nos une la sangre de Cristo.
2: Gracias por haber estado en la sintonía de este tu programa Encuentro. Y te voy a agradecer que me visites en el www.encuentro.ca. O también puedes dejarme una nota de voz en el WhatsApp 1-204-202-1525. 1-204-202-1525. Una nota de voz o tal vez una nota escrita. La otra opción es info@encuentro.ca. Gracias por sintonizarnos a través de esta radioemisora. Yo soy tu amigo Ernesto Pinto y al despedirme quiero recordarte que Dios te ama y yo también.
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5: Esdras, capítulo 8. Según los registros genealógicos, esta es la lista de los jefes de familia que durante el reinado de Artajerjes regresaron conmigo de Babilonia. De los descendientes de Finés, Gersón; de Itamar, Daniel; de David, Hatús, que era de la familia de Secanías; de Parós, Zacarías y 150 hombres que se registraron con él; de Pahat Moab, Elioenai, hijo de Seraías, y 200 hombres más; de Secanías, el hijo de Jaasiel, y 300 hombres más; de Adín, Ebed, hijo de Jonatán, y 50 hombres más; de Elam, Isaías, hijo de Atalías, y 70 hombres más; de Sefatías, Sebadías, hijo de Micael, y 80 hombres más; de Joab, Abdías, hijo de Jehiel, y 218 hombres más; de Selomit, el hijo de Josifías, y 160 hombres más; de Bebai, Zacarías, hijo de Bebai, y 28 hombres más; de Asgad, Johanán, hijo de Acatán, y 110 hombres más; de Adonicán, Elifelet, Jehiel y Semaías, los últimos de esta familia, con los cuales se registraron 60 hombres más; de Bigvai, Utai, Sabud, y 70 hombres más. A estos jefes de familia los reuní junto al arroyo que corre hacia el río Ahaba, y allí estuvimos acampados 3 días. Cuando pasé revista a todo el pueblo y a los sacerdotes, no encontré a ningún descendiente de Leví.
6: Entonces mandé llamar a Eliezer, Ariel, Semaías, Elnatán, Jarib, Elnatán, Natán, Zacarías y Mesulán, que eran jefes del pueblo, y también a Joyarib y Elnatán, que eran maestros, y los envié a Ido, que era el jefe de Casifia. Les encargué que les pidieran a Ido y a sus compañeros, quienes estaban al frente de Casifia, que nos proveyeran servidores para el templo de nuestro Dios.
5: Y como Dios estaba con nosotros, nos enviaron a un israelita muy capacitado llamado Serebías, hijo de Mahli, descendiente de Leví. Con él vinieron sus hijos y sus hermanos, 18 personas en total. También nos enviaron a Hasabías y a Isaías, descendientes de Merari, junto con sus hijos y hermanos, 20 personas en total. Además del grupo que David y sus oficiales habían asignado para que ayudaran a los levitas, nos enviaron 220 servidores, los cuales fueron registrados por su nombre. Luego, estando cerca del río Ahaba, proclamé un ayuno para que nos humilláramos ante nuestro Dios y le pidiéramos que nos acompañara durante el camino, a nosotros, a nuestros hijos y nuestras posesiones. En realidad, sentí vergüenza de pedirle al rey que nos enviara un pelotón de caballería para que nos protegiera de los enemigos, ya que le habíamos dicho al rey que la mano de Dios protege a todos los que confían en él, pero que Dios descarga su poder y su ira contra quienes lo abandonan. Así que ayunamos y oramos a nuestro Dios, pidiéndole su protección, y él nos escuchó. Después aparté a 12 jefes de los sacerdotes, Serebías, Hasabías y 10 de sus parientes. En presencia de ellos pesé el oro, los utensilios sagrados y las ofrendas que el rey, sus consejeros, sus funcionarios más importantes y todos los israelitas allí presentes habían entregado para el templo de Dios. Lo que pesé fue lo siguiente: 21,450 kilos de plata, utensilios de plata que pesaban 3,300 kilos, 3,300 kilos de oro, 20 tazas de oro que pesaban 8 kilos y 2 recipientes de bronce bruñido de la mejor calidad, tan preciosos como el oro. Luego les dije: ustedes y los utensilios han sido consagrados al Señor. La plata y el oro son una ofrenda voluntaria para el Señor, Dios de nuestros antepasados. Vigílenlos y guárdenlos hasta que los pesen en los aposentos del templo del Señor en Jerusalén, en presencia de los principales sacerdotes, de los levitas y de los jefes de familia del pueblo de Israel. Así que los sacerdotes y levitas recibieron la plata, el oro y los utensilios que fueron pesados para llevarlos al templo de nuestro Dios en Jerusalén. El día 12 del mes primero partimos del río Ahava para ir a Jerusalén. Durante todo el trayecto, Dios nos acompañó y nos libró de enemigos y asaltantes. Al llegar a Jerusalén, nos quedamos descansando 3 días. Al cuarto día pesamos la plata, el oro y los utensilios en el templo de nuestro Dios, y entregamos todo al sacerdote Meremot, hijo de Urías. Eleazar, hijo de Finés, estaba allí con él, lo mismo que los levitas, Josabad, hijo de Jesúa, y Noadías, hijo de Binui. Ese día pesamos y contamos todo, y registramos el peso total. Luego, en honor del Señor Dios de Israel, los que habían regresado del cautiverio ofrecieron en holocausto y como ofrenda de expiación por todo el pueblo, 12 novillos, 96 carneros, 77 corderos y 12 chivos. Y se les entregaron los decretos del rey a los sátrapas del reino y a los gobernadores de la provincia al oeste del río Éufrates, los cuales prestaron todo su apoyo al pueblo y al templo de Dios.
7: Esdras, capítulo 9. Después de todo esto, se me acercaron los jefes y me dijeron: el pueblo de Israel, incluso los sacerdotes y levitas, no se ha mantenido separado de los pueblos vecinos, sino que practica las costumbres abominables de todos ellos, es decir, de los cananeos, hititas, fereceos, jebuseos, amonitas, moabitas, egipcios y amorreos.
5: De entre las mujeres de esos pueblos han tomado esposas para sí mismos y para sus hijos, mezclando así la raza santa

oración: Dios mío, estoy confundido y siento vergüenza de levantar el rostro hacia ti, porque nuestras maldades se han amontonado hasta cubrirnos por completo. Nuestra culpa ha llegado hasta el cielo. Desde los días de nuestros antepasados hasta hoy, nuestra culpa ha sido grande. Debido a nuestras maldades, nosotros, nuestros reyes y nuestros sacerdotes fuimos entregados al poder de los reyes de los países vecinos. Hemos sufrido la espada, el cautiverio, el pillaje. Pero ahora tú, Señor y Dios nuestro, por un breve momento nos has mostrado tu bondad al permitir que un remanente quede en libertad y se establezca en tu lugar santo. Has permitido que nuestros ojos vean una nueva luz y nos has concedido un pequeño alivio en medio de nuestra esclavitud. Aunque somos esclavos, no nos has abandonado, Dios nuestro, sino que nos has extendido tu misericordia a la vista de los reyes de Persia. Nos has dado nueva vida para reedificar tu templo y reparar sus ruinas, y nos has brindado tu protección en Judá y en Jerusalén. Y ahora, después de lo que hemos hecho, ¿qué podemos decirte? No hemos cumplido los mandamientos que nos diste por medio de tus siervos los profetas cuando nos advertiste: la tierra que van a poseer está corrompida por la impureza de los pueblos que la habitan, pues de un extremo a otro ellos la han llenado con sus abominaciones. Por eso, no permitan ustedes que sus hijas ni sus hijos se casen con los de esos pueblos. Nunca busquen el bienestar ni la prosperidad que tienen ellos, para que ustedes se mantengan fuertes y coman de los frutos de la buena tierra y luego se la dejen por herencia a sus descendientes para siempre. Después de todo lo que nos ha acontecido por causa de nuestras maldades y de nuestra grave culpa, reconocemos que tú, Dios nuestro, no nos has dado el castigo que merecemos, sino que nos has dejado un remanente. ¿Cómo es posible que volvamos a quebrantar tus mandamientos contrayendo matrimonio con las mujeres de estos pueblos que tienen prácticas abominables? ¿Acaso no sería justo que te enojaras con nosotros y nos destruyeras hasta no dejar remanente ni que nadie escape? Señor Dios de Israel, tú eres justo. Tú has permitido que hasta hoy sobrevivamos como remanente. Culpables como somos, estamos en tu presencia, aunque no lo merecemos. Esdras, capítulo 10. Mientras Esdras oraba y hacía esta confesión, llorando y postrándose delante del templo de Dios, a su alrededor se reunió una gran asamblea de hombres, mujeres y niños del pueblo de Israel. Toda la multitud lloraba amargamente. Entonces uno de los descendientes de Elam, que se llamaba Secanías, hijo de Jehiel, se dirigió a Esdras y le dijo: nosotros hemos sido infieles a nuestro Dios, pues tomamos por esposas a mujeres de los pueblos vecinos. Pero todavía hay esperanza para Israel. Hagamos un pacto con nuestro Dios, comprometiéndonos a expulsar a todas estas mujeres y a sus hijos, conforme al consejo que nos has dado tú y todos los que aman el mandamiento de Dios. Que todo se haga de acuerdo con la ley. Levántate, pues esta es tu responsabilidad. Nosotros te apoyamos. Cobra ánimo y pon manos a la obra. Al oír esto, Esdras se levantó e hizo que los jefes de los sacerdotes, los levitas y todo el pueblo de Israel se comprometieran bajo juramento a cumplir con lo que habían dicho, y ellos lo juraron. Luego Esdras salió del templo de Dios y fue a la habitación de Johanán, hijo de Eliasib. Allí se quedó sin comer pan ni beber agua, porque estaba muy deprimido por causa de la infidelidad de los repatriados. Posteriormente anunciaron en Judá y Jerusalén que todos los que habían regresado del cautiverio debían reunirse en Jerusalén, y advirtieron que a todo el que no se presentara en el plazo de 3 días, según la decisión de los jefes y dirigentes, se le quitarían sus propiedades y se le expulsaría de la asamblea de los repatriados. Por lo tanto, a los 3 días, en el día 20 del mes noveno, se reunieron en Jerusalén todos los hombres de Judá y de Benjamín. Todo el pueblo se sentó en la plaza del templo de Dios, temblando por causa de ese asunto e intimidados por el aguacero que caía. Entonces el sacerdote Esdras se puso de pie y les dijo: ustedes han sido infieles y han aumentado la culpa de Israel, pues han contraído matrimonio con mujeres extranjeras. Ahora pues, confiesen su pecado al Señor, Dios de nuestros antepasados, y hagan lo que a Él le agrada. Sepárense de los paganos y de las mujeres extranjeras. Toda

0: La asamblea contestó en alta voz: haremos todo lo que nos has dicho, pero no podemos quedarnos a la intemperie. Estamos en época de lluvias y esto no es asunto de uno o dos días, pues somos muchos los que hemos cometido este pecado. Proponemos que se queden solo los jefes del pueblo y que todos los que viven en nuestras ciudades y se han casado con mujeres extranjeras se presenten en fechas determinadas junto con los dirigentes y jueces de cada ciudad hasta que se aparte de nosotros la terrible ira de nuestro Dios por causa de esta infidelidad. Solo se opusieron Jonatán, hijo de Asael, y Jaasías, hijo de Tikvá, apoyados por los levitas Mesulán y Sabetai. Los que habían regresado del cautiverio actuaron según lo que se había convenido. Entonces el sacerdote Esdras seleccionó y llamó por nombre a ciertos jefes de familia, y a partir del primer día del mes décimo se reunió con ellos para tratar cada caso, y el primer día del mes primero terminaron de resolver los casos de todos los que se habían casado con mujeres extranjeras. Los descendientes de los sacerdotes que se habían casado con mujeres extranjeras fueron los siguientes: de Jesúa, hijo de Josadac, y de sus hermanos Maseías, Eliezer, Harib y Gedalías, los cuales se comprometieron a despedir a sus mujeres extranjeras y ofrecieron un carnero como ofrenda de expiación por su pecado; de Imer, Hanan y Zebadía; de Jarín, Maseías, Elías, Semaías, Jehiel y Usías; de Pasur, Elioenai, Maseías, Ismael, Natanael, Josabad y Elasá; de los levitas, Josabad, Simí, Kelaías, Okelitá, Petaías, Judá y Eliezer; de los cantores, Eliasib; de los porteros, Salún, Telén y Uri; y de los demás israelitas, de Parós, Ramías, Jesías, Malquías, Mijamín, Eleazar, Malquías y Benaías; de Elam, Matanías, Zacarías, Jehiel, Abdi, Jeremot y Elías; de Satú, Elioenai, Eliasib, Matanías, Jeremot, Sabad y Asisá; de Bebai, Joanán, Hananías, Sabai y Atlai; de Baní, Mesulán, Maluk, Adaías, Yasub, Seal y Ramot; de Pahat Moab, Adna, Kelal, Benaías, Maseías, Matanías, Bezalel, Binui y Manasés; de Jarín, Eliezer, Isi, Malquías, Semaías, Simeón, Benjamín, Maluk y Semarías; de Jasún, Matenai, Matatá, Sabad, Elifelet, Jeremai, Manasés y Simí; de Baní, Madai, Amirán, Uel, Benaías, Bedías, Kelui, Banías, Meremot, Eliasib, Matanías, Matenai, Hasai; de Binui, Simí, Selemías, Natán, Adaías, Magnadebai, Sasai, Sarai, Azarel, Selemías, Semarías, Salú, Amarías y José; de Nebo, Jehiel, Matatías, Sabad, Sebiná, Hadau, Joel y Benaías. Todos estos se habían casado con mujeres extranjeras y algunos habían tenido hijos con ellas.
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3: 21 horas, 31 minutos.
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0: 22 horas, 3 minutos.
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alguien que esté escuchando este canto en este preciso momento, puede ser que esté pasando por algún problema o alguna dificultad en su vida. Yo no lo puedo saber, pero sí quiero decirle que conozco a alguien que puede cambiarle, que puede ayudarle. El que me cambió a mí y me hizo libre, ese se llama Jesús de Nazaret, el Rey de Reyes y Señor de Señores, el que todo lo puede.

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1: 22 horas 30 minutos.

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0: 23 horas, 4 minutos.
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0: 23 horas, 31 minutos.
1: A mi maestra con cariño quiero hoy saludar, ya que ella día a día se dedica a enseñar, que tiene la paciencia para saberle educar, con abrazos y sonrisas nos enseñas a cantar. Gracias te digo, maestra, por lo que me enseñarás, así mis años de estudio nunca podré olvidar. Dios te bendiga, maestra, por toda tu atención, siempre estarás en mi mente y dentro de mi corazón.

0: ¿Cómo sabemos que un cristiano todavía no es maduro? ¿Qué características tiene un cristiano inmaduro? Romanos 12, 2 dice: su conducta se conforma a la de este mundo. No se amolden al mundo actual, dice Romanos 12, 2. No se amolden al mundo actual, sino sean transformados mediante la renovación de su mente. Así podrán comprobar cuál es la voluntad de Dios, buena, agradable y perfecta. Muchas de las cosas que nosotros tenemos hoy son hechas en moldes. Las señoras saben mucho de lo que es usar los moldes. ¿Cuántas de las señoras han usado un molde alguna vez para hacer un pastel? Usted quiere hacer un pastel redondo, busca un molde ¿qué? Redondo. Pero esa misma harina la mete en un molde cuadrado y el pastel sale cuadrado. Y si usted busca un molde que tenga muchos hoyos, pues le van a salir los famosos cubiletes que llamamos aquí en nuestro país, un montón de pastelitos chiquitos. Pues el mundo tiene su molde. Si usted se adapta al mundo, es porque usted es inmaduro. Mire, pastor, traigo un buen diezmo. ¿Por qué? Porque hoy sí cayeron buenas mordidas allá en la empresa. Sobornos, coimas. Si usted es una persona que vive en base a sobornos, coimas, mordidas, usted es un cristiano inmaduro. ¿Por qué? Porque se amoldó. Es que mire, allá todos usted, allá todos reciben y yo no puedo decir que no, porque todos tenemos problemas. Si usted es uno que dice, mire, pastor, yo tengo tres mujeres, porque allá en la oficina que no tiene tres no es hombre. Entonces yo para ser hombre tengo que tener tres. Entonces usted se amoldó a el mundo. Mire, pastor, es que yo chupo porque allá todos chupan usted. Y si yo quiero estar bien con el jefe, tengo que chupar. Y este fin de año nos la pusimos grande usted. Empezamos la vuelta a Guadalupe Reyes. Empezamos el 12 de diciembre y el 6 de enero estamos parando. Usted se amoldó al mundo. Cuando usted se amolda al mundo, usted es un cristiano inmaduro. Cuando usted ya es maduro, todos pueden emborracharse, pero usted va a ser el chofer designado, porque usted va a ser el único sobrio. Qué importante es entenderlo. Entonces, inmaduro es aquel que, aunque asiste a la congregación y aún lee la Biblia, no la pone en práctica. Y por lo tanto vive causando problemas en donde quiera que está. Otra manera de saber que somos inmaduros está en Colosenses capítulo 3, 12. Dice: por lo tanto, como escogidos de Dios, santos y amados, revístanse de afecto entrañable y de bondad, humildad, amabilidad y paciencia, de modo que se toleren unos a otros y se perdonen si alguno tiene queja contra otro. Así como el Señor los perdonó, perdonen también ustedes. Por encima de todo, vístanse de amor, que es el vínculo perfecto. Si usted no tiene amor y usted no es bondadoso, usted no es humilde, amable, paciente, perdonador, usted es un inmaduro. Y eso se da mucho en los hogares. Los hijos no perdonan a los padres por todas las barbaridades que les hicieron. Los padres no perdonan a los hijos por las barbaridades que les hicieron los hijos. El esposo no perdona a la esposa. Y entonces no existe en la familia tolerancia. No existe amabilidad. No existe paciencia. En lo natural, los niños se pelean entre ellos, aunque sean hermanitos, todo el día. La pasan peleando por un carrito, por un muñeco, por un peine, por un pedazo de papel, por todo, porque son inmaduros. Pero los adultos ya no deben estarse peleando todo el día por cosas que no son realmente importantes. Si usted todavía tiene falta de amor y le cuesta perdonar, y en su corazón tiene rencor contra alguien que le ofendió, usted es todavía un cristiano inmaduro. Proverbios 29:11 dice: el necio da rienda suelta a su ira, pero el sabio sabe dominarla. Si usted es una persona que da rienda suelta a su ira, es una persona de mecha corta y todos los días explota con los empleados, con los choferes en las calles, con la gente en su casa, con los compañeros en el trabajo. Usted es una persona inmadura. Usted no tiene que dar rienda suelta a su ira, sino debe tomar la rienda de su ira. Debe saber dominarla. Si usted alguna vez se subió a un caballo, sabe que hay caballos que son bastante mansos, pero hay otros caballos que necesitan que uno agarre las riendas y se las jale, porque si no salen en carrera y usted se arriesga a sufrir algún accidente. Entonces la ira la tenemos nosotros como que es un caballo, pero ¿es un potro salvaje o es un potro domado? Todos tenemos ira, no podemos evitarla, pero no podemos darle rienda suelta. Usted no puede enojarse a lo loco con todo el mundo. Tiene que controlar la ira para que cuando la necesite, pues usted la suelte lo justo, pero no le dé rienda suelta. Proverbios 14:17. El iracundo comete locuras, pero el prudente sabe aguantar. Cuando dejamos que el enojo nos domine y hablamos sin control, estamos demostrando inmadurez. Proverbios 20:19 dice: el chismoso traiciona la confianza. No te juntes con gente que habla de más. Si usted es chismoso y calumniador, si usted se presta chismes y calumnias para afectar a otros, estará demostrando una total inmadurez espiritual. ¿Cómo sabemos que usted es inmaduro? Porque usted es chismoso. Claro, hay gente que viene y le dice a la amiga chismosa: mira, a mí no me gusta estar repitiendo chismes, contámelo bien la primera vez. Pero la gente que es chismosa, dice Proverbios, que los chismes son como bocados suaves, como aquellos chocolates ricos que le regalan a usted de vez en cuando, usted se lo mete en la boca, se le deshace y se lo traga. Qué rico. Hay gente que disfruta los chismes, pero eso es señal de qué. Inmadurez. La persona madura no anda en chismes y evita a los chismosos. Santiago 4:17 dice: así que comete pecado todo el que sabe hacer el bien y no lo hace. Esta es otra señal de inmadurez. Usted sabe lo que hay que hacer, pero no lo hace. No basta con saberlo. Por eso que hay gente que se sabe mucha Biblia, pero como no la practica, comete el gran error. Hay un gran abismo entre saber y hacer. El éxito no está en saber, el éxito está en hacer lo que uno sabe, poner en práctica lo que uno sabe. ¿Cuántos pusieron en su propósito de año nuevo otra vez bajar de peso en enero? No, año nuevo bajo de peso. Y en vez de bajar ya va subiendo. ¿Por qué? Porque una cosa es saber hacer lo bueno y otra cosa es hacerlo. Del dicho al hecho hay mucho trecho. Por eso es que en Lucas 6:27 Jesús enseñó: pero a ustedes que me escuchan les digo, amen a sus enemigos, hagan bien a quienes los odian, bendigan a quienes los maldicen, oren por quienes los maltratan. Eso fue lo que dijo Jesús, que es lo que nosotros hacemos. Todos sabemos que Jesús dijo, amen a sus enemigos, bendigan a los que los maldicen, oren por los que los maltratan. Pero usted sale de la Frater, se mete a su carro, se va por el bulevar de San Cristóbal y de repente por ahí pasa un chofer de esos medios locos y por culpa de él está a punto de chocarse con usted, y lo que hace es recordarle a usted a su mamá como que es una que ejerce una profesión poco honorable. Y ¿Y qué hace usted cuando recibe ese terrible calificativo de su mamá? Dios lo bendiga. Que lo prospere en todo lo que hagan este año. Si es médico, que la clínica se llene de pacientes. Si es abogado, que le lleguen todos los juicios. Nosotros no nos dejamos. Si nos dicen feo, más feo serás vos. No nos dejamos. Sabemos lo bueno que hay que hacer, pero fallamos en no ponerlo en práctica. Por ejemplo, Jesús enseñó eso a sus discípulos, pero al momento del arresto en el Getsemaní, los discípulos de Jesús que habían oído estas enseñanzas hicieron un acto totalmente contrario. Juan 18, 10 dice: Simón Pedro, que tenía una espada, la desenfundó e hirió al siervo del sumo sacerdote, cortándole la oreja derecha. ¿Y qué fue lo que hizo Jesucristo? Pedro, fallaste, hombre. Era el cuello, Pedro, era el cuello. No fue eso lo que Jesús le dijo, sino que Jesús, agarrando la oreja, se la puso a Malco y quedó bien. Imagínense, el pobre le hubieran dicho de ahí en adelante: Malco el muco, sin oreja. Pero el Señor le puso la oreja y exhortó a sus discípulos a ser buscadores de la paz. Ahora, la madurez de un cristiano no depende de los años que lleva de ser cristiano. Una persona puede estar en la iglesia 40 años desde niño y no ser maduro. Igualmente conocemos en lo natural a jovencitos que decimos: qué joven tan maduro, muy estable, muy moderado, muy respetuoso, muy controlado. Y en cambio conocemos a algunos viejos cascarrabias, bravos, chiflados, locos. ¿Por qué? Porque la edad no necesariamente va de la mano con la madurez. Por eso Pablo le dice a Timoteo: ninguno tenga en poco tu juventud, pero sé que ejemplo de los fieles en palabra. Cuando usted da su palabra, tiene que cumplirla. Cuando usted habla, tiene que hablar correctamente. Pero hay quienes tienen muchos años de estar en la iglesia y siguen tan inmaduros como muchos que nunca están en la iglesia. Es como aquellos que van a la universidad. ¿Cuántos saben que ir a la universidad no necesariamente lo hace a usted un buen estudiante? Se enamora una jovencita de un muchacho y le dice: ¿y vos dónde estudias? Estoy en la universidad, le dice. ¿Ah, sí? ¿Qué estás haciendo? Estoy haciendo mi EPS. Ah, ¿ya te vas a graduar? No, estoy en el eterno primer semestre. 15 años de estar en el primer semestre. Hay gente que está en la universidad muchos años, pero nunca se gradúa. Cambia, hay otros. Yo he ido a graduaciones de ingenieros, de médicos, de licenciados que a los 22 años, 23 años. Yo digo: ¿y ustedes qué empezaron a estudiar a los dos? Son gente dedicada que sí se propuso estudiar, se graduó y ya está ejerciendo la profesión debidamente. Y por eso a veces hay hermanos inmaduros celosos de otros cristianos que vienen y a los pocos meses y años están sirviendo como que fueran muy antiguos dentro de la iglesia. Pero lo que pasa es que el proceso de maduración se ha dado más rápido en unos que en otros. Otros han estado 40 años y no han madurado. Otros llevan 2, 3 años y ya son gente madura. ¿Por qué? Porque es gente que sigue el consejo de Primera de Juan 2:6. El que afirma que permanece en él debe vivir como él vivió. Y cuando usted empieza una vida nueva en Cristo, usted debe empezar a vivir como Cristo vivió. Usted no puede ser cristiano y seguir robando como todos los demás roban. Usted no puede ser mecánico y seguir estafando a los clientes como todos los demás estafan. Usted no puede seguir siendo un político y ofreciendo cosas y no cumplirlas. Si usted es un cristiano, usted tiene que ser santo. Y santo significa diferente. Juan 8:31 dice: Jesús se dirigió entonces a los judíos que habían creído en él y les dijo: si se mantienen fieles a mis enseñanzas, serán realmente mis discípulos y conocerán la verdad, y la verdad los hará libres. Creer en Jesús, pero mantenernos fieles a sus enseñanzas, entonces seremos realmente sus discípulos. Si no nos mantenemos fieles a sus enseñanzas, entonces no somos realmente sus discípulos. Una cosa es decir que somos y otra cosa es demostrar que somos. En Josué 1:8 hay una gran verdad, porque la madurez de un cristiano se da cuando éste lee, medita y practica la palabra de Dios todos los días de su vida. Entonces, así como maduramos un aguacate envolviéndolo en papel periódico, un cristiano se madura cuando se envuelve en la palabra de Dios. Usted se envuelve en la palabra de Dios y ese envoltorio maravilloso lo hace a usted madurar. De pronto usted empieza a leer la palabra de Dios y empieza a practicar la palabra de Dios, empieza a meditar la palabra de Dios, y entonces empieza a darse en usted la madurez. Porque una cosa es, dijimos, que el dicho, y otra cosa es el hecho. Pues usted se aprende los dichos, pero luego lo practica en sus hechos. Y cuando usted practica lo que dice la Biblia con lo que hace cada día, entonces usted se convierte en un cristiano maduro. Josué 1:8. Ustedes recuerdan que Josué sucedió a Moisés y fue el que tuvo que entrar con Israel para conquistar la tierra prometida. Y el consejo que recibió fue este: número uno, recita siempre el libro de la ley. Número dos, medita en él de día y de noche. Número tres, cumple con cuidado todo lo que en él está escrito. Así prosperarás. Qué importante es recitar la palabra de Dios, pero usted nunca va a poder recitar la palabra de Dios si primero no lee la palabra de Dios, no medita en la palabra de Dios y no practica la palabra de Dios. Entonces usted va a poder tener los elementos que lo hacen madurar. Tenemos que ser maduros cuando obedecemos su perfecta voluntad. Muchas personas tienen años de ser cristianos, pero demuestran menos madurez que otros que tienen menos años de ser cristianos. Y esto es debido a que unos practican en su vida diaria la palabra de Dios y los otros no. La madurez no viene con la edad, viene con la aceptación de la responsabilidad. La madurez viene cuando somos responsables de leer, meditar y practicar la Biblia todos los días. Un ejemplo lo dio Jesús en el Sermón del Monte. Terminó su prédica con esta gran aplicación. Mateo 7:24-27 dijo: por tanto, todo el que me oye estas palabras y las pone en práctica, subraya eso, y las pone en práctica, es como un hombre prudente que construyó su casa sobre la roca. Cayeron las lluvias, crecieron los ríos, soplaron los vientos y azotaron aquella casa. Con todo, la casa no se derrumbó porque estaba cimentada sobre la roca, firme, estable. Pero todo el que me oye estas palabras y no las pone en práctica, subráyelo también, es como un hombre insensato. Insensato quiere decir sin sentido. Alguien decía que lo que necesitamos para muchas cosas es sentido común, pero que es el menos común de los sentidos. Pero cuando usted oye las palabras del Señor y las pone en práctica, es un hombre prudente. Si no las pone en práctica, es un hombre insensato que construyó su casa sobre la arena. Cayeron las lluvias, crecieron los ríos, soplaron los vientos y azotaron aquella casa, y esta se derrumbó y grande fue su ruina. Jesús fue claro al decir que al oír y al poner en práctica sus palabras demostrábamos prudencia, y que era como construir una casa sobre la roca. Dio la clave para tener estabilidad. Usted quiere ser una persona estable toda su vida, tiene que ser una persona madura, prudente. La Real Academia Española define la madurez de la siguiente manera. Madurez dice buen juicio o prudencia, sensatez. Una persona madura es una persona con buen juicio, prudente, sensata. Algunos sinónimos son experiencia, conocimiento, sabiduría, estabilidad. Cuando ponemos en práctica la palabra de Dios, somos prudentes, somos maduros. ¿Cuál es la clave entonces? Conocer y obedecer. ¿Cuántos tienen 6 o más Biblias en su casa? La pregunta es, ¿cuál de esas lee? Aquí no tenemos la excusa de que no tenemos Biblias. Todos tenemos Biblias de todos los tamaños, colores, versiones. Pero nos pasa como aquella viejita que la fue a visitar el pastor y le dice, mire hermana, dejé mi Biblia en el carro, présteme su Biblia para leerle un pasaje. Y empiezan a buscar por todos lados. Al fin la encontraron en un cofre. La sacan y dicen, ay mire, aquí están los anteojos que perdí hace 8 años. No basta con tener la Biblia. La Biblia hay que leerla para ser sabios. Hay que creerla para ser salvos. Y hay que practicarla para ser santos. Eso es tan importante. Y por eso es que nosotros necesitamos entender una realidad muy grande. Estando en Miami, en Expolit el año pasado, la Sociedad Bíblica Internacional, que ahora se llama solo Bíblica, presentó un informe muy interesante. Y dicen que hay 700 personas en el mundo que abandonan la lectura de la Biblia diariamente. Y si abandonan la lectura de la Biblia es porque estaban leyéndola. Eran creyentes, pero dejan de leer, 700 personas cada día. También publicó 3 razones por lo que la gente deja de leer la Biblia. La primera es que la gente lee, pero no entiende la Biblia. Sobre todo aquellos que tienen una Biblia de 1901, con un lenguaje arcaico que cuesta entender. Rápido la gente se cansa. Yo recuerdo que cuando empecé a leer la Biblia y a predicarla, tenía que andar averiguando el significado de muchas palabras en la Biblia y tenía que explicarle a la gente. Cada vez que leía una cita bíblica, lo primero que decía es, y esto quiere decir tal cosa. Por ejemplo, dice en la Biblia que debemos darle de comer a nuestros enemigos y bendecir a nuestros enemigos, que haciendo esto, ascuas de fuego amontonamos sobre su cabeza. ¿Y qué quiere decir eso? Se quedaba uno siempre, ascuas de fuego. ¿Qué son ascuas? ¿Qué es fuego? Sobre la cabeza le va a poner brasas en la cabeza a la persona. Por hacerle un favor, tenía uno que explicar. La Nueva Versión Internacional y muchas otras versiones nuevas ya dan una explicación muy actual, muy clara. Dice que cuando le hacemos bien a un enemigo, su rostro se pone rojo de la vergüenza. Eso quería decir. Pues ahora ya no tengo que estar yo diciéndole, mire, eso quiere decir, porque ya lo dice. Las Biblias que se han producido como nuevas versiones, en este caso la Nueva Versión Internacional, ayuda mucho a entenderlo. Y la segunda razón por la que la gente deja de leer la Biblia es porque la lee sin conocer su contexto. Y recuerde que todo texto fuera de su contexto es un mero pretexto. La Biblia fue escrita en un contexto para poder aplicarla al día de hoy y debemos de entender bien ese contexto. Por eso es importante leer no solo el pedazo, sino leer de principio a fin cada libro. Y la tercera razón por que dejan de leer la Biblia es porque la gente lee sola. Y cuando alguno se asocia con otro a leerla juntos y se van preguntando qué leíste, qué te pareció y se van comentando, uno anima al otro hasta que termina la lectura y le saca provecho. Por eso es que queremos ayudarlo a madurar espiritualmente. Dígale a su vecino, queremos ayudarlo a madurar espiritualmente. Ya no queremos que sea un niño espiritual, pero no lo regañe, solo diga, queremos ayudarlo a madurar espiritualmente. ¿Cómo lo vamos a ayudar a madurar espiritualmente?
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0: son libres para saltar, cuando son libres para levantar sus manos, puedes dar un grito de júbilo. Y si eres libre, di conmigo.
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0: una de la madrugada. 33 minutos.
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0: 2 de la madrugada, un minuto.
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1: Por eso mi corazón quiere gritar de gratitud, porque tú has redimido mi alma, oh amor de Dios.
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2: 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Hay un solo evangelio. No hay otro evangelio. Es solo el hombre, hermanos. Yo chicalan evangelio. El hombre. Pero el principio del evangelio, lo que tenemos nosotros, es Jesucristo, hermanos. Gloria al Señor. 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

necesitas la cola que el evangelio. Hay un solo evangelio. Ale, no hay otro. No hay otro evangelio más. Hay más, pero sí, es del hombre. Y son falsos. Pero el evangelio le escapaba, hermano. El evangelio de Jesucristo. Oh, gloria a Cristo. Pan Dios a ti, Dios. Y que le llama la cazadora y a ti, hermanos. Para cazador sale el evangelio de Jesucristo. De apóstol Pablo, que porque no me avergüenza del evangelio, porque es poder de Dios. 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

¿Cuántos quieren decir al mundo que él es nuestro amor?

0: Por eso vivimos alegres, Señor. Porque vivimos en tu amor.
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0: 3 de la madrugada, 32 minutos.
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0: necesario para ver a Samuel y pedirle que nos dé un rey.
1: ¿No creen ustedes, mis queridos ancianos, que si fuéramos a ver a Samuel y le dijéramos la verdad acerca de sus hijos, él los destituiría inmediatamente? Estoy seguro que Samuel ignora lo que hacen sus dos hijos y las injusticias que cometen y el descontento que están produciendo entre los israelitas.
0: Lo que usted dice es verdad. ¿Pero acaso no hemos deseado tener un rey que nos gobierne como tienen todas las otras naciones? Bueno, esta es nuestra oportunidad. Aprovechémosla mientras podemos. Samuel no se opondrá a que tengamos un rey.
2: ¿No ha gobernado Samuel a Israel con justicia y sabiduría?
0: Ese no es el punto. Samuel es un hombre bueno, sí. Pero él no es el verdadero gobernante de Israel, y ustedes lo saben. Detrás de Samuel está Dios. Y cada vez que desobedecemos a Dios, somos castigados, siendo derrotados en la guerra con algún país, o teniendo una hambruna o alguna otra calamidad. Yo digo, todo Israel dice, tengamos un rey, y entonces desaparecerán nuestros problemas. Podremos gobernarnos a nosotros mismos y librarnos de estos constantes períodos de castigo.
2: ¿Estamos todos unánimes acerca de esto? Para conseguir nuestro propósito, debemos enviar mensajeros a todas las tribus, citándolas para tener una reunión de todos los jefes de Israel. Trazaremos planes y le enviaremos una delegación a Samuel pidiéndole un rey. ¿Estamos todos de acuerdo con esto?
3: Sí, estamos de acuerdo. Sí.
4: Y entonces todos los ancianos de Israel se juntaron y vinieron a Ramá para ver a Samuel.
5: Bueno, bueno. Qué augusta delegación de los ancianos de Israel. Y han venido hasta Ramá para verme a mí. Debe ser una misión muy importante. Sea lo que sea, no tengan temor de presentar el motivo de sus quejas. Si es una queja o si es una petición, la petición.
2: Samuel, su señoría ha servido a Israel fielmente por muchos años. Su administración ha sido honesta, sincera y sabia. Pero usted, perdone la alusión. Su señoría, usted ya es anciano y sus...
5: Ustedes no necesitan vacilar en llamarme anciano. Mi tiempo, mis deberes y mi peregrinación aquí en la tierra se están acercando a su fin.
2: Bueno, su señoría, ese no es exactamente el punto. Más bien son sus... son sus hijos.
5: ¿Mis hijos?
1: Sí, su señoría.
5: ¿Qué sucede con mis hijos?
1: Bueno, su señoría, nosotros... Es decir, señor, sus hijos no caminan en los senderos de justicia que estamos seguros usted les enseñó a caminar y en los que usted mismo siempre anduvo.
5: ¿Me quieren decir que mis hijos juzgan al pueblo de Beer-Seba injustamente?
1: Me da pena decirle esto a usted, Samuel, su señoría. Pero sus hijos reciben soborno, pervierten la justicia y tratan de enriquecerse a sí mismos en pleno tribunal.
5: Yo no sabía nada de eso. ¿Por qué alguien no me informó antes? Por supuesto, los destituiré inmediatamente de su cargo.
1: Usted puede hacer con sus hijos como usted lo vea mejor. Pero este no es el propósito de nuestra misión. Samuel, su señoría, nosotros queremos que un rey nos gobierne.
5: ¿Un rey?
1: Sí, señor. Queremos ser como las otras naciones.
5: Yo... Tal vez sería mejor para ustedes, caballeros, que se quedaran esta noche aquí. Les contestaré por la mañana, después que le haya presentado este asunto en oración al Señor.
2: Como usted prefiera, su señoría.

0: Oh, Señor. Dios de Abraham e Isaac. Dios de amor y de misericordia. Te suplico que me escuches y me ayudes en este momento de gran necesidad. Sabes que he vivido una larga vida. Ya desde mi niñez fui dedicado para servirte a ti. Con tu ayuda y dirección constantes, he tratado de servir a tu pueblo como juez, sacerdote y profeta. Pero ellos me han rechazado, Señor, y se quejan de mi labor. No están satisfechos conmigo, pero he tratado, Señor, tú lo sabes. Ellos quieren deshacerse de mí después de todos estos años de amor y servicio que les he dedicado.
1: Oye la voz del pueblo en todo lo que te digan. Pues no es a ti a quien rechazan, sino a mí, para que yo no reine sobre ellos. Desde el día que los saqué de Egipto hasta el presente, han hecho conmigo lo mismo que ahora te hacen a ti, pues me han abandonado para rendir culto a otros dioses. Ahora pues, oye su voz, pero antes adviérteles seriamente de todos los privilegios que sobre ellos tendrá el rey que los gobierne.
2: Entonces Samuel comunicó la respuesta del Señor al pueblo que le pedía un rey.
0: Ustedes han pedido que los gobierne un rey, pues tendrán un rey.
3: Dios dio su autorización.
0: Dios les concede la petición de tener un rey, sí, pero no es su deseo que ustedes tengan un rey.
3: Entonces, ¿por qué concedió lo que le pedimos? Ciertamente Dios no contesta la oración que no está de acuerdo a su voluntad.
0: Dios no obliga a nadie a cumplir su voluntad. Los hombres pueden elegir. Cuando eligen en oposición a la voluntad de Dios, Dios a menudo concede las peticiones para que por medio de una experiencia más amarga puedan ser conducidos a comprender su locura y arrepentirse de sus pecados.
3: ¿Está usted diciendo que por el hecho de elegir un rey para que nos gobierne, será esa una maldición y no una bendición?
0: El Señor me instruyó para que los amoneste solemnemente acerca de los derechos del rey que los va a gobernar.
3: Nosotros elegiremos un buen rey,
4: sí,
3: ¿no es cierto?
4: Sí, señor. Sí, sí.
3: Esto no resultará en mal, sino solamente en bien.
0: Óiganme, ancianos de Israel. Un rey imitará la pompa y el lujo de los otros monarcas.
3: Eso es exactamente lo que deseamos. Y de esa forma, las naciones que nos rodean tratarán directamente con nosotros. Y nosotros viviremos en paz con ellos.
0: Ustedes tendrán que sostener al rey y todo su lujo. Les impondrá gravosos impuestos. Llamará a las filas a los hijos mejores y más robustos de ustedes. Y los destinará a sus carros y a su caballería, y otros a su guardia personal. Entrarán al servicio de los ejércitos del rey, los pondrán a arar sus tierras y a recoger sus cosechas, o a fabricar sus armas y equipo bélico para su servicio.
3: Ese será en realidad nuestro ejército, para nuestra protección.
0: Y tomará también a su servicio a las hijas de ustedes, para que sean sus cocineras y panaderas. Para mantener su corte, se apoderará de las mejores tierras de ustedes. También les quitará sus mejores criados y lo mejor de su ganado. Ustedes serán siervos del rey y clamarán aquel día a causa del rey que han elegido, y el Señor no les hará caso.
3: Usted sabe muy bien cómo presentar sus argumentos, Samuel, su señoría. Pero no importa. De todos modos, queremos un rey. Queremos ser como las demás naciones que los rodean. Él nos gobernará y nos conducirá a la batalla.
0: Levántense y regresen cada uno a la ciudad de donde ha venido. Tendrán lo que han solicitado. El Señor mismo les elegirá un rey.
2: Un rey para reemplazar a Samuel. Samuel como gobernante de Israel? ¿Quién sería ese primer rey de Israel?
4: 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Continuemos escuchando a tío Daniel y su historia para hoy, el joven alto, fuerte y bien parecido.
2: En la tribu de Benjamín había un hombre llamado Cis, que era muy respetado. Y Cis tenía un hijo joven y bien parecido. No había otro israelita tan gallardo como él. Era más alto que todos los demás varones de Israel. Este joven noble y digno, en la primavera de la vida, pareció haber nacido para mandar. Su nombre era Saúl.
5: Padre, se han perdido algunas de nuestras asnas.
3: ¿Se han perdido?
5: Probablemente se han extraviado por algún lugar sobre la ladera de la montaña.
3: Pienso que será mejor que tomes a uno de los criados contigo y que las vayas a buscar.
5: Inmediatamente, padre.
2: Así que Saúl y el criado se fueron. Recorrieron la región montañosa de Efraín y la región de Salisa, pero no encontraron los animales.
5: Tal vez los animales se han perdido por Saalim.
6: Si eso es así, amo, será muy difícil encontrarlas. Es un lugar muy escarpado y desierto.
2: Durante dos días, Saúl y su criado las buscaron por las colinas y valles del área, de unos 15 a 30 kilómetros de distancia, sin alejarse mucho de Gabá. Y cuando llegaron a la región de Suf, Saúl le dijo a su criado:
5: creo que será mejor que nos vayamos a casa, porque ahora mi padre debe estar más preocupado por nosotros que por los animales perdidos.
6: Está bien, amo, pero no soy atrevido si le hago una sugerencia.
5: No, dime.
6: Aquella ciudad que está sobre la colina no es Ramá.
5: Seguramente no esperarás que encontremos a nuestros animales en una ciudad.
6: No, amo, pero estoy pensando en un hombre de Dios que vive en esa ciudad. Es un hombre honorable, un profeta, y todo lo que profetiza se cumple. Le sugiero, amo, que subamos a la ciudad y veamos a ese hombre. Tal vez él nos pueda mostrar dónde están los animales que se nos han perdido.
5: Pero deberíamos ofrecerle algo por la información que nos dé, ¿verdad?
6: Sí, amo. Esa es la costumbre.
5: Bueno, no tenemos nada que darle. Ya ni siquiera nos queda pan en las alforjas.
6: Amo, tengo conmigo una monedita de plata. Se la daremos al profeta para que nos indique el camino para encontrar a los animales que se nos han perdido.
5: Es una buena idea. Subamos y veamos al varón de Dios. Y gracias por la monedita de plata. Ya te la devolveré cuando regresemos a casa. El que edificó esta ciudad ciertamente sabía cómo elegir un buen lugar. Uno puede contemplar casi todo el territorio a la redonda.
6: Es una ciudad hermosa, amo.
5: Y por casualidad, ¿sabes cómo se llama este profeta al que vamos a ver? Si nosotros... Bueno, no importa. Aquí viene un grupo de criadas que viven en la ciudad a sacar agua del pozo. Ellas conocerán a todos los que viven en la ciudad y cada cosa que ha sucedido o está por suceder. Perdón, por favor. Me han dicho que en su ciudad vive un profeta. ¿Está él ahora en casa?
7: Sí, señor. Precisamente acaba de regresar hoy.
5: ¿Sabe usted dónde podríamos encontrarlo?
7: Sí. Hoy se celebra el sacrificio en el lugar alto. En este mismo momento la gente lo está esperando porque no comerán antes de que él llegue para bendecir el sacrificio. Así que si se apuran, Lo encontrarán un poco adelante, antes de que suba al lugar alto.
5: Gracias. Vamos, apurémonos.
8: Sí, amo.
2: Así que subieron a la ciudad. Y cuando iban entrando en la ciudad, Samuel salía en dirección contraria para ir al lugar alto.
5: Perdón, señor, pero estoy buscando al profeta que vive aquí. Por favor, ¿puede indicarme dónde vive?
0: Yo soy el profeta. Sube delante de mí al lugar alto y come hoy conmigo. En la mañana te diré lo que quieres saber y te enviaré de regreso por tu camino.
5: Gracias, señor. Usted es muy amable, pero no vine aquí para comer, sino para saber dónde se encuentran los animales que se le extraviaron a mi padre.
0: Oh, sí, los animales que se te han extraviado. Eso fue hace 3 días.
5: ¿Sí? ¿Hace 3 días? Pero, ¿cómo lo sabe?
0: No te preocupes por ellas, porque ya las han encontrado.
5: Gracias, señor. Y si le parece bien, acepte esta pequeña muestra de mi...
0: Debemos apresurarnos a ir al lugar alto, porque ¿para quién son todas las riquezas de Israel, sino para ti y para la casa de tu padre?
5: ¿Yo? Yo solo soy un varón de la tribu de Benjamín, la tribu más pequeña en Israel. Y mi familia es la más insignificante de todas las familias de la tribu de Benjamín. ¿Por qué me dice usted cosa semejante?
0: Te lo diré en el momento oportuno. Y ahora ven tú y tu siervo conmigo al lugar alto. El pueblo y los ancianos de la ciudad nos están esperando para pedir la bendición sobre los alimentos. Tú y tu siervo pueden sentarse aquí.
5: Oh, pero, señor, esos son los lugares de honor. Y mi siervo y yo...
0: Saúl, hijo mío, hoy te estamos honrando a ti. Siéntate aquí y participaremos de los alimentos con los 30 ancianos de la ciudad.
5: Sí, señor.
0: Si me disculpan un momentito, debo conversar con el cocinero.
5: Por supuesto, señor. Me pregunto de qué se trata todo esto.
6: Usted es más popular de lo que usted cree, amo.
5: Alguien debió confundirme con otro.
2: Así que Saúl y su siervo se sentaron y comieron con Samuel y con los 30 ancianos. Y mientras los ancianos escuchaban la historia de la intensa búsqueda de Saúl por sus animales extraviados, bien pudieron haber pensado que este joven alto, fuerte y bien parecido podría precisamente ser el que iba a librar a Israel de la mano de los filisteos. Y cuando regresaron del lugar alto a la ciudad, Samuel invitó a Saúl para que se quedara en su casa.
5: Samuel, señor, ¿puedo hacerle una pregunta?
0: No veo ninguna razón para negarte ese privilegio.
5: Bueno, hoy, quiero decir, hace algunos momentos cuando mi siervo y yo nos encontramos con usted cerca de las puertas de la ciudad, y cuando le preguntamos dónde vivía el profeta, usted parecía conocerme y saber todo acerca de mí. También usted, bueno, ¿por qué nos honró colocándonos a la cabecera de la mesa?
0: Saúl, hijo mío, el Dios a quien sirvo, el Dios a quien tú sirves, es un Dios que todo lo sabe. Él revela sus secretos a sus siervos, los profetas. Es el mismo Dios que libró a nuestros antepasados de la esclavitud de Egipto y los introdujo a salvo en Canaán. Este mismo Dios ha sido el gobernante de Israel desde el día en que salieron de Egipto, dirigiendo todas las cosas de Israel por medio de Moisés, de Josué y después por medio de los profetas y jueces. Pero parece que el pueblo quiere desechar el gobierno teocrático y tener un rey.
5: ¿Un rey? ¿Usted quiere decir que Israel, nuestro propio pueblo, desea un rey?
0: Sí, sí, así es. Con Dios como nuestro gobernante, nosotros éramos una nación única, bendita entre todas las naciones. Pero con un rey no será diferente de todas las otras naciones que nos rodean.
5: ¿No podría ser el rey un verdadero representante de Dios, como lo fue Moisés, y como lo fueron los profetas y los jueces, como lo es usted?
0: Sí, podría ser, pero no será.
5: Entonces yo debería creer que el pueblo de Israel no desea un rey.
0: Pero ellos quieren un rey.
5: ¿Y quién va a elegir al rey?
0: Dios mismo elegirá un rey para Israel.
5: ¿Dios va a elegir un rey? Entonces, ¿tengo que pensar que el rey será un buen rey? un verdadero siervo y representante de Dios, tal como lo fue Moisés. Porque fue Dios mismo quien eligió a Moisés.
0: Sí, sí, hijo mío, Dios eligió a Moisés. Y Dios ya eligió ser él, el rey de Israel. Pero de ninguna manera fuerza a nadie. Cuando él elige líderes, los tiene que elegir de entre los hombres que hay disponibles. Y después tiene que instruirlos y prepararlos para que desempeñen fielmente las tareas que se le asignen. Ah, pero vamos, vamos. Te estoy cansando con la charla de un hombre anciano. Querrás partir temprano mañana por la mañana. Te voy a mostrar dónde tú y tu siervo van a pasar la noche.
8: Amo.
5: ¿Sí?
8: Ya es hora de levantarse, amo. ¿Se acuerda que usted quería partir tempranito?
5: Muy bien. Muy bien. Me levantaré. Samuel, su señoría ha sido muy amable con nosotros y deseamos agradecerle por eso. Si alguna vez pasa por Gabá, por favor, venga a vernos.
0: Ciertamente, así lo haré, Saúl, hijo mío. Pero si no te molesta, te acompañaré una parte del viaje, por lo menos hasta el pie de la colina que está fuera de las puertas de la ciudad.
5: Me siento honrado al estar a su lado, su señoría.
0: Saúl, hijo mío, ¿le puedes pedir al criado que se adelante y te espere un poco? Deseo hablar contigo a solas.
5: Sí, su señoría. ¿Quieres adelantarte y esperarnos allí?
0: Sí, amo.
9: Adiós, su señoría.
0: Yo deseo declararte la palabra de Dios. Tú has tenido curiosidad por saber cómo yo sabía quién eras tú ayer y por qué los honramos a ustedes en la fiesta ceremonial.
5: Sí, su señoría. Y aún estoy curioso por saberlo.
0: El Señor me había dicho en una visión que tú vendrías a Ramá. Y entonces, cuando te vi entrando por las puertas de la ciudad, el Señor me dijo, aquí está el hombre del cual te hablé. Él es el que va a ser rey sobre mi pueblo.
5: ¿Reinar sobre Israel?
0: Por orden de Dios. Derramaré este aceite sobre tu cabeza y te ungiré para que seas el caudillo sobre el pueblo de Dios. Y con este beso te proclamo y saludo como el vaso elegido de Dios, el rey de Israel.
5: ¿Rey? Pero Samuel, su señoría, yo no estoy calificado en manera alguna para ser rey.
0: El Espíritu de Dios descenderá sobre ti y te capacitará para ser rey. Sirve al Señor con todo tu corazón y Él siempre estará contigo y te bendecirá.
2: Como una señal de que Samuel había hecho esto bajo la autoridad divina, le predijo los incidentes que le ocurrirían en su camino de vuelta a su casa cuando Saúl y su criado se acercaran a los bordes de la región de Salisa.
10: Perdón, señor, pero ¿no es usted Saúl, el hijo de Cis?
5: Sí, yo soy.
10: ¿Usted ha estado buscando las asnas que se le perdieron a su padre?
5: Por varios días, sí. ¿Por qué?
10: Ya las han encontrado. Pero su padre está preocupado por usted, hasta el punto de darlo por perdido.
5: Gracias, señor.
10: Estoy muy contento de haberlo servido, señor. Adiós.
5: Adiós.
6: ¿No dijo usted que Samuel, el profeta, le predijo que le iba a acontecer esto?
5: Sí. Esta cosa debe ser de Dios.
11: Vaya con Dios.
12: Vaya con Dios.
10: Vaya con Dios.
6: Aquellos tres hombres, uno que lleva tres cabritos, otro tres panes y el tercero un cuero de vino. ¿No es esto también lo que le dijo Samuel que le acontecería?
5: Sí. Aún debe suceder una cosa más. Cuando lleguemos al collado de Dios donde está la guarnición de los filisteos, voy a encontrarme con una compañía de profetas profetizando. Él dijo que el Espíritu del Señor descendería sobre mí y yo también profetizaría.
2: Y todas las cosas que Samuel le dijo que le acontecerían le pasaron aquel día. Y después de llegar a su casa, Saúl fue en forma callada hasta los campos de trabajo de su padre, sin decirle nada a nadie acerca del secreto que Samuel le había revelado.
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Muy buenos días, mis amados hermanos. Buenos días, buenos días. Dios bendiga la vida de cada uno de ustedes en esta preciosa mañana de este día viernes, viernes 26 de junio. Que Dios bendiga sus actividades. Una mañana lluviosa aquí en el barrio El Porvenir, está lloviznando. Pues así que si usted ya va a salir para el campo, para la finca, para la parcela, en su moto, en su carro, en su bicicleta, en tuk-tuk, con precaución, con cuidado, mis amados hermanos. La lluvia pone el asfalto mojado y lo pone, pues, peligroso. Así que tomemos las precauciones debidas, que está lloviendo en esta preciosa mañana de este día viernes. Viernes 26 de junio, antesala a un nuevo, al último fin de semana del mes de junio. Isaías 61:3 dice: a ordenar que a los afligidos de Sion se les dé gloria en lugar de ceniza, óleo de gozo en lugar de luto, manto de alegría en lugar del espíritu angustiado, y serán llamados árboles de justicia, plantío de Jehová para gloria suya. Isaías 61:3. Plantados por Dios, crecemos en fe. Isaías nos dice que somos reformados, restaurados y renovados. Cultivamos el ambiente correcto, estudiar la palabra, orar, ayudar en la iglesia, compartir comunión. Así mostramos la gloria de Dios a través del amor, compasión y reconciliación. Pidámosle ayuda al Señor a que podamos cada día cultivar los dones que se nos ha sido dado, que nos permita que seamos un jardín fértil para nosotros. Gracias por usarme para reconstruir, restaurar y renovar toda la creación a mi alrededor. Te lo agradecemos, Señor. Padre nuestro que estás en el cielo, santificado sea tu nombre. Padre, en esta preciosa hora de la mañana, Señor, te damos gracias por habernos permitido, Señor, abrir nuestros ojos y poder contemplar lo grande y maravilloso que tú eres. Gracias, Señor, porque cada mañana son nuevas tus misericordias. Gracias, Padre, por haber amanecido vivos, privilegio que el día de hoy no muchos lo tuvieron, Señor. Gracias, Padre, te damos por la vida, la salud, por este momento que nos permites podernos dirigir al trono de tu gracia y pedirte, Padre, que perdone nuestros pecados, nuestros malos entendidos, nuestra forma de actuar, nuestros malos pensamientos. Límpianos, renuévanos, cámbianos, Señor. Purifica nuestro corazón, purifica todo nuestro ser, Padre Santo. Por favor, Señor. Gracias, Padre, porque tú guardaste nuestro sueño, Señor, y hayamos, Señor, pues, renovado nuevas fuerzas, Padre mío. Padre, en esta hora de la mañana te damos gracias por la lluvia, Señor, que tú estás dejando caer acá en el barrio El Porvenir, Señor. Gracias, Padre, porque me permites, Señor, abrir la programación de Radio Felicidad en programa Nuevas Misericordias, Señor. Gracias, Padre, porque hasta aquí, Señor, tú me has guardado, me has cuidado y me has protegido. En esta mañana, Señor, ponemos en tus manos todas nuestras actividades, Señor. Actividades en el campo, en la finca, en la parcela. Nuestras labores, Señor, de la oficina, de nuestro negocio, allá en el mercado, en la tienda, en la barrotería, Padre.
a nuestras hermanas, Señor, en sus actividades del hogar, Señor, de hacer la comida, de hacer limpieza en la casa, de sus actividades que ellas a diario hacen, Señor, por favor, Padre mío. Padre, en esta mañana, Señor, pues te rogamos, Señor, que guarde nuestra salida y nuestra entrada, de nuestro trabajo al hogar y del trabajo, del hogar al trabajo y del trabajo al hogar, Señor. Padre, por favor, bendice nuestras actividades en este día, todo lo que vayamos a realizar, Señor, pues sea agradable a ti, Señor mío. Por favor, Señor, te ruego, Señor, una bendición especial para este municipio de Poptún, Señor. Bendice a nuestras autoridades, bendice a Petén, a toda Guatemala, Señor, y también a todos aquellos hermanos, Señor, que están fuera de nuestras fronteras, Padre, allá en Estados Unidos, allá en México, en Chiapas, en Belice, en Honduras, en España. Por favor, Señor, bendícelos de una manera muy especial a cada uno en este día. Viernes, Señor, ponemos en tus manos las actividades de cada uno de ellos, Señor, que tú los guardes, los cuides y los proteges. Padre, bendice a la audiencia de Red de Felicidad, Señor, que se va a estar, Señor, conectando a través de la frecuencia 104.5 FM y a través de www.felicidadestereo.com durante este día viernes, Señor. Que tú bendigas la vida de cada uno, Señor, en sus actividades de este día viernes. Por favor, Señor, ponemos en tus manos, Señor, pues esta lista de hermanos, Señor, que, Señor, han hecho un compromiso contigo y con Radio Felicidad, Señor. A los hermanos, Padre mío, que ya han hecho su promesa, y aquellos que aún no lo han realizado, Señor, pues bendícelos de una manera muy especial, Señor. A estos hermanos, Señor, que han, Señor, dado para el pago de la luz eléctrica de este mes de junio, Señor. Ya estamos, Padre Santo, a pocos días de finalizar el mes, Señor, y aún nos falta para poder llegar a alcanzar, Señor, la meta que se ha propuesto para este mes en el pago de la luz eléctrica, que son de 6,000 quetzales. Bendice la vida de cada uno de ellos, bendice su trabajo, bendice su negocio, bendice su hogar, bendice su familia, bendice su esposo, bendice su esposa, bendice a sus hijos, a sus hijas, nietas, nueras, yernos, Padre mío. Por favor, Señor, bendice su campo, bendice la tierra, bendice la cosecha, bendice el ganado, Señor, bendice a los animalitos, Padre mío. Por favor, Señor, que tú, Señor, les multipliques esta ofrenda que ellos han dado para el pago de la luz eléctrica a cada uno de ellos, Padre mío. Por favor, Señor, toca los corazones de nuestros hermanos colaboradores, fieles, que apoyan, Señor, cuando solicitamos la ayuda, Señor. Hay casillas dispuestas y cada uno de mis hermanos, pues, estarán, Señor, dando para este ministerio de Radio Felicidad. Por favor, Señor, bendícelos de una manera muy especial a cada uno por nombre, en esta preciosa hora de la mañana. Por favor, Señor, te damos gracias, Señor, porque tú eres bueno, grande y maravilloso, Señor. Padre, en esta mañana, Señor, pues quiero poner en tus manos, Señor, a este grupo de hermanos, Señor, que me han pedido que ore por ellos, Señor. A nuestro hermano Cruz Cobo, hermana María Cox, Señor, ellos viven allá en Caín. Bendice sus vidas, Señor. Son los papás del Señor, del hermano Ronnie Cobo Cox, Señor. Bendice, Dios,
Señor, y si están padeciendo de alguna enfermedad, alguna dolencia en su cuerpo, Señor, sana esa herida, Señor, sana esa dolencia. Por favor, provee de lo necesario para nuestros hermanos allá en Caín, a nuestro hermano Ronnie, a nuestra hermana Josefina, a sus hijos, Señor, Natanael, Señor, y Juanito, Padre, esperando que estos niños ya estén mejor de salud, Señor, especialmente en Juanito, Padre. Que tú los guardes, los cuides y los proteges, Señor, en este día, en su trabajo, en su negocio, en sus actividades de esta mañana. Por favor, Señor, bendice esta familia, fiel oyente, fiel colaborador a Radio Felicidad Estéreo. Bendice, Señor, a nuestro hermano Andrés Hernández, Señor, allá en Barías, Huehuetenango, Padre mío. Que tú, Señor, sigas obrando en la recuperación de su salud, Señor. Padre, pues, él fue intervenido 2 veces, fue operado 2 veces, Señor, y pues, esperando que esa área de su cuerpo que fue operada, Señor, pueda cicatrizar, Señor, y que pueda nuevamente nuestro hermano Andrés Hernández, Señor, pues, trabajar y dedicarse a sus labores diarias, Padre Santo. Por favor, bendice a nuestra hermana Angelina allá en Chacté, bendice su vida, su trabajo, a toda su familia, Padre mío, por favor, Señor. Por favor, Señor, bendice a nuestra hermana Mirna Guzmán, Señor, en Finca Sacoli, Mistón Izabal, Señor, bendice su vida, Padre. Padre, por favor, Señor, sigue obrando en la salud de nuestra hermana, Señor. Ya no hemos sabido nada de ella, Señor, ya no nos ha llamado, Padre. Pero en esta mañana, Señor, ponemos en tus manos la vida de ella, Señor, especialmente en la salud de su el área de su cuerpo que está afectando su salud, Padre. Por favor, Señor, que tú hagas un milagro sobrenatural en la salud de nuestra hermana Mirna Guzmán, Señor. A nuestra hermana Josefa Bin, allá en el barrio La Amistad, bendice su vida, a sus hijos, a sus hijas, Padre Santo, a toda su familia, Señor. Padre, por favor, Señor, que tú pongas tu mano de poder de sanación sobre su cuerpo, Señor, y especialmente en su páncreas, Señor, que pueda, pues, seguir, Señor, creando insulina suficiente para su cuerpo, para mantener un nivel adecuado de su azúcar, Señor. Por favor, Padre, gracias porque tú eres grande y maravilloso en la vida de nuestra hermana Josefa Bin. Bendice a nuestra hermana Elida Beatriz allá en Campuro, Alta Verapaz, Señor, bendice su vida, bendice a su mamá, a su abuela, a sus hermanas, Padre. Bendícela en este día viernes, Señor, y que tú la guardes, la cuides y la protejas en sus actividades, Señor. También ponemos en tus manos, Señor, la vida de nuestra hermana Lidia Salguero, Señor, allá en Pusila Arriba. Bendice su vida, su esposo, toda su familia. Por favor, Señor, sigue obrando en la salud de mi hermana, Señor, allá en Pusila Arriba, Padre. Bendice a nuestro hermano Jorge Pau, Señor, allá en Colonia Nueva Jerusalén, Señor, bendice su vida, su esposa, sus hijos, su trabajo, Señor, y sigue orando, Señor, en la salud de nuestro hermano, en la recuperación, Señor, en su sanidad, Señor, en donde fue él operado, Padre. Bendice a Pastor Sebastián Caal, Señor, y a su esposa hermana Luisa Bach, Señor. Ellos son allá de San Lucas el Aguacate, Padre mío, suplicando, Señor, por la salud de nuestro hermano Pastor Sebastián Caal, Señor, esperando que él ya esté mejorando, Señor, de su salud, Padre. No sabemos cuál sea la enfermedad que está afectando su cuerpo, Señor, pero oramos, Señor, para que tú obres de una manera muy especial y le des esa sanidad que desea, Señor, para poder seguir sirviéndote, Señor, junto con su esposa Luisa Bach. Bendícelo de una manera muy especial. Bendice a nuestra hermana Catalina Choc, Señor, allá en Barrio Betel, suplicando, Señor, por su vida, por su salud, por su familia, por su hija, Señor. Bendícela
Bendice sus actividades de este día viernes, Padre. A nuestro hermano Carlito Sepp, Señor, allá en Barrio La Florida, Padre mío. Que tú, Señor, por favor, Padre Santo, pongas tu mano de poder de sanación sobre su cuerpo, Señor, en su páncreas, Padre mío. Que pueda, Señor, seguir creando, Señor, insulina suficiente para su cuerpo y mantener un nivel de azúcar adecuado, Señor, en su cuerpo, Padre mío. Padre, que las llagas que han salido en sus pies, Señor, pues ya haya sanado, Padre. Por favor, ayúdale, Señor, para que él pueda seguirte sirviendo, Señor, un fiel oyente, un fiel colaborador de Radio Felicidad, Señor. Y de aquí, Señor, pues oramos por la vida de hermano Carlito Seb, allá en el barrio La Florida. Bendice a su esposa, bendice a todos sus hijos, a toda su familia allá en el barrio La Florida, Padre. Bendice también, Señor, a nuestro hermano Otoniel allá en La Cumbre, Señor. Que tú bendigas su vida, su trabajo, su negocio, su esposa, a sus hijos, Señor, especialmente a Axel Santiago, Señor, en su recuperación, Padre mío. Esperando, Señor, pues que en mes de julio, Señor, vaya a su cita que tiene en el hospital allá en la ciudad capital, Padre. Bendice a nuestro hermano Enrique Rax, Señor, y a su esposa Rosa Elena Chocchol, Señor, allá en Sayacchepetén, Padre. Señor, tú conoces a nuestros hermanos, Señor, hermano Enrique, hermana Rosa, Señor, allá en Sayacché, Señor, y que tú puedas obrar de una manera muy especial en la enfermedad de ellos, Señor. No sabemos, Señor, han estado, Señor, pues deseando obtener sanidad en su cuerpo, Padre mío, pero, Señor, no han encontrado, Señor, que pueda ser la enfermedad que está afectando su cuerpo.

Muy especial en la salud de nuestro hermano, Señor, allá en el cruce San Fernando, donde él vive, Señor, hermano modesto, Padre. Padre, él está siendo afectado por su vista, Padre. Que tú, Señor, pues puedas, Señor, ayudarle, Señor, en su recuperación de su vista, Señor, que la está perdiendo, Padre. Por favor, Señor, gracias por la vida de nuestro hermano modesto, Padre. Bendice también a nuestro hermano Mateo Pop, Señor, a su esposa Sofía, a su hijo Franklin Iván Pop Ball, allá en el barrio Santa María. Bendice sus vidas, su trabajo, su negocio, Padre. Ellos trabajan a través de un tuk-tuk, Señor. Que tú los guardes, los cuides y los protejas en este día viernes, Señor, y que puedan tener, Padre mío, pues clientela esta mañana, Señor, para poder, Señor, obtener un medio, cómo seguir sosteniendo a sus familias, Señor. Por favor, bendice esta familia allá en el barrio Santa María. A nuestro hermano Jesús Alvarado, Señor, allá en el barrio Junowitz, que tú puedas bendecir su vida, su trabajo, su negocio, allá en Carwash, allá en la venta de Tayugios. Bendícelo de una manera muy especial, Señor, que tú guardes su salida y su entrada, Padre. Él se conduce en una moto, Señor, por favor. Bendícelo de una manera muy especial, un hermano colaborador de Radio Felicidad, Padre. Gracias por la vida de nuestro hermano Jesús Alvarado, Padre mío. Por favor, Señor, también ponemos en tus manos, Señor, la salud de nuestro hermano Gustavo Figueroa, allá en San Luis. Padre, por favor, Señor, que esperamos que su salud ya haya mejorado, Señor. Bendice su vida, su trabajo, su negocio, su esposa, sus hijos, Señor, allá en San Luis de nuestro hermano Gustavo Figueroa, Padre. Bendícelo, esperando, Señor, poderlo ver, Señor, un día de estos, para poder, Señor, saber si pues ha mejorado en su salud. Bendice a nuestro hermano Oscar Tush, Señor, allá en Kingston, Nueva York. Bendice su vida, Señor, que tú le puedas proveer de un trabajito, Señor, y que mantenga, Señor, su trabajo, Señor, para poder sostener a su familia allá en Estados Unidos. Bendice a su familia aquí también en Poptún, Señor, en el barrio Los Pinos, Padre Santo. Bendice, Señor, este hermano, Señor, fiel colaborador de Radio Felicidad, que tú lo bendigas, a su esposa, a sus hijos, a toda su familia, Padre Santo. Por favor, Señor, gracias por la vida de él, Padre. También, Señor, bendecimos la vida de nuestro hermano Ubaldo Morales, Señor, allá en el barrio Chauvel, Señor, que tú bendigas su vida, su trabajo, que tú, Señor, le des la sabiduría, la inteligencia necesaria, Señor, para poderse conducir en su vida, Señor, un fiel oyente, colaborador de Radio Felicidad. Bendice su vida, que tú puedas obrar de una manera muy especial en la salud de mi hermano, Señor, y que él se encuentre bien, Padre, junto con su hijo José, Padre Santo. Que tú puedes lo guardes, lo cuides y lo protejas en este día, como lo has hecho, Señor, en esta semana. Guarda su salida y guarda su entrada, Señor. Ellos se conducen en su moto, Padre mío. Que tú, Señor, bendigas ese medio con el cual de hermano José realiza su trabajo, Padre. A nuestro hermano Waldo Morales, en su carro, su moto, anda ya conduciendo, Padre. Ayúdale, Señor, a que pueda, Señor, solventar su situación, Padre, que pueda estar atravesando, Señor. Por favor, Padre mío. Bendice a nuestro hermano Marel García, Señor, y su familia, a toda la familia García Ramírez, Padre. Guarda la salida y guarda la entrada de nuestro hermano Marel García, Padre. Bendice, Señor, su trabajo, Señor, en el cual, pues, sostiene a su familia, Padre. Que tú bendigas a su esposa, a sus hijos, Señor, y que si hay alguna necesidad, Padre mío, hay alguna situación que esté atravesando nuestro hermano Marel García, que tú puedas, Señor, pues, obrar de una manera muy especial en la vida de nuestro hermano Marel García, Padre. Por favor, Señor. También, Señor, suplicamos una bendición especial, Señor, para nuestra hermana Magdalena Scholl Pop, Señor, allá en Río Colosal, Padre mío. Bendice su vida, Señor, a su esposo, a sus hijos, Señor. Bendice también a nuestro hermano Pedro Pachán, Señor, que está pasando por una situación difícil, Señor,
en su hogar, Padre.

Él está allá en Estados Unidos, Padre mío, que tú lo guardes, lo cuides y lo protejas allá donde, en el estado donde él se pueda encontrar en este día, Señor. Por favor, bendice su vida y que su familia pues pueda restaurar, Señor, su situación que esté atravesando. Bendice a nuestro hermano Ricardo Mejía Canán, a nuestra hermana Otilia Mejía, a nuestra hermana Angie Velázquez, Señor, por favor. Bendice esta familia, bendice a estos hermanos, Señor. Tú sabes la situación que puedan estar atravesando, Señor. Y les ponemos en tus manos, Padre mío, por favor, Padre. Gracias, Padre. Gracias, Hijo. Gracias, Espíritu Santo, porque tú eres bueno. Y para siempre es tu misericordia. Bendice a mi familia, ya nació a capital, Señor, a mis hermanos, a mis sobrinas, a mis sobrinos, a cada una de sus familias, Señor. Gracias por mi familia, Señor, que tú me has dado, Señor, que siempre, Señor, apoyan, me han apoyado, Señor. Por favor, Señor, que tú los guardes, los cuides y los proteges en este día viernes, Señor, que es un viernes, Señor, en el cual pues el tráfico es pesado, Señor, que tú les des la paciencia necesaria y que ellos puedan salir a tiempo, Señor, para no correr, Padre mío. Por favor, Señor, y que un día no muy lejano ellos puedan, Señor, entregar su vida y recibirte como tu salvador personal, por favor. Bendice a mi hermano y amigo Benjamín Apen, Señor, bendice su vida, su trabajo, su negocio, bendice a su familia, a Pablito Apen, Señor, un excelente amigo, un buen consejero, Señor, a mi vida, Padre. Por favor, Señor, que tú, Señor, sigas obrando de una manera muy especial en la salud de él, Señor, en especial en su dolor de sus rodillas, Padre. Por favor, Señor, que pueda, Señor, pues recuperar sus oídos, su vista, su voz, Padre Santo. Es un anciano ya de edad, Padre, pero está sufriendo, Señor, pues de quebrantos de salud, Padre. Guarda la salida y la entrada de mi hermano Benjamín Apen, Señor. Bendice cada negocio que tiene, cada empleado que él tiene, Señor, y a los clientes que en este día, Señor, van a estar llegando en cada uno de los locales, Padre Santo. Por favor, aumenta sus ventas en este día, Señor. Bendice a mi amigo y hermano Leonzo Raimundo y en Ciudad Quetzal, Señor, que tú bendigas su vida, su trabajo, su negocio, bendice a su familia, especialmente en su salud, Señor. Puedas obrar de una manera muy especial con tu mano de poder de sanación sobre su cuerpo, Señor. No sé cómo se encuentra, esperando que se encuentre bien, Señor, en este día viernes, Padre. Bendice a mi hermano Daniel Morales, Señor. Bendice su vida, su trabajo, su negocio, su esposa, sus hijos, Señor. Padre, tú sabes la situación que está atravesando en su hogar, nuestro hermano, Señor. La necesidad, Señor, que tiene, Señor, y la situación con su esposa, Padre. Bendice su vida, Padre, y que pueda solventar, Señor, pues sus pagos, sus deudas que ellos tienen, Padre Santo. Por favor, Señor, bendice a nuestro hermano Jorge Mazariegos, a mi pastor Domingo Nicolás y a su familia, Señor. Bendice a hermano Byron Samayoa, Señor. Sigue obrando, Señor, en la vista de mi hermano que la está perdiendo, Señor. Por favor, Señor, gracias por la vida de él. Gracias porque en medio de todo lo que ha estado atravesando mi hermano, Señor, pues tú lo has guardado, lo has cuidado y lo has protegido. Bendice a mi hermano Omar, Señor, junto con su esposa, hermana Julia, Padre Santo. Bendice a nuestra hermana Olga González, nuestra hermana Estelita Chiroy, Señor. A toda la congregación, a toda la iglesia Emanuel de allá de la Florida, Padre. Gracias, Padre, gracias, Hijo, gracias, Espíritu Santo, por este grupo de hermanos, Señor, que tú, Señor, pues los bendigas en este día viernes, que tú, Señor, puedas obrar de una manera muy especial en cada uno de ellos, Padre. Bendice este ministerio de Radio Felicidad Estéreo, Señor, en este día viernes, Señor, que tú bendigas a nuestra directora, a nuestra hermana Edith Monroy, Señor, su esposo, pastor misionero Estuardo Ávila, y a sus hijas, Padre. Bendice esta familia misionera que tú has puesto en este hermoso municipio de Poptún por más de 7 años, Padre Santo. Por favor, Señor, que tú los guardes, los cuides, los proteges, Señor, y puedas cubrir sus necesidades que ellos, pues, están atravesando, Señor. Por favor, sus programas de cada uno de ellos, Señor,
Gracias, Padre. Bendice a nuestra hermana Alicia, Señor, a su esposo, hermano Alan, y a su hijo Alan. Bendícelos, Señor, guárdalos, cuídalos y protéjalos, Padre Santo. A nuestra hermana Carla, que hoy lo vamos a tener, Señor, que tú bendigas a sus papás, Señor, allá donde ella se encuentra, a toda su familia, Señor, por favor. Bendice a nuestro hermano Abel, Señor, que el Señor cierra las programaciones de cada día, Señor, de lunes a jueves, Padre. Que tú lo guardes, lo cuides y lo protejas, Señor, en su trabajo, Señor. Que tú, Señor, pues le des esa sabiduría, Señor, la inteligencia, Padre, para conducir, Señor, el vehículo que le dan en la empresa donde él trabaja, Padre. Por favor, bendice a su familia, a su papá, Señor, a toda su familia, Padre Santo. Por favor, a su esposa, a sus hijos, Señor, en la salud de sus hijos, Señor, Padre Santo. Por favor, Señor, bendice, Señor, mi vida, Señor. Gracias, Señor, porque me permites abrir la programación de Red de Felicidad en esta mañana, Padre mío. Que tú bendigas mi ministerio allá en Caserío Nuevo Samaritano. Bendice a mi congregación, Señor, esperando, Señor, poderlos ver este fin de semana. Y que tú, Señor, me guardes, cuides y proteges en mi caminar para adentro, Señor, de allá de Caserío Nuevo Samaritano. Bendice a nuestra hermana también, que el día martes se presenta en su programa, Padre. Que tú la guardes, la cuides y la protejas de una manera muy especial, Padre. A todos aquellos colaboradores, fieles oyentes a Radio Felicidad. Señor, gracias te damos por este hermoso día, por esta mañana. Ponemos en tus manos nuestras actividades laborales, Señor. Por favor, Padre, en el nombre de Cristo Jesús, Señor, ponemos en tus manos, Señor, este tiempo que nos vas a permitir estar acá, Señor, y que todo lo que vayamos a compartir, tu palabra, la reflexión, los cantos, sea de bendición para nuestros hermanos, Señor. En el nombre de Cristo Jesús. Amén, Señor. Amén.

Amén. Mi delicia se llama este tema que estamos escuchando ahí al fondo, a cargo de Voces del Salvador. 4552-6633, 4552-6633, es la línea directa que debes comunicarte aquí a Radio Felicidad Estéreo para poderte complacer tu canto, tu alabanza que deseas escuchar. O envíame un mensaje de texto, un mensaje de voz. Ahí estaremos leyendo tu mensaje, escuchando tu mensaje y complaciéndote en esta preciosa mañana de este día viernes, viernes 26 de junio, antesala al último fin de semana del mes de junio. Así que Dios bendiga sus actividades en esta mañana. Cúbrete, cúbrete, está lloviendo aquí en el barrio El Porvenir. Allá en el barrio La Amistad también un saludo muy especial a nuestra hermana Josefa Bin, que Dios bendiga su vida. Hoy está de manteles largos nuestra hermana, pues que el Señor siga proveéndole de todo lo que ella necesita, y especialmente en su salud. Sí, gracias al Señor, pues en medio de muchas luchas, pruebas de nuestra hermana, el Señor la ha sostenido por esa es su enfermedad que está afectando su cuerpo. Qué bendición saber que nuestra hermana, pues el Señor el día de hoy le ha permitido, le está permitiendo un año más de vida. Y la asustaron, dice, desde muy temprano, su familia, sus hijos estaban pues llegando temprano a saludarla. Pues qué maravilloso es cuando los muchachos pues honran a los padres. Eso es algo muy, muy, muy hermoso. Y especialmente, pues, obedeciendo la palabra del Señor. Así que Dios le bendiga, mi amada hermana Josefa Bin, que la pase bonito y que el Señor le pueda estar proveyendo de su salud.

Ahí estábamos complaciendo a nuestra hermana con ese tema Quita la tristeza de mi corazón a cargo de Héctor Fuentes. Ahí estábamos escuchando ese bonito tema que nuestra hermana Josefa bien esta mañana deseaba escuchar. ...45-52-66-33... ...45-52-66-33 es la línea directa que puedes comunicarte acá a Radio Felicidad Estéreo en su programa Nuevas Misericordias. Aquí estaremos complaciendo tu canto, tu alabanza en esta preciosa mañana de este día viernes. Que Dios bendiga sus actividades, mis amados hermanos. Y a muchos pues ya están allá en el campo, en la finca, en la parcela, ya están laborando. Gracias al Señor, que Dios los guarde, los cuide y los protege en esta mañana lluviosa aquí en este municipio de Poptún.

0: 6 de la mañana, 2 minutos.
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Amén. Bendiciones, mis amados hermanos, que Dios les bendiga de una manera muy especial a cada uno de ustedes. Cuando son las 6 de la mañana con 12 minutos, buen provecho para todos aquellos que en esta hora de la mañana están disfrutando de un sabroso desayuno, preparándose para ir al trabajo. Pues si usted va a conducir su automóvil, su moto, su bicicleta, su tuk-tuk, pues con precaución, con cuidado, porque nos amaneció lloviendo. Que Dios los guarde, los cuide, los proteja, a donde quiera que se dirijan en esta mañana a sus labores de este día viernes, antesala al último fin de semana de este mes de junio. Un día pues bastante, una mañana bastante lluviosa. Bueno, al menos viene a quitar un poquito el calor. Pero gracias al Señor. El Señor siempre nos da lo que usted y yo necesitamos. Así que bendiciones a nuestros hermanos que están conectados también a través de www.felicidadestereo.com. Gracias por la sintonía que tienen a nuestros hermanos. Pues a bien, pues puedes aquí seguirte comunicando con nosotros a través del 45 52 66 33, 45 52 66 33, que va a ser un gusto poderle complacer su canto, su alabanza acá, o envíeme un mensaje de texto, un mensaje de voz, ahí estaremos escuchando, leyendo su mensaje en esta preciosa mañana de este día viernes. Pues ahí Dios siempre, siempre nos va a proveer, siempre nos va a cuidar en nuestro caminar de este día viernes.

Si yo te dejo, dice este tema a cargo de Alex Campos. Escuchémoslo desde el principio, esta bonita alabanza.

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Amén. Bendiciones, mis amados hermanos, en esta preciosa mañana de este día viernes. Saludando ahí a nuestra hermana Magdalena Choc, allá en Actelá. Estamos escuchando su mensaje de voz. Me está costando encontrarlo, hermana, porque no puedo mucho caché. Hoy estamos tratando de buscar el tema que me solicitó. Aquí está el tema que nuestro hermano Maximiliano, allá en Cruces, San Luis, me solicitó. Bendiciones, hermano.

0: 6:32.
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Bendiciones, mis amados hermanos, en esta preciosa mañana. Pues ya como que se quitó un poquito el agüita aquí en el barrio El Porvenir, pero sigue nublado. Está nublado, mis amados hermanos. Pues gracias al Señor por cada uno de ustedes, invitándoles, mis amados hermanos, a que se unan con nosotros, a que nos apoyen, nos ayuden a cubrir los gastos del pago de luz eléctrica de este mes de junio, hermanos. 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

Amén. Y queremos enviar un saludo muy especial allá a nuestra hermana Rumalda, allá en Finca La Calera. Ahí sé que nos está sintonizando. Gracias, hermana, hermana Carla. También allá nos está sintonizando. Que Dios les bendiga. Gracias por estar en sintonía en esta preciosa mañana. Ya cuando faltan, ¿qué? 15 minutos, 16 minutos para las 7 de la mañana. Rápido se fueron las 2 horas. Gracias a cada uno de ustedes, mis amados hermanos, que pues a bien estuvieron pues llamándonos, escribiéndonos. Que Dios les bendiga. Una bendición especial. Entonces allá nuestra hermana Romalda, allá en Finca La Calera, que Dios bendiga a su esposo, hermano Francisco, y a toda su familia ya trabajando ya en la finca. Qué bueno, gracias al Señor, que hay un trabajito ahí para cada uno de nosotros. Así que bendiciones, que tengan un bendecido día viernes, nublado,

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Y sigamos adelante confiando en nuestro buen Dios. Escuchemos este tema que está a cargo de Giovanni al estar aquí.

0: 7 de la mañana, un minuto.
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3: Dios les bendiga, mis amados hermanos, en esta preciosa hora de la mañana. Un saludo muy especial allá a nuestro hermano Waldo Morales. Allá se encuentra en Santa Elena, pues que Dios bendiga su regreso. Gracias, gracias a cada uno de ustedes, mis amados hermanos, por haberme acompañado en esas dos horas. Que Dios bendiga su vida. Recuerde, puedes seguirte comunicando aquí durante todo el día hasta las 9 de la noche, 45-52-66-33. Así que con cuidado, con precaución, mis amados hermanos. Es un día bastante lluvioso, pues que Dios bendiga sus actividades. Con permiso.
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0: En Marcos capítulo 1, aprendemos que Juan estaba vestido de pelo de camello y tenía un cinto de cuero alrededor de sus lomos, y comía langostas y miel silvestre. Frecuentemente se refiere el autor del Evangelio de Juan como Juan el Bautista. ¿Por qué le llamamos así? Es porque él era bautista. ¿Qué tuvo que decir Juan en cuanto a eso? Manténgase sintonizando el programa de hoy para aprender más de Juan y su apodo. Bienvenido a través de la Biblia, el programa en el cual conocemos a Dios en su palabra. Soy su anfitrión, Jeiel Ortiz, y hoy estudiaremos en el Evangelio de Juan, capítulo 1, versículos 24 hasta el final del capítulo, en el versículo 51. El programa de hoy es el número 4 en nuestro estudio de 2 meses sobre el Evangelio de Juan. En las notas y bosquejos de Juan leemos lo siguiente. Cool Ross dijo, creo que las escrituras de Juan han sido enjugadas por más lágrimas de penitentes y que han ganado más corazones para el Redentor que todas las demás juntas. Honestamente, no sé quién es Cool Ross, pero estoy de acuerdo con él en cuanto al poder del Evangelio de Juan. Sin duda, es un libro poderoso. Una pregunta que puede surgir es, ¿por qué 4 evangelios? Hay una gran diferencia entre los 4 evangelios. Mateo, Marcos, Lucas y Juan. Cada uno fue escrito con un propósito particular para satisfacer las necesidades de una audiencia en específica. A los 3 primeros evangelios se les llama los evangelios sinópticos, porque están escritos desde el mismo punto de vista. El evangelio de Juan es muy diferente. Este librito, ¿por qué 4 evangelios?, explora las diferencias y las similitudes entre los evangelios. 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Yo soy la voz de uno que clama en el desierto. Enderezad el camino del Señor, como dijo el profeta Isaías. Eso es lo que Juan el Bautista dijo de sí mismo en Juan, capítulo 1, versículo 23, el cual estudiamos en el programa de ayer. Nuestro hermano Samuel Montoya es la voz del Dr. McGee en español. Estamos agradecidos de Dios por la manera en que el hermano Montoya ha dado vida a la enseñanza del Dr. McGee por más de 45 años. Él ha bendecido generaciones de gente de habla en español por todo el mundo. El Dr. McGee falleció en el año 1988. Y aun así, muchos años después de su muerte, le agradecemos a Dios que podemos decir que a través de la Biblia tiene muchas voces, en más de 120 lenguas y dialectos, cada uno proclamando la palabra de Dios entera al mundo entero. 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Ahora oremos para iniciar. Padre Celestial, te damos gracias por la oportunidad que nos brindas de estudiar tu palabra. Te pedimos que ella transforme nuestra mente y nuestro corazón y podamos vivirla para tu gloria. En el nombre de Jesús oramos. Amén. Ahora iniciamos nuestro recorrido bíblico de hoy con las enseñanzas del Dr. McGee en la voz de nuestro hermano Samuel Montoya.
2: Continuamos hoy estudiando el capítulo 1 del Evangelio según San Juan. Y en nuestro programa anterior comenzamos a considerar el testimonio de Juan el Bautista, con lo cual iniciamos la segunda parte de este capítulo 1, que constituye la introducción al Evangelio según San Juan. Hablábamos de que algunos sacerdotes y levitas habían venido a donde Juan para preguntarle quién era él. Y vimos que él les contestó que él no era el Cristo. Pero ellos insistieron en que él les dijera quién era. No podían volver a quienes les habían enviado con simplemente un montón de negativas. Así pues, Juan por fin se identifica. Les dice que es una voz. Es que Cristo era el Verbo y Juan era la voz. Ahora note usted el gran mensaje que da Juan el Bautista. Él dice, enderezad el camino del Señor. Les está diciendo que se preparen para la venida del Señor. Creemos que lo que Juan quiere decir aquí es que el reino de los cielos se ha acercado. Es que se acercó en la persona del Rey. Y por eso les dice, enderezad. Esto equivaldría a decirles que quiten las cosas malas de sus vidas, que pongan sus vidas en orden. Cuando hacemos eso, amigo oyente, entonces tenemos comunión con Dios. El mismo apóstol Juan en su primera carta universal, capítulo 1, versículos 6 y 7, dice, si decimos que tenemos comunión con Él y andamos en tinieblas, mentimos y no practicamos la verdad. Pero si andamos en luz, como Él está en luz, tenemos comunión unos con otros, y la sangre de Jesucristo, su Hijo, nos limpia de todo pecado. Y continúa aquí el apóstol Juan enseñándonos en los versículos siguientes, versículos 8 y 9 de su primera epístola, que necesitamos limpiar nuestras vidas mediante la confesión. Dice Juan, si decimos que no tenemos pecado, nos engañamos a nosotros mismos y la verdad no está en nosotros. Si confesamos nuestros pecados, Él es fiel y justo para perdonar nuestros pecados y limpiarnos de toda maldad. Volviendo ahora al capítulo 1 del Evangelio según San Juan, notará usted que él está citando al profeta Isaías, allí en el versículo 23. Ahora el versículo 3 en Isaías capítulo 40 dice, «Preparad camino a Jehová, enderezad calzada en la soledad a nuestro Dios». Y continuamos ahora con los versículos 24 y 25 de este primer capítulo del Evangelio según San Juan. Y los que habían sido enviados eran de los fariseos. Y le preguntaron y le dijeron, ¿por qué pues bautizas si tú no eres el Cristo, ni Elías, ni el profeta? Ahora le presentan una cosa técnica. Le dicen, bueno, si no eres uno de estos, entonces, ¿por qué bautizas? Y en el versículo 26 dice que Juan les respondió diciendo, yo bautizo con agua, mas en medio de vosotros está uno a quien vosotros no conocéis. Hoy en día llamamos a este hombre Juan el Bautista, pero la realidad es que él negó que de veras era el Bautista. Dijo que meramente usaba agua, pero añadió que había uno que venía después de él y que éste bautizaría en fuego y en Espíritu Santo. Ese es, pues, el bautismo de juicio que ha de venir sobre la tierra, mientras que el bautismo del Espíritu Santo tuvo lugar en el día de Pentecostés. Ahora quizás usted se pregunte si en aquel día Cristo no estaría allí entre la multitud. Si él no estaría allí mientras le hacían estas preguntas a Juan. Bueno, la verdad es que no lo sabemos, pero bien pudo haber estado allí. Leamos ahora el versículo 27. Este es el que viene después de mí, el que es antes de mí, del cual yo no soy digno de desatar la correa del calzado. Un siervo tenía que hacer toda tarea que le diera su amo. Un discípulo, sin embargo, debía hacer toda tarea menos aquella de desatar la correa del calzado al maestro. Esa era la regla de aquel entonces. Y Juan estaba diciendo que él era un siervo, ni siquiera un discípulo. Era simplemente un siervo. Y ni siquiera se consideraba digno de ser ese siervo. Sin embargo, eso es lo que era. Leamos el versículo 28. Estas cosas sucedieron en Betábara, al otro lado del Jordán, donde Juan estaba bautizando. Al principio de este estudio dirigimos nuestra atención al hecho de que Juan nos relaciona con la geografía y el calendario. Tenemos aquí un sitio geográfico en este versículo 28. Y luego, fíjese usted que el próximo versículo, el versículo 29, principia diciendo el siguiente día. Es decir, que Juan nos está enseñando que Jesús vino desde la eternidad, el Verbo hecho carne, y que ahora está relacionado con nuestro calendario aquí en la tierra y con nuestro reloj. Leamos ese versículo 29. El siguiente día vio Juan a Jesús que venía a él y dijo, «He aquí el Cordero de Dios que quita el pecado del mundo». Aquí Juan le señala, «Él es el Salvador». No es tan solo el Mesías, sino también el Salvador. Él es un gran Salvador porque es el Cordero de Dios. Es un Salvador perfecto porque quita el pecado. Es un Salvador todopoderoso porque quita el pecado del mundo. Es un Salvador perpetuo porque quita. No dice que quitó ni que quitará, sino que quita. Y este es el tiempo presente. Esto nos dice que cualquiera puede llegar a Él en cualquier momento. Encontramos aquí el cumplimiento de la respuesta que Abraham le había dado a Isaac hacía muchísimos años. Isaac había dicho, «He aquí el fuego y la leña, mas ¿dónde está el cordero para el holocausto?». ¿Recuerda usted que lo leímos allá en Génesis, capítulo 22, versículos 7 y 8? A lo cual Abraham respondió que Dios proveería. Juan nos dice que Jesús es el Cordero de Dios, el Cordero provisto por Dios. Y esto comprueba que al ofrecer aquellas primeras ofrendas a Dios, Caín había hecho lo malo y que Abel había hecho lo bueno. Abel trajo un corderito. Todos los corderos que fueron matados durante tantos siglos en los altares judíos ahora hallan su cumplimiento en él. Y Juan le señala, «He aquí el Cordero de Dios que quita el pecado del mundo». Continuemos ahora con los versículos 30 y 31. Este es aquel de quien yo dije, «Después de mí viene un varón, el cual es antes de mí, porque era primero que yo. Y yo no le conocía, mas para que fuese manifestado a Israel, por esto vine yo bautizando con agua». Juan está diciendo que Jesús es el que bautiza en verdad. Podemos llamarle Jesús el Bautista. Él es quien bautizará en espíritu y en fuego. El bautismo del Espíritu Santo fue cumplido en el día de Pentecostés, y el de fuego es el juicio que todavía ha de venir sobre esta tierra. Continuemos ahora con los versículos 32 al 36 de este primer capítulo del Evangelio según San Juan. Y a propósito, amigo oyente, espero que usted todavía continúe con nosotros, que tenga su Biblia abierta allí en el Evangelio según San Juan capítulo 1 para que siga con nosotros la lectura, de manera que usted también se familiarice con los pasajes que vamos considerando. ¿Está bien? Bueno, versículos 32 al 36, aquí en el capítulo 1 de Juan, dicen, «También dio Juan testimonio diciendo, vi al Espíritu que descendía del cielo como paloma y permaneció sobre él. Y yo no le conocía, pero el que me envió a bautizar con agua, aquel me dijo, sobre quien veas descender el Espíritu y que permanece sobre él, ese es el que bautiza con el Espíritu Santo. Y yo le vi y he dado testimonio de que éste es el Hijo de Dios». El siguiente día otra vez estaba Juan y dos de sus discípulos, y mirando a Jesús que andaba por allí, dijo, «He aquí el Cordero de Dios». Desde mucho antes, Jesucristo ya era el Cordero de Dios que quita el pecado del mundo. Esto es en cuanto a la obra de Cristo. Ahora dice, «He aquí el Cordero de Dios», es decir, Él es el Cordero en persona. Vemos que Juan bautizó a Jesús y que Jesús fue identificado por el Espíritu Santo. De modo que, al ver a Jesús caminando por allí, Juan dice, «He aquí el Cordero de Dios». Y continuemos ahora con los versículos 37 al 39 y veamos el principio del ministerio de Jesús. Versículos 37 al 39 de este primer capítulo de Juan. Le oyeron hablar los dos discípulos y siguieron a Jesús. Y volviéndose Jesús y viendo que le seguían, les dijo, «¿Qué buscáis?». Ellos le dijeron, «Rabí», que traducido es «maestro». «¿Dónde moras?». Les dijo, «Venid y ved». Fueron y vieron dónde moraba, y se quedaron con él aquel día, porque era como la hora décima. Hoy en día, Jesús le extiende a usted, amigo oyente, la misma invitación. Él le dice, «Venid y ved». Y el apóstol Pedro parece completar esta invitación cuando dice allá en su primera carta, capítulo 2, versículo 3, «Si es que habéis gustado la benignidad del Señor». Volviendo ahora al capítulo 1 del Evangelio según San Juan, Note usted una vez más cuán específicamente se relaciona esto con el tiempo. Dice la última parte del versículo 39, era como la hora décima, es decir, era tarde en la noche. Uno de estos dos, que habían sido discípulos de Juan el Bautista, era Andrés, y lo primero que hace es buscar a su propio hermano Simón. Leamos los versículos 40 al 42 de este capítulo 1 de Juan. Andrés, hermano de Simón Pedro, era uno de los dos que habían oído a Juan y habían seguido a Jesús. Este halló primero a su hermano Simón y le dijo, «Hemos hallado al Mesías», que traducido es «el Cristo», y le trajo a Jesús. Y mirándole Jesús dijo, «Tú eres Simón, hijo de Jonás. Tú serás llamado Cefas», que quiere decir Pedro. La distinción en el idioma castellano entre Pedro y piedra no refleja la fuerza del original arameo y griego, donde una misma palabra designa a la vez la firmeza que caracteriza a la roca y el nuevo nombre. Este hombre Simón era de carácter muy débil, pero nuestro Señor le dijo que sería una piedra. Y tal vez todo el mundo se rió allí ese día porque ninguno creía que Simón llegaría a ser el hombre fuerte que llegó a ser. ¿Quién creyera que este hombre se pararía en el día de Pentecostés para predicar ese poderoso sermón que inició la edad de la iglesia? Continuemos con los versículos 43 y 44. El siguiente día quiso Jesús ir a Galilea y halló a Felipe y le dijo, «Sígueme». Y Felipe era de Betsaida, la ciudad de Andrés y Pedro. Betsaida está en el mar de Galilea. Sabemos que Pedro, Andrés y Felipe vivían allí y que eran pescadores. Continuemos ahora con los versículos 45 y 46. Felipe halló a Natanael y le dijo, «Hemos hallado a aquel de quien escribió Moisés en la ley, así como los profetas, a Jesús, el hijo de José de Nazaret». Natanael le dijo, «¿De Nazaret puede salir algo de bueno?». Le dijo Felipe, «Ven y ve». Natanael, amigo oyente, es uno que presume ser sabio y aquí cree decir una agudeza. ¿De Nazaret puede salir algo de bueno? Y tal vez se rió de su propio chiste. Pero Felipe no se rió, simplemente le dijo, ven y ve. Y eso en realidad es lo importante, ven a Cristo. Ahora el versículo 47. Cuando Jesús vio a Natanael que se le acercaba, dijo de él, he aquí un verdadero israelita en quien no hay engaño. También podríamos decir que Jesús dijo, aquí hay un israelita en quien no hay Jacob, ya que el nombre de Jacob significaba suplantador o engañador en el hebreo. Jesús se refiere al hecho de que el nombre de Jacob fue cambiado a Israel, que significa gobernará como Dios. Natanael acostumbraba a decir cosas ingeniosas y chistosas, pero nunca con alguna mala intención. Y como él hay muchos. Siempre nos agradan las personas que tienen un sentido del buen humor, pero la verdad es que tememos al hombre que no lo tiene. Y por eso nos gusta Natanael. No hay Jacob en este hombre, un israelita en quien no hay engaño. Continuemos ahora con los versículos 48 y 49. Le dijo Natanael, ¿de dónde me conoces? Respondió Jesús y le dijo, antes que Felipe te llamara, cuando estabas debajo de la higuera, te vi. Respondió Natanael y le dijo, Rabí, tú eres el Hijo de Dios. Tú eres el rey de Israel. El Señor Jesucristo tuvo dos discípulos que tuvieron muchas dudas. Uno, que las tuvo al principio de su discipulado, fue Natanael. Y el otro, que las tuvo al final, fue Tomás. Este hombre, este que duda, este que se pregunta si algo de bueno puede salir de Nazaret, confiesa inmediatamente que Jesús es el Hijo de Dios, el rey de Israel. Y son muchos los hombres que hoy en día todavía hacen la misma pregunta. ¿De Nazaret puede salir algo de bueno? Nuestro Señor Jesucristo pasó allí 30 años. Veamos ahora el versículo 50. Respondió Jesús y le dijo, «Porque te dije, te vi debajo de la higuera, ¿crees? Cosas mayores que estas verás». Natanael había confesado que el Señor Jesús era el Hijo de Dios y el Rey de Israel. Y eso revela que algo de mucha importancia había salido de Nazaret. Pero el Señor más o menos le reprende y le pregunta que si era simplemente porque le dijo que le había visto debajo de la higuera que había creído. Y Jesús le promete que vería cosas mayores que esas en los próximos 3 años. Y la verdad fue que Natanael vio cosas mucho mayores que estas. Sin embargo, Jesús sigue contándole aún más. Leamos el versículo 51. Y le dijo, de cierto os digo, de aquí adelante veréis el cielo abierto y a los ángeles de Dios que suben y descienden sobre el Hijo del Hombre. Nuestro Señor había dicho a este hombre, he aquí un verdadero israelita en quien no hay engaño. Y ahora nuestro Señor sigue hablándole y se refiere al incidente en la vida del patriarca Jacob, quien cuando era joven tuvo que salir de su hogar huyendo. Tuvo que salir de su casa porque su hermano Esaú le buscaba para matarle. Pasó su primera noche fuera del hogar allá en Betel, y allí el Señor se le apareció y vio una escalera que bajaba del cielo. Por esa escalera los ángeles subían y descendían. El significado para Jacob era que Dios no había perdido contacto con él, que Dios siempre estaría con él, aunque hubiera salido de su hogar. Jacob había creído que cuando salió de su hogar había dejado atrás a Dios. Claro es que tenía una perspectiva limitada en cuanto a Dios, pero en Betel Jacob se dio cuenta de que Dios estaría siempre con él. Y nuestro Señor se refiere a esto aquí y dice que la escalera era él mismo. Le dice, ahora tú verás a los ángeles de Dios subiendo y descendiendo sobre el Hijo del Hombre. Los ángeles estaban en sujeción a Cristo y le servían. Aquí se revela que Jesús estaba encargado de los ángeles, por tanto los podía mandar como mensajeros del cielo y también que regresaran al cielo. Jesús pues le dice a Natanael que vería el cielo abierto y a los ángeles de Dios que suben y descienden sobre el Hijo del Hombre. Vería hablar al Padre desde la parte superior de esa escalera diciéndole a su Hijo que estaba abajo, «Este es mi Hijo amado en quien tengo complacencia». La escalera es Cristo, y es sólo por esta escalera que usted y yo, amigo oyente, podemos comunicarnos con Dios. El Señor Jesús dijo allá en el capítulo 14 de este Evangelio de Juan, versículo 6, «Yo soy el camino y la verdad y la vida. Nadie viene al Padre sino por mí». Él es la escalera. No es una escalera por la cual uno sube, sino una escalera en la cual uno confía. Es una escalera en la cual uno se apoya y en la cual uno cree. Y esto es lo importante aquí, amigo oyente. Y bien, así concluye nuestro estudio del capítulo 1 del Evangelio según San Juan. Al seguir nuestro estudio en el próximo capítulo, el capítulo 2, comenzaremos con la siguiente división mayor del Evangelio según San Juan. Los capítulos 2 hasta el 12 nos dan el testimonio de las obras y las palabras de Cristo. Que las bendiciones de Dios reposen sobre usted, ahora y siempre.
0: 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Soy Geyel Ortiz, y para todos nosotros aquí en A Través de la Biblia, oramos que Dios le bendiga y le guarde hasta que nos encontremos de nuevo. ¿Fue de ayuda para usted el estudio de hoy? ¿Desea enviarnos algún comentario de lo que ha estado escuchando? Entonces escríbanos, no espere más. Nuestro correo electrónico es atv@transmundial.org. atv@transmundial.org. 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

buscad primeramente el reino de Dios y su justicia, y todas las cosas vendrán por añadidura. 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

Muy buenos días, mis hermanos. Muy buenos días para cada uno de ustedes en esta hora de la mañana de este día viernes 26 de junio del año 2026. Dios bendiga la vida de cada uno de nuestros hermanos oyentes de Radio Felicidad. Buenos días, hermanos. ¿Cómo amanecimos el día de hoy? ¿Cómo está el clima ahí donde usted se encuentra? Aquí en el barrio El Porvenir de Poptún, hoy amaneció lluvioso. Llueve, se quita, vuelve a llover. Pero gracias al Señor, mis hermanos. Hoy es día de tomar cafecito caliente. Así que saludos especiales para cada uno de ustedes, a donde quiera que usted nos esté sintonizando, en las diferentes comunidades, en los caseríos, en las fincas, en las parcelas, allá también con nuestros hermanos en los diferentes municipios, colonias, barrios, en los diferentes departamentos de Guatemala. Dios les bendiga, mis hermanos. También queremos enviar saludos a todos nuestros hermanos que están en los Estados Unidos, en Honduras, en México. Saludos especiales para cada uno de ustedes, mis queridos oyentes, en esta hora de la mañana.

Damos gracias al Señor por este día maravilloso que Dios nos está permitiendo de vida. Es una nueva oportunidad para cada uno de nosotros. Y podemos ver, hermanos, la grandeza de Dios en nuestros corazones. Y esperar siempre el regreso de nuestro Señor Jesucristo. Yo le invito en esta preciosa hora de la mañana que juntos le podamos agradecer a Dios por todo lo que Dios ha hecho en nuestra vida, por todo lo que Dios hace en nuestro corazón, en su familia, en mi familia y en todo lo que realicemos. Todo lo que hagamos sea siempre para la honra y gloria de nuestro Señor Jesucristo. Bendito Dios, te damos gracias en esta preciosa hora de la mañana. Estamos agradecidos contigo porque tú eres siempre el que obras, tú eres siempre el que llenas nuestra vida, llenas nuestro corazón y das esa fortaleza especial a cada uno, Señor. Gracias por el poder de tu Espíritu Santo que hoy llena nuestros corazones, llena nuestra vida, que nos da esa fortaleza para seguir siempre hacia adelante. Señor, en esta preciosa hora de la mañana queremos agradecerte con todo nuestro corazón porque en ti hemos encontrado ese amor tan grande, incondicional. Esa misericordia, Señor, y esa fidelidad a nuestra vida. Gracias por esas promesas escritas en tu palabra que cada día se cumplen en nuestra vida. Gracias, mi Señor. Te pedimos que seas tú el que puedas obrar, que seas tú el que puedas, Señor, llenar nuestro corazón de bendición. Que seas tú el que puedas llenar nuestro corazón, Señor, de ese poder maravilloso, de esa fortaleza que cada día necesitamos, de esa fortaleza que solamente tú puedes dar en la vida de cada uno de tus hijos. Gracias te damos, Padre. Gracias te damos, porque en ti hemos encontrado esa bendición de lo alto. En ti hemos encontrado esa bendición del poder de tu Espíritu Santo. Bendice la vida de cada uno de mis hermanos oyentes de la radio. Bendice la vida, Señor, la salud de cada uno de mis hermanos y hermanas. Que tu presencia, Señor, pueda siempre dar esa bendición. Que tu presencia pueda dar siempre, Señor, esa llenura en los corazones. Que pongas tu mano de sanidad, Señor, en la vida de cada uno. Que pongas tu mano de poder. Bendice la vida de hermana María Cristina Yaxcal, Señor. Oramos por la salud de mi hermana. Que puedas poner tu mano, Señor, de recuperación en su vida, Padre. Que el poder de tu Espíritu Santo se pueda extender, Señor, en su vida y tu misericordia, Señor. Pueda sanar y secar esa herida, Señor. Padre, en esta mañana ponemos en tus manos la vida de mi hermana. También queremos agradecerte por la vida de hermana Josefa Bin, Señor. Padre, por este año que tú le estás concediendo, Señor, de la gloria. Gracias por la vida de nuestra hermana, por su salud, Señor, oramos. Para que seas tú, mi Dios, el que pueda darle toda fortaleza, Señor, y que tu misericordia y tu poder se derrame en la vida de mi hermana. Bendice la vida de hermana Josefa Bin, Señor. Te agradecemos, Padre, la gloria por cada uno, Señor, de nuestros hermanos. Gracias porque tú sigues haciendo obra en la vida de hermana Isabel Juárez. Señor, oramos por el padre de hermana Lidia Felipe. Señor, que seas tú el que puedas obrar, que puedas bendecir la vida de nuestros hermanos. Gracias te damos, Padre,
Gracias te damos, Hijo y Espíritu Santo de Dios, en esta preciosa hora de la mañana. Te damos gracias y te pedimos que seas tú el que puedas obrar grandemente en nuestros corazones. En el nombre poderoso de Cristo Jesús. Amén, Señor, y amén.

Iniciamos esta mañana cantándole al Señor con todo nuestro corazón, mi hermano y mi hermana, llevándole a usted. Esta programación de bendición, Dios le bendiga a cada uno de ustedes, que el Señor pueda estar fortaleciendo nuestros corazones esta mañana y que juntos cantemos al Señor con todo nuestro corazón. Qué maravilloso es saber que Dios ha preparado un lugar para cada uno de nosotros, mis hermanos. Un lugar especial para que todos nosotros podamos ir y morar con Cristo Jesús. Podemos ver, hermano, que Dios siempre ha obrado en favor de la humanidad. Han habido juicios, quizá en algún momento, sobre algunas naciones, para que todos puedan entender que Dios está llamando a un arrepentimiento. Sabe que en la primera carta a los Corintios, capítulo número 2, versículo 9, encontramos, hermano, algo muy especial. La palabra de Dios nos dice en la primera carta a Corintios, capítulo 2, versículo 9, antes bien, como está escrito, cosas que ojo no vio, ni oído oyó, ni han subido en corazón de hombre, son las que Dios ha preparado para los que le aman. Hermoso versículo, hermano, que hoy tenemos en esta mañana para que todos podamos comprender lo grande que Dios ha preparado para cada uno de los que amamos al Señor. Aquí hay una promesa, hay una invitación, pero también, hermano, hay un requisito. Podemos decir que Dios nos está ofreciendo algo especial para todos nosotros, un regalo si vivimos una vida conforme a su voluntad sobre esta tierra. La Biblia dice en primera carta de Corintios, capítulo 2, versículo 9, antes bien, como está escrito, cosas que ojo no vio, ni oído oyó, ni han subido en corazón de hombre, son las que Dios ha preparado para los que le aman. Mire qué importante esto, hermano. Qué importante este versículo que nos hace ver todo lo que Dios ha preparado, pero también nosotros nos tenemos que preparar para ir a ese lugar especial, para ir a ese lugar maravilloso, para poder ir a morar con Cristo Jesús. Qué bonito, hermano, es que todos querramos ir al cielo, pero hay requisitos tan importantes. Qué bonito es que todos tengamos la meta de que cuando partamos de este mundo podamos ir a morar con Cristo Jesús. En el libro de Isaías, el profeta Isaías, capítulo 64, versículo 4, dice: ni nunca oyeron, ni oídos percibieron, ni ojo ha visto a Dios fuera de ti, que hiciese por él que en él espera. Hermano y hermana, la palabra del Señor nos enseña que todo lo que Dios ha preparado no lo ha visto ojo de hombre. No lo ha visto ojo de hombre. Ningún ser humano puede decir, mire, yo ya vi lo que Dios preparó. Porque la misma Biblia lo dice, que ojo de hombre no ha visto lo que Dios ha preparado. ¿Sabe, hermano, que existe el cielo? Hay un lugar llamado cielo. El cielo es el hogar de Dios. Y Dios también quiere, hermano y hermana, que ese sea nuestro hogar.
El cielo está lleno de paz. En el cielo las personas no pelean, las personas no difaman, las personas, hermano, no se lastiman con palabras. Nadie roba las cosas. Nadie dice mentiras. El cielo está lleno de gozo y de felicidad para todos. Hay sonrisas que están por todos lados. Sabe que en el cielo nunca se oscurece. Nadie tiene dolor en su corazón. Nadie está sin esperanza. Nadie está triste. Nadie padece necesidades. Todos tienen amigos y compañerismo. En el cielo nunca, hermano, oiremos que digan: tú no perteneces aquí, tú no eres lo suficientemente bueno. En el cielo, hermano, no hay odio. En el cielo vamos a escuchar las expresiones, hermano, de amor, de que somos una familia, de que somos aceptados en el lugar donde vamos a estar. En el cielo no se encuentra a nadie llorando, hermano. En el cielo no se encuentra a nadie que esté sufriendo. Pero mire qué importante es, hermano. Es un lugar especial para cada uno de nosotros. ¿Cuántos queremos ir a ese lugar especial? ¿Cuántos queremos ir a ese lugar? Mire todo lo que hay allá. En el cielo no hay llanto porque hace falta alguien o porque alguien tiene miedo. Dios quita todas las lágrimas. Qué importante es ver ese lugar que Dios ha preparado para cada uno de nosotros. Pero mire qué importante es cuando la Biblia nos enseña y nos hace ver y nos dice: antes bien, como está escrito, cosas que ojo no vio, ni oído oyó, ni han subido en corazón de hombre, son las que Dios ha preparado para los que le aman. Nadie ha visto lo que Dios ha preparado, ni han subido al corazón del hombre. ¿Qué quiere decir? Que no se le han revelado al hombre en imágenes, en vista, lo que Dios ha preparado. Solamente Dios sabe lo que tiene preparado para los que le aman. Y hemos visto todo lo que hay en el cielo. El cielo es un lugar especial para cada uno de nosotros, para ir a morar la eternidad con Cristo Jesús. Pero dice aquí: para todos los que le aman. ¿Qué significa amar a Dios, hermano? Amar a Dios es vivir solo para Dios. Amar a Dios es no querer dejar a Dios. Amar a Dios es querer estar siempre con Él. Levantarnos pensando en Dios, trabajar pensando en Dios e ir a dormir pensando en Dios. Y todo lo que vamos a hacer, lo vamos a hacer pensando en Dios. Eso es amar a Dios. Hacer lo mejor de nuestra vida y dar lo mejor de nuestra vida para Dios. ¿Ama usted a Dios? Es la pregunta esta mañana. ¿Amamos nosotros a Dios? Mire, hay un lugar especial para cada uno de nosotros. Hay un lugar especial para cada uno de los hijos de Dios. Y ahí está, ya preparado. Nadie lo ha visto. Solamente Dios sabe lo que ha preparado para nosotros. ¿Quiere usted ir a morar allí? Pues tenemos que esforzarnos, hermano y hermana. Cantamos en esta mañana
y vemos lo grande y fuerte que es nuestro Dios.

Vamos acompañándole esta preciosa hora de la mañana. Queremos enviar saludos a nuestros hermanos allá en Finca La Bendición. Allá nos están sintonizando nuestros hermanos. Dios bendiga la vida de Hilda y de hermana Sandra. Bendiciones del Señor. Que Dios les bendiga grandemente, mis hermanos. Hermana Marina Kimsin, hermano Catalino Sandoval, a hermano Maynor, a hermano Wilmer y a toda la familia. Dios les bendiga, mis hermanos. También queremos enviar saludos especiales a hermano Wilfredo Pineda en San Lucas Dolores. Dios le bendiga, mi hermano. Bendiciones del Señor para usted y para toda su familia, a su esposa, hermana Carla, y a toda la familia. Que Dios les bendiga, mis hermanos, allá en San Lucas Dolores. Allá se encuentra hermano Wilfredo Pineda.

Queremos saludar también a nuestros hermanos allá en el Quetzalito. Ah, ya, hoy seguramente pues ya están preparando la fiesta, porque hoy hay fiesta allá en el Quetzalito. Así que saludamos a hermana Anita Cholón. Saludos especiales, hermana, Dios le bendiga, y a toda la familia. Ahí seguramente pues ya sirviendo los desayunos en el comedor, Anita. Dios le bendiga, hermana. Saludos especiales para usted. También queremos enviar saludos a nuestros hermanos y que nos están sintonizando en Livingston y Izabal. Dios les bendiga, mis hermanos. Hermanos Tojarán, Livingston y Izabal. Toda la familia Tení, un saludo muy especial a hermano Gonzalo, a hermana Ángela y a toda la familia. Saludos especiales para ustedes, mis hermanos. También queremos enviar saludos a nuestras hermanas allá en Comunidad Sarita. Allá se encuentran hermanos en Puerto Barrios, también sintonizando la radio. Dios bendiga la vida de hermana Catalina, hermano Martín Mateo, hermana Wendy. Dios les bendiga, mis hermanos. Saludos especiales para ustedes. También queremos enviar un saludo muy especial para toda la familia Bolón. Saludos especiales, hermanos. Seguramente pues ahí trabajando fuertemente, algunos atendiendo la tienda. Saludos, hermanos. Dios les bendiga en esta mañana a toda la familia Bolón. Y queremos enviar saludos especiales a hermana Erlinda, a su madrecita y a su pequeña hija. Dios les bendiga allá en San Miguelito. También allá en San Pedro La Cocona, hermana Rosa. Saludos especiales, hermana. Dios le bendiga grandemente. Que Dios pueda bendecir su vida, que Dios pueda guardarle, protegerle. Y a todos nuestros hermanos que nos sintonizan allá en San Pedro La Cocona, Dios les bendiga, mis hermanos. Queremos enviar saludos especiales a hermana Mirna, también en sintonía de la radio. Dios bendiga la vida de su familia allá en Vista Hermosa. Dios les bendiga, mis hermanos, a todos. Que Dios les bendiga y les guarde grandemente, que la bendición del Señor pueda ser derramada en sus vidas. También nos escuchan en Tameja. Están nuestros hermanos en sintonía de Radio Felicidad. Dios bendiga la vida de todos nuestros hermanos allá en Tameja. Say Cholejito de Acu, hermanos Tojarán, Tameja, Livingston y Izabal. Dios os obtesingere. También nuestros hermanos allá en Lámpara. Dios les bendiga, mis hermanos allá en Lámpara. Cholejito de Acu, hermanos Tojarán, Lámpara. Dios Riquín, hermanos. Qué bendición el poder saludar a cada uno de ustedes, a mis hermanos allá en Quebrada Seca. Allá se encuentran nuestros hermanos también en sintonía de Radio Felicidad en Quebrada Seca. Bendiciones del Señor, hermanos. En Maya también, ahí están nuestros hermanos y nuestras hermanas. Ha dicho Lejito de Acu, hermanos Tojarán, Maya, Livingston y Izabal. Y a mis hermanos allá en Cotoxá, Livingston. Saludos especiales para todos nuestros hermanos y hermanas que están escuchando Radio Felicidad allá en Otosha, Livingston y Izabal. Saludos, mis hermanos.
Nos vamos, hermanos, nuestro viaje de saludos. Allá también nuestros hermanos en Los Laureles. Dios les bendiga, mis hermanos. Allá se encuentra la familia, hermano Domingo, hermana Natividad, Sadi Chorejito, Acu, hermanos, hermano Víctor, toda su familia. Y a toda la familia de hermano Domingo, Dios les bendiga. A todos los que se encuentran ahí en casita, saludos.

Gracias al Señor por su misericordia, por su amor y su fidelidad. Queremos enviar saludos especiales a todos nuestros hermanos, a hermana Lucía, a su esposo, allá en Los Laureles, y a todos los hermanos que nos sintonizan allá en Los Laureles. Saludos especiales, hermanos. También queremos enviar saludos a nuestros hermanos allá en Nacimiento San Gil. Dios bendiga la vida a todos nuestros hermanos oyentes allá en Nacimiento San Gil. Dios les bendiga, les guarde, hermanos, y que la bendición de Dios pueda estar con ustedes. Por acá nos han enviado un mensajito. Dios les bendiga, mis hermanos. Primero Dios, la próxima semana vamos a estar visitando allá a nuestros hermanos de Finca La Bendición. Ahí les vamos a estar diciendo qué día vamos a estar llegando para que podamos ir a visitar a nuestros hermanos y orar por ellos. Gracias por la invitación, hermanos. La próxima semana vamos a estar allá con ustedes. Siempre les vamos a decir qué día vamos a llegar allá para poder ir a orar por cada uno de ustedes, mis hermanos. Que Dios les bendiga, gracias por invitarnos ahí. ¿Cuándo van a venir? Dice, pues primeramente Dios, la próxima semana vamos a estar allá con ustedes para poder llevarles palabra de Dios y también poder ir a orar por cada uno de ustedes. Dios les bendiga, mis hermanos.

Queremos enviar también, hermanos, saludos especiales a nuestras hermanas y hermanos allá en El Aserradero. Así le conocemos nosotros, hermana Rosa, hermana Argentina, a los hermanos que ya están trabajando ahí en El Aserradero. Dios les bendiga grandemente. Dios bendiga la vida de nuestros hermanos allá en El Aserradero y a todas las familias que nos sintonizan en aquel lugar. Bendiciones del Señor, mis hermanos. Bendiga toda nuestra audiencia en el Zapotillo Livingston. Ya están nuestros hermanos también sintonizando Radio Felicidad. Dios les bendiga, hermanos. Saludos especiales para todos ustedes. Que la bendición del Señor se derrame en cada familia, en cada hogar. Que todos podamos estar felices, alabando y glorificando el nombre de nuestro Dios Todopoderoso. También queremos saludar a todos nuestros hermanos que nos están sintonizando en San Marcos, en Las Pacayas. Bendiciones del Señor, mis hermanos.

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Continuamos en esta preciosa hora de la mañana, mis hermanos, motivándole a cada uno de ustedes a siempre estar preparados, porque hay un lugar muy especial para cada uno de nosotros. Hay un lugar especial para todos nosotros. Y hoy podemos ver que la palabra de Dios nos enseña en la primera carta a los Corintios, capítulo número 2, versículo 9. Antes bien, como está escrito, cosas que ojo no vio, ni oído oyó, ni han subido en corazón de hombres, son las que Dios ha preparado para los que le aman. Y qué maravilloso es saber, hermano, que hay un lugar especial para cada uno de nosotros. Sabe que el cielo, hermano, es un lugar muy hermoso. El cielo es una morada que a todos nos va a gustar. En este mundo muchas veces nos podemos sentir enfermos, pero en el cielo no encontraremos ninguna enfermedad, ningún dolor. Sabe que en el cielo ya no existe la muerte. Todos podemos ir a ese lugar, un lugar seguro, un lugar feliz por toda la eternidad. En el cielo no nos vamos a sentir solos. Hay gente, hermano, de todo el mundo. Y muchas ciudades, en muchos países. Y en todos ellos se habla diferente idioma. Pero cuando estemos todos reunidos, vamos a ser una sola familia. En este mundo hay diferentes clases, hermano, de colores en nuestra piel. Pero allá todos vamos a ser uno en Cristo Jesús. El hogar que Dios ha preparado para nosotros es un lugar muy especial, preparado por nuestro Padre Celestial, por Jesucristo su Hijo y por el Espíritu Santo. Hoy, hermano, podemos ver el poder de Dios en nuestra vida. Recuerde que el cielo está hecho para todos los hijos de Dios. La pregunta ¿es usted un hijo de Dios? ¿Soy yo un hijo de Dios? Esa es la pregunta. Si en su respuesta usted duda y dice, pues no sé. O si usted tiene la seguridad y dice, sí, yo soy un hijo de Dios, es porque ama a Dios. Qué importante, hermano, es cuando estamos con esa seguridad de que nuestro Padre es Dios. Y con Él iremos a morar todos los que le amamos. ¿Para quién vive usted? ¿Para Cristo? Qué especial es tener a Cristo en nuestro corazón como nuestro único y verdadero Salvador. Porque Él ha preparado cosas, hermano, maravillosas. Todo lo que Dios ha preparado para los que le aman es algo especial, que ojo de hombre nunca ha visto, ni ha sido revelado en el corazón del humano. Es un misterio. Por eso hay que luchar y esforzarnos para poder llegar a ese lugar que está preparado para cada uno de nosotros. Seguimos cantando en esta preciosa hora de la mañana, hermano y hermana, que usted disfrute y goce la presencia de Dios en su vida.

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Agradecemos la comunicación de cada uno de nuestros hermanos. Le invitamos a usted también a poderse comunicar con nosotros esta mañana. 45 52 66 33, y le invitamos a ser parte del Ministerio de Radio Felicidad. Dios bendiga la vida de nuestros hermanos que han depositado su ofrenda, que han hecho su promesa de ofrenda para la obra del Señor. Dios les bendiga, mis hermanos, a todos, que Dios pueda bendecirles grandemente y que la bendición de Dios pueda estar en sus vidas, en sus corazones, y que Dios pueda estar obrando cada día en ustedes. 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Dios les bendiga. 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Así que bendiciones para todos nuestros hermanos. Hermanos, son 6,000 quetzales. Creo que el pueblo de Dios ha sido muy bendecido y hoy podemos bendecir la obra del Señor. Así que ánimo, mis hermanos, en esta preciosa hora de la mañana. Qué privilegio de parte de nuestro Dios de poderle acompañar y llevarle música, hermano, que anima nuestro corazón, que siempre da esa fortaleza a nuestra vida y que lleva un mensaje de vida y esperanza a nuestros corazones. Este canto viene a cargo de nuestros hermanos de la rondalla Unidos por Cristo y nos invita a poder alabar el nombre de Dios.

Gloria, gloria sea nuestro Dios Todopoderoso, mis hermanos, y por siempre le alabaremos. Qué bendición, hermano, el poder escuchar estos cantos que nos animan y pueden darnos esa bendición para poder nosotros exaltar el nombre de Dios y poder ver la mano poderosa de nuestro Señor Jesucristo. Así que bendiciones a cada uno de nuestros hermanos que nos están sintonizando esta mañana, y que Dios pueda bendecir a cada uno de nuestros hermanos oyentes. Ahí donde usted está, seguramente pues está trabajando o en su negocio o quizá en el hogar. Hermana, hermano, ahí usted en el hogar haciendo los quehaceres de casa, Dios les bendiga a todos, a todas nuestras hermanas que ya están preparando ahí todo lo que van a realizar el día de hoy. Pues que la bendición del Señor pueda estar en sus vidas, mis hermanos. Y siempre recuerde que Cristo Jesús tiene un lugar preparado para cada uno de nosotros. Y tenemos que esforzarnos, tenemos que luchar

Esta mañana queremos, hermano, meditar un momento en la palabra del Señor y ver lo que Dios tiene preparado para cada uno de nosotros. Y qué bonito es cuando vemos la palabra de Dios en nuestras manos y podemos ver, hermano, que Dios siempre obra en nuestros corazones, que Dios siempre obra en nuestras vidas. Y podemos ver que Dios siempre está con nosotros en todo tiempo, en todo momento. Hay un versículo en la palabra de Dios que nos anima y nos da esa fortaleza y nos hace ver la verdadera victoria en Cristo Jesús. ¿Cuántos queremos ser victoriosos en Cristo? El libro de Romanos, capítulo 8, versículo 37, nos dice: antes, en todas estas cosas somos más que vencedores por medio de aquel que nos amó. Mira, hermano, qué importante es esto. Antes, en todas estas cosas, somos más que vencedores por medio de aquel que nos amó. El libro de Romanos, capítulo 8, versículo 37, nos tiene esta escritura. Pero qué importante es reconocer qué significa ser más que vencedor, ¿verdad? ¿Qué significa para usted, qué significa para mí ser más que vencedor? ¿Sabe que la verdadera victoria la tenemos en Cristo Jesús? La vida cristiana no está exactamente, hermano, hecha de solo luchas, pruebas, tentaciones ni sufrimientos. Pero ¿sabe qué, hermano? Dios siempre está con nosotros. Cuando nosotros creemos en Cristo Jesús, cuando nosotros le amamos a Él y le tenemos como nuestro único y verdadero Salvador, no estamos, hermano, exentos de pasar alguna lucha, pasar alguna prueba, alguna tentación o algún sufrimiento. Pero en Cristo Jesús tenemos una victoria que el mundo no puede quitarnos, porque Él ya venció. Venció al pecado, venció a la muerte y todo el poder del enemigo. O sea que en Cristo Jesús, hermano, tenemos la victoria segura. Por eso este versículo de la palabra de Dios nos enseña y nos dice: antes, en todas estas cosas somos más que vencedores por medio de aquel que nos amó. Gloria al Señor. La vida cristiana es real, pero todo lo que pasamos aquí no es en vano. No es en vano, mi hermano. Hay pruebas. Para ser vencedores hay que pasar por una batalla. Para tener una victoria hay que pasar por una lucha. Por eso la Biblia nos dice que en Cristo Jesús somos más que vencedores. O sea que la victoria está segura, mi hermano y mi hermana. Van a haber pruebas. Vamos a tener que enfrentar momentos difíciles, momentos de dolor, momentos de pérdida, de injusticias. Quizá vamos a encontrar momentos de situaciones que no vamos a entender por qué nos están pasando. Pero ¿sabe algo muy importante? Que Dios está con nosotros. No caminamos solos. Él nunca nos va a abandonar. Dios siempre nos va a fortalecer. Siempre nos va a sostener con su mano poderosa. ¿Dónde encontramos todo ello, hermano, y esa esperanza? En su palabra. La palabra de Dios es nuestra esperanza. Sabe que sus promesas nos sostienen cuando todo parece estar mal.
cuando nuestro mundo pareciera que estuviera en la oscuridad, Dios siempre trae esa luz verdadera a través de su palabra. Y la palabra de Dios nos enseña que Cristo ya venció. En la cruz ganó la batalla. Su resurrección es nuestra garantía de vida eterna para nosotros, los que creemos y le amamos con todo el corazón. Por eso la Biblia dice, hermano, que en Cristo Jesús somos más que vencedores. ¿Qué significa ser más que vencedor? No solo salimos adelante, sino que Dios usa todo para nuestro bien y para su gloria, mi hermano y mi hermana. Qué bonito es cuando vemos este versículo y podemos comprender el proceso de poder llegar a ser más que vencedor. Creer en Dios, que Dios está con nosotros. Tener esa esperanza viva a través de su palabra. Reconocer el sacrificio que Cristo hizo en la cruz. Y saber que Dios usa todo para nuestro bien y para su gloria. Por eso dice la palabra de Dios, antes, en todas estas cosas somos más que vencedores por medio de aquel que nos amó. ¿Quién nos amó a nosotros primero? Cristo Jesús. La pregunta es, hermano, ¿qué significa ser más que vencedor? No significa no tener problemas. Significa tener a Cristo en medio de ellos. La palabra del Señor nos dice en el Evangelio de Juan, capítulo 16, versículo 33. Confiad, yo he vencido al mundo. Son versículos que nos fortalecen. El ser más que vencedor no significa que no vamos a tener problemas, dificultades, aflicciones. Significa tener a Cristo en medio de todas las dificultades y aflicciones. Porque Él lo dijo en el Evangelio de Juan, capítulo 16, versículo 33. Confiad, yo he vencido al mundo. ¿Sabe que ser vencedor, hermano, no significa que no vamos a tener luchas, que no vamos a tener pruebas? Ser vencedor, hermano, significa que vamos a tener la certeza de que ya tenemos la victoria. Gloria al Señor. El libro de Romanos, capítulo 8, versículo 38 al 39, nos da unas palabras de aliento que nos dice: nada nos podrá separar del amor de Dios. ¿Quién lo puede separar a usted del amor de Cristo? ¿Quién nos puede separar del amor de Dios? Nadie, mis hermanos, nada. Por eso ser más que vencedor significa, hermano, tener la seguridad de que ya tenemos la victoria. Nada nos podrá separar del amor de Dios. ¿Van a haber luchas? Sí, van a haber luchas. Porque si no hay luchas, no vamos a conocer la victoria. Pero el libro de Romanos, capítulo 8, versículo 38, nos dice que nada nos podrá separar del amor de Dios. Qué importante versículo de la palabra del Señor. ¿Sabe qué significa ser más que vencedor? Bueno, hermano, significa depender cada día de la gracia de Dios. No significa, hermano, el poder ver si tenemos una vida perfecta.
Tenemos que buscar la perfección en nuestra vida. El ser más que vencedor significa depender cada día de la gracia de Dios. Hay un versículo en la Biblia que nos fortalece, la segunda carta a Corintios, capítulo 4, versículo 8 al 9, que nos dice: estamos atribulados en todo, pero no angustiados. En apuros, pero no desesperados. Gloria al Señor, mis hermanos. Mira este versículo tan importante. Y se lo resumo así en el mensaje central que traen estos versículos. ¿Estamos atribulados en todo? Bueno, este mundo trae muchas tribulaciones, hermano. Quizá podamos estar en medio de la tribulación de este mundo, pero no angustiados, porque sabemos que Cristo está con nosotros. Estamos en conflictos, en apuros, pero no desesperados, porque sabemos que el poder de Dios va a obrar. Sabemos que el poder de Dios va a estar con nosotros. Por eso, ser más que vencedor significa, hermano, depender cada día de la gracia de Dios. Porque vamos a tener la seguridad que Él está con nosotros. ¿Quiere usted ser más que vencedor? El ser más que vencedor no significa que todo será fácil. Mire qué tan importante es esto, hermano. El ser más que vencedor no significa que todo va a ser fácil. Significa que Él transformará. Mire, que Dios va a transformar cada dificultad en algo bueno. Ser más que vencedor no significa que todo vaya a ser fácil. Significa que Dios va a transformar cada dificultad en algo bueno. El libro de Santiago, capítulo 1, versículo del 2 al 4, nos dice que la prueba de vuestra fe produce paciencia. Pero la paciencia tenga su perfecto resultado. Gloria al Señor. La prueba de vuestra fe. Escuche bien qué es lo que nos están probando. La fe produce paciencia. Pero la paciencia tenga su perfecto resultado. ¿En quién estamos confiando? ¿En quién estamos esperando? No va a ser fácil, hermano y hermana. Pero Dios siempre va a transformar cada dificultad en algo bueno para nuestra vida. Pero tenemos que tener paciencia, paciencia. Ser más que vencedores, dice la palabra del Señor. Ser más que vencedores no significa que nunca, hermano, vamos a encontrar dificultades. Significa que siempre tendremos el perdón de Dios y su poder para poder levantarnos de todo lugar. Qué maravilloso es tener el perdón de Dios y poder levantarnos. No significa quedarnos estancados o dolidos por algo que pasó, no. Hay que levantarnos y seguir adelante. La primera carta de Pedro, capítulo 5, versículo 10, nos enseña y nos dice: después que hayáis padecido un poco de tiempo, Dios os perfeccione, afirme, fortalezca y establezca. Qué maravilloso versículo de la palabra de Dios, hermano, que podemos encontrar para fortalecer nuestra vida espiritual. Recuerde que Dios siempre va a estar ahí. Él nunca se va a ir. Es el ser humano el que se aleja de Dios. Pero Dios siempre va a estar ahí con nosotros.
Dice la palabra de Dios en la primera carta de Pedro, capítulo 5, versículo 10. Mas el Dios de toda gracia, que nos llamó a su gloria eterna en Jesucristo, después que hayáis padecido un poco de tiempo, Él mismo os perfeccione, afirme, fortalezca y establezca. Después de haber padecido un poco de tiempo. Entonces la misma Biblia nos enseña que para ser más que vencedores vamos a tener que padecer algo. Recuerde que la vida cristiana no está fuera de tener luchas, pruebas, tentaciones ni sufrimientos. Pero dice la palabra del Señor en el libro de Romanos, capítulo 8, versículo 37. Antes, en todas estas cosas somos más que vencedores por medio de aquel que nos amó. Y hoy conocimos varios versículos de la palabra de Dios que nos traen esa fortaleza, nos traen esa bendición para nuestra vida. Y saber que no estamos solos, que Cristo Jesús está con nosotros. ¿Cuántos estamos dispuestos a ser más que vencedores? ¿Quién nos separará del amor de Cristo? ¿Tribulación o angustia o persecución o hambre o desnudez o peligro o espada? Como está escrito, por causa de ti somos muertos todo el tiempo. Somos contados como oveja de matadero. Antes, en todas estas cosas, somos más que vencedores por medio de aquel que nos amó. Por lo cual estoy seguro de que ni la muerte, ni la vida, ni ángeles, ni principados, ni potestades, ni lo presente, ni lo porvenir, ni lo alto, ni lo profundo, ni ninguna otra cosa creada nos podrá separar del amor de Cristo, que es, hermano, en nuestro Señor Jesucristo. Hermano y hermana, yo le animo esta mañana. Independientemente de la situación que usted esté viviendo, de la experiencia de vida que esté cruzando, rinda su vida a Cristo Jesús. Y recordemos, van a haber pruebas, sí, pero Dios está con nosotros. Su palabra es nuestra esperanza, que nos enseña que Cristo ya venció y ahora somos en Él más que vencedores. ¿Está pasando alguna tribulación que le ha costado, hermano y hermana? Que acercarse a Cristo Jesús. Hay que venir a los pies de Cristo y poder ver lo maravilloso y grande que es el Señor para con nosotros. Cantamos al Señor esta mañana. Yo le animo a seguir adelante y que la palabra de Dios pueda fortalecer nuestra vida espiritual.

0: cantamos al Señor, mis hermanos, porque tenemos la dicha de conocerle a Él. En esta mañana queremos saludar a todos nuestros hermanos cumpleañeros de este día. Queremos enviar saludos especiales a nuestros hermanos en esta preciosa hora de la mañana. Que Dios pueda bendecirles. Queremos enviar saludos especiales a nuestra hermana Josefa Bing. Dios le bendiga, hermana, allá en barrio La Amistad, Poptún, Petén. Hermana Josefa, hoy cumpliendo un año más de vida. Gloria al Señor, mis hermanos. Que Dios bendiga la vida de hermana Josefa Bing. Y que Dios pueda siempre ayudarle y fortalecerle de una manera muy, pero muy especial.
1: Hoy que es el día de tu cumpleaños.
0: Queremos enviar saludos especiales también hasta el Quetzalito, a Aileen Adalí. Allá se encuentra Aileen Adalí cumpliendo 2 años de vida. Gloria al Señor, mis hermanos. Que Dios pueda bendecir la vida de la pequeña bebé, la vida de sus padres, que Dios les pueda dar sabiduría y que puedan instruir a la pequeña niña en el camino del Señor. Dice la palabra de Dios: instruye al niño en su camino y aun cuando fuere viejo, no se apartará de él. Así que la palabra de Dios nos invita a los padres a poder instruir a los hijos. Y queremos enviar un saludo muy especial a toda la familia allá en el Quetzalito de Aileen Adalí, cumpliendo 2 años de vida el día de hoy. Gracias al Señor, mis hermanos. Queremos felicitar a nuestros hermanos con un canto muy especial. Que Dios pueda bendecirles y que este día pueda ser un día de bendición. Y que Dios pueda darles todo, todo ahí, mis hermanos. Si va a haber caldo de caslán, caldo de acach o tamales, pastel, pues que puedan disfrutarlo en el amor del Señor. Y que todo sea siempre para la honra y gloria de nuestro Señor Jesucristo. Y con este canto felicitamos a nuestras hermanas.

0: 9:32.
1: 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Isaías 41:10. ¡Feliz Día de los Padres!
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3: Oramos en esta mañana, mis hermanos, ya despidiéndonos de la programación, agradeciendo su sintonía y que Dios siempre pueda fortalecer nuestros corazones, recordándole que ya estamos a la antesala de un nuevo fin de semana. Prepare su vida, hay que asistir a la casa de oración, no se vaya a quedar en su casita, hay que ir a la iglesia a cantar, a reunirse con los hermanos y a mostrar el amor de Dios que ha puesto en nuestros corazones. Bendiciones, mis hermanos. Oramos en esta preciosa mañana. Bendito Dios, te damos gracias por la bendición que nos has dado de poder llegar a los hogares de nuestros hermanos. Quizá y a su trabajo, a su negocio, Señor, bendice la vida de cada uno. Oramos por nuestras hermanas, Señor, que siempre están en sintonía de la radio. Bendice la vida de hermana María Estela, hermana Elcita, hermana Leti, hermana Yoli, hermana María Cristina, Señor. Bendice la vida de mis hermanas y dales fortaleza cada momento, Padre. Bendice la vida, Señor, de cada uno de nuestros hermanos oyentes. Señor de la gloria, te pedimos que seas tú el que puedas dar esa fortaleza. Señor, que tú bendiga la vida de cada hermano pastor, de cada hermana pastora, Señor. Úsalos este fin de semana para llevar el mensaje de tu palabra a los corazones. Úsalos de una manera muy especial. Padre, en tus manos ponemos la visita que estaremos realizando a nuestros hermanos allá en Iglesia Manuel de Caserío Nuevo Samaritano. Bendice las actividades realizadas allá, Señor. Bendice, Señor, cada actividad que está programada.

armada, Padre. Que seas tú, Señor, el que puedas bendecir la vida de mis hermanos. En tus manos pongo la salud, hermana Daisy, Señor. Que sea el poder de tu Espíritu Santo el que obre, que se manifieste de una manera muy especial. Que seas tú, mi Dios, el que puedas obrar, Señor. Que seas tú el que puedas glorificarte, Señor, en la vida de mi hermana. Bendito Dios, que seas tú el que puedas llenar los corazones de fortaleza. Bendice la vida de cada uno de mis hermanos oyentes. En el lugar donde se encuentran nuestros hermanos, que tú los puedas bendecir grandemente. Gracias te damos, Padre, Hijo y Espíritu Santo de Dios. Pedimos toda bendición hasta que sobreabunde sobre cada uno de mis hermanos. Padre, a mis hermanos ofrendantes, Señor, para el pago de la energía eléctrica en este mes. Que seas tú, Señor, el que pueda seguir tocando corazones y obrando en la vida de mis hermanos. Hoy te damos gracias, Señor. En el nombre de Dios Padre, Dios Hijo y Dios Espíritu Santo. Amén, Señor, y amén.

0: Que Dios me les bendiga, mis hermanos. Será hasta una próxima oportunidad. Su amigo y hermano en Cristo, Pastor Edwin Ávila, les ha saludado.
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3: Introducción a Nehemías. Aunque no es el último libro del Antiguo Testamento, Nehemías fue cronológicamente el último libro en escribirse. El mismo abarca el último periodo histórico del Antiguo Testamento. Después del libro de Nehemías, no hubo más registros inspirados o palabra de Dios por los siguientes 400 años. La siguiente comunicación de Dios vino a través de un ángel de Dios en el templo cuando anunció el nacimiento de Juan el Bautista, el cual prepararía el camino para el Mesías. Nehemías, un hombre de oración, acción y organización, es el protagonista de la narrativa. Muchos atribuyen este libro a Nehemías, como lo indica su nombre. Es probable que registrara estos sucesos entre los años 445 y 425 a.C. Aunque Nehemías era judío, ocupaba un cargo de relevancia en el Imperio Persa y fue luego nombrado gobernador de Judá. Describe el tercer grupo de exiliados que regresan a Jerusalén después del cautiverio babilónico y relata cómo reconstruyeron las murallas en 52 días y cómo el pueblo renovó su fe. Mientras escucha, note cómo Dios usa las habilidades y el compromiso de Nehemías para restablecer a su pueblo escogido.
4: Nehemías, capítulo 1. Estas son las palabras de Nehemías, hijo de Jacalías. En el mes de Quisleu del año 20, estando yo en la ciudadela de Susa, llegó Hananí, uno de mis hermanos, junto con algunos hombres de Judá. Entonces les pregunté por el resto de los judíos que se habían librado del destierro y por Jerusalén. Ellos me respondieron: los que se libraron del destierro y se quedaron en la provincia están enfrentando una gran calamidad y humillación. La muralla de Jerusalén sigue derribada, con sus puertas consumidas por el fuego. Al escuchar esto, me senté a llorar, hice duelo por algunos días, ayuné y oré al Dios del cielo. Le dije: Señor Dios del cielo, grande y temible, que cumples el pacto y eres fiel con los que te aman y obedecen tus mandamientos, te suplico que me prestes atención, que fijes tus ojos en este siervo tuyo que día y noche ora en favor de tu pueblo Israel. Confieso que los israelitas, entre los cuales estamos incluidos mi familia y yo, hemos pecado contra ti. Te hemos ofendido y nos hemos corrompido mucho. Hemos desobedecido los mandamientos, preceptos y decretos que tú mismo diste a tu siervo Moisés. Recuerda, te suplico, lo que le dijiste a tu siervo Moisés: si ustedes pecan, yo los dispersaré entre las naciones, pero si se vuelven a mí y obedecen y ponen en práctica mis mandamientos, aunque hayan sido llevados al lugar más apartado del mundo, los recogeré y los haré volver al lugar donde he decidido habitar. Ellos son tus siervos y tu pueblo, al cual redimiste con gran despliegue de fuerza y poder. Señor, te suplico que escuches nuestra oración, pues somos tus siervos y nos complacemos en honrar tu nombre. Y te pido que a este siervo tuyo le concedas tener éxito y ganarse el favor del rey. En aquel tiempo yo era copero del rey. Nehemías, capítulo 2. Un día, en el mes de Nisán del año 20 del reinado de Artajerjes, al ofrecerle vino al rey, como él nunca antes me había visto triste, me preguntó: ¿por qué estás triste? No me parece que estés enfermo, así que debe haber algo que te está causando dolor. Yo sentí mucho miedo y le respondí: que viva su majestad para siempre. ¿Cómo no he de estar triste si la ciudad donde están los sepulcros de mis padres se halla en ruinas, con sus puertas consumidas por el fuego? ¿Qué quieres que haga? Replicó el rey. Encomendándome al Dios del cielo, le respondí: Si a su majestad le parece bien, y si este siervo suyo es digno de su favor, le ruego que me envíe a Judá para reedificar la ciudad donde están los sepulcros de mis padres. ¿Cuánto durará tu viaje? ¿Cuándo regresarás?, me preguntó el rey, que tenía a la reina sentada a su lado. En cuanto le propuse un plazo, el rey aceptó enviarme. Entonces añadí, si a su majestad le parece bien, le ruego que envíe cartas a los gobernadores del oeste del río Éufrates para que me den vía libre y yo pueda llegar a Judá. Y por favor ordene a su guardabosques Asaf que me dé madera para reparar las puertas de la ciudadela del templo, la muralla de la ciudad y la casa donde he de vivir. El rey accedió a mi petición, porque Dios estaba actuando a mi favor. Cuando me presenté ante los gobernadores del oeste del río Éufrates, les entregué las cartas del rey. Además, el rey había ordenado que me escoltaran su caballería y sus capitanes. Pero al oír que alguien había llegado a ayudar a los israelitas, Sanbalat el oronita y Tobías el siervo amonita se disgustaron mucho. 3 días después de haber llegado a Jerusalén, salí de noche acompañado de algunos hombres, pero a ninguno de ellos le conté lo que mi Dios me había motivado a hacer por Jerusalén. La única bestia que llevábamos era la que yo montaba. Esa noche salí por la puerta del valle hacia la fuente del dragón y la puerta del basurero. Inspeccioné las ruinas de la muralla de Jerusalén y sus puertas consumidas por el fuego. Después me dirigí hacia la puerta de la fuente y el estanque del rey, pero no hallé por dónde pasar con mi cabalgadura. Así que siendo aún de noche, subí por el arroyo mientras inspeccionaba la muralla. Finalmente regresé y entré por la puerta del valle. Los gobernadores no supieron a dónde fui ni qué hice, porque hasta entonces no había dicho nada a ningún judío, ni a los sacerdotes, ni a los nobles, ni a los gobernadores, ni a los que estaban trabajando en la obra. Por eso les dije, ustedes son testigos de nuestra desgracia. Jerusalén está en ruinas y sus puertas han sido consumidas por el fuego. Vamos, anímense, reconstruyamos la muralla de Jerusalén para que ya nadie se burle de nosotros. Entonces les conté cómo la bondadosa mano de Dios había estado conmigo y les relaté lo que el rey me había dicho. Al oír esto exclamaron, manos a la obra, y unieron la acción a la palabra. Cuando lo supieron Sanbalat el oronita, Tobías el oficial amonita y Gesén el árabe, se burlaron de nosotros y nos preguntaron de manera despectiva, ¿pero qué están haciendo? ¿Acaso pretenden rebelarse contra el rey? Yo les contesté, el Dios del cielo nos concederá salir adelante. Nosotros, sus siervos, vamos a comenzar la reconstrucción. Ustedes no tienen arte ni parte en este asunto, ni raigambre en Jerusalén. Nehemías, capítulo 3. Entonces el sumo sacerdote Eliasib y sus compañeros los sacerdotes trabajaron en la reconstrucción de la puerta de las ovejas, la repararon y la colocaron en su lugar, y reconstruyeron también la muralla desde la torre de los 100 hasta la torre de Hananel. El tramo contiguo lo reconstruyeron los hombres de Jericó, y el tramo siguiente Zakur, hijo de Imri. La puerta de los pescados la reconstruyeron los descendientes de Sená. Colocaron las vigas y pusieron la puerta en su lugar, con sus cerrojos y barras. El tramo contiguo lo reconstruyó Meremot, hijo de Urías y nieto de Cos. Y el tramo siguiente Mesulán, hijo de Berequías y nieto de Mesesabel. El siguiente tramo lo reconstruyó Sadoc, hijo de Baná. Los de Tecoa reconstruyeron el siguiente tramo de la muralla, aunque sus notables no quisieron colaborar con sus dirigentes. La puerta de Gesaná la reconstruyeron Joyadá, hijo de Paseac, y Mesulán, hijo de Besodías. Colocaron las vigas y pusieron en su lugar la puerta con sus cerrojos y barras. El tramo contiguo lo reconstruyeron Melatías de Gabaón y Jadón de Meronot. A estos se les unieron los de Gabaón y los de Mizpa, que estaban bajo el dominio del gobernador de la provincia al oeste del río Éufrates. Uziel, hijo de Jaraías, que era uno de los plateros, reconstruyó el siguiente tramo de la muralla, y uno de los perfumistas, llamado Hananías, el siguiente. Entre los dos reconstruyeron la muralla de Jerusalén hasta la muralla ancha. El siguiente tramo lo reconstruyó Refaías, hijo de Jur, que era gobernador de una mitad del distrito de Jerusalén. El siguiente Jedaías, hijo de Jarumaf, cuya casa quedaba al frente, y el siguiente Jatús, hijo de Hasabnías. Malquías, hijo de Jarín, y Jasub, hijo de Pahat Moab, reconstruyeron el siguiente tramo de la muralla y la torre de los hornos. Salún, hijo de Alojés, que era gobernador de la otra mitad del distrito de Jerusalén, reconstruyó el siguiente tramo con la ayuda de sus hijas. La puerta del valle la reconstruyeron Hanún y los habitantes de Sanoa, y la colocaron en su lugar con sus cerrojos y barras. Levantaron también 500 metros de muralla hasta la puerta del basurero. Malquías, hijo de Recab, gobernador del distrito de Bet-Akerén, reconstruyó la puerta del basurero y la colocó en su lugar con sus cerrojos y barras. Salún, hijo de Coljosé, gobernador del distrito de Mizpa, reconstruyó la puerta de la fuente, la techó y la colocó en su lugar con sus cerrojos y barras. Reconstruyó también el muro del estanque de Siloé, que está junto al jardín del rey, hasta las gradas que llevan a la ciudad de David. Nehemías, hijo de Azbuk, gobernador de una mitad del distrito de Betsur, reconstruyó el siguiente tramo hasta el lugar que está frente a los sepulcros de David, hasta el estanque artificial y hasta el cuartel de la Guardia Real. El sector que sigue lo reconstruyeron los levitas y Rehum, hijo de Baní. En el tramo siguiente, Hasabías, gobernador de una mitad del distrito de Keilah, hizo las obras de reconstrucción por cuenta de su distrito, y las continuaron sus compañeros, Babai, hijo de Enadad, gobernador de la otra mitad del distrito de Keilah, y Eser, hijo de Jesúa, gobernador de Mizpa, que reconstruyó el tramo que sube frente al arsenal de la esquina. El tramo siguiente, es decir, el sector que va desde la esquina hasta la puerta de la casa del sumo sacerdote Eliasib, lo reconstruyó con entusiasmo Baruc, hijo de Sabai. El sector que va desde la puerta de la casa de Eliasib hasta el extremo de la misma lo reconstruyó Meremot, hijo de Urías y nieto de Cos. El siguiente tramo lo reconstruyeron los sacerdotes que vivían en los alrededores. Benjamín y Hasub reconstruyeron el sector que está frente a sus propias casas. Azarías, hijo de Maseías y nieto de Ananías, reconstruyó el tramo que está junto a su propia casa. Binui, hijo de Enadad, reconstruyó el sector que va desde la casa de Azarías hasta el ángulo, es decir, hasta la esquina. Palal, hijo de Usai, reconstruyó el sector de la esquina que está frente a la torre alta que sobresale del palacio real, junto al patio de la guardia. El tramo contiguo lo reconstruyó Pedaías, hijo de Parós. Los servidores del templo que vivían en Ofel reconstruyeron el sector oriental que está frente a la puerta del agua y la torre que allí sobresale. Los hombres de Tecoa reconstruyeron el tramo que va desde el frente de la gran torre que allí sobresale hasta la muralla de Ofel. Los sacerdotes, cada uno frente a su casa, reconstruyeron el sector de la muralla sobre la puerta de los caballos. El siguiente tramo lo reconstruyó Sadoc, hijo de Imer, pues quedaba frente a su propia casa. El sector que sigue lo reparó Semaías, hijo de Secanías, guardián de la puerta oriental. Hananías, hijo de Selemías, y Hanún, el sexto hijo de Salaf, reconstruyeron otro tramo. Mesulán, hijo de Berequías, reconstruyó el siguiente tramo, pues quedaba frente a su casa. Malquías, que era uno de los plateros, reconstruyó el tramo que llega hasta las casas de los servidores del templo y de los comerciantes, frente a la puerta de la inspección y hasta el puesto de vigilancia. Y el sector que va desde allí hasta la puerta de las ovejas lo reconstruyeron los plateros y los comerciantes.
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6: Los designios del Señor son perfectos. El Señor nunca se equivoca y lo que Él permite es su divina voluntad. Si tú has experimentado un milagro del Señor en tu vida o estás esperando por un milagro, hoy te invito a que te quedes en nuestra sintonía, ya que escucharemos a nuestra invitada, quien experimentó ese milagro maravilloso del Señor. Así es que, por favor, no te vayas, que después de la pausa regresamos con nuestra invitada. Gracias por continuar en nuestra sintonía. Voy a pedirle a nuestra invitada que nos dé su nombre.
7: Mi nombre es Rosario, Rosario de Cruz.
6: Rosario, le agradezco por abrir su corazón con nuestra audiencia. Quisiera pedirle que nos hable de su experiencia, lo que usted recuerda de ese día que usted se sintió mal de salud y decidió ir a ver al médico. Cuéntenos acerca de eso.
7: Ese día, pues, yo me levanté de una manera normal, como cualquier día. Pero luego, de unos minutos después de haber tomado el desayuno, comencé a sentir un dolor extraño en el centro de mi pecho, que no había sido normal. Y incluso recuerdo que me puse como con un sudor frío en la cara. Fue entonces que yo llamé a uno de mis hijos y le dije que si podía hacerme el favor de llevarme al médico. Y él me dijo que estaba bien. Pues al llegar a la clínica del cardiólogo, yo no había hecho ninguna cita ni nada, pero él me atendió con muy amablemente, me recibió y le conté la experiencia que había tenido durante la mañana y procedió a hacerme unos exámenes y en ellos incluía un electrocardiograma. Se sentó y me dijo: veo que tienes algunas cosas que no están correctas en el electro. Y yo le pregunté: doctor, ¿esto es grave o puedo esperar? Porque a mi esposo ese día andaba de viaje. Y entonces él me dijo: pues yo preferiría que este día te hicieras un cateterismo para evaluar tus arterias, porque no es normal lo que sale en este electro. Entonces llamé a mi esposo, incluso el médico lo llamó para explicarle, y lo que supuestamente iban a hacer era un estudio, ¿verdad?, para ver lo que estaba pasando. Me ingresaron a la sala de operaciones para hacerme el estudio y luego de eso, pues, procedieron a hacerme un cateterismo.
6: ¿Qué sucede en ese momento en que le están haciendo el cateterismo?
7: Sucedieron varias cosas. Cuando, en el momento que me hacen el cateterismo, una de las arterias se cierra justo en el momento que me van a intervenir y sufro un paro cardíaco. Luego de esa situación, los médicos hicieron todo lo que estaba al alcance de su mano, y habían pospuesto para 3 meses después otro cateterismo para solucionar otro problema en otras arterias. Pero resulta que de según lo que yo tengo entendido, ¿verdad?, que me han contado, al día siguiente mi estado de salud se desmejoró y tuvieron que ingresarme de emergencia otra vez al quirófano. Uh-huh. Fue otra vez allí que sufrí otro paro cardíaco. Y para esto ya era el segundo.
8: Wow.
7: Y entonces igual volvieron a darme los cuidados que son para ese caso, ¿verdad? Uh-huh. Lograron abrir la otra arteria. Eran, creo que, no sé cuántas arterias eran, pero eran varias arterias. Uh-huh. Y lograron sacarme de esa crisis en el hospital. Luego estoy en cuidados intensivos. Creo que esa misma noche, de una manera que nadie esperaba, sufrí un paro cardiorrespiratorio en esta ocasión, de los cuales me enteré que había estado sin vida unos 20 minutos.

0: Estamos escuchando a Rosario, que nos está compartiendo lo que a ella, a su familia, le contó acerca de todo lo que estaba pasando en esa clínica, ya que ella misma no recuerda que haya pasado por toda esa experiencia. Sigamos escuchando lo que nos dice que estaba sucediendo allí, en la sala de cuidados intensivos, en donde clínicamente ella se quedó sin vida por unos 20 minutos, nos dijo. Escuchemos.
1: Estaba en cuidados intensivos y, uh-huh. y la gente dice que corría porque me dio un paro cardiorrespiratorio cuando supuestamente ya estaba bien. Entonces lograron otra vez con todo el procedimiento de resucitación, ¿verdad? Volver otra vez a la vida, aunque había detrás de esa pared de cuidados intensivos, estaban mis hijos y estaba mi esposo. Y mi esposo empezó a orar. Bueno, ellos tenían ya, desde que me ingresaron, orando. Pero resulta que en eso sale el médico, el cardiólogo, y habla con mi esposo y le dice que ya no hay esperanza. Que lo más conveniente era que fueran a buscar la funeraria.
2: Que estuvieran preparados.
1: Que estuvieran preparados porque ya no había esperanza, porque había estado mucho tiempo sin oxígeno a mi cerebro. Ellos creían que iba a quedar con daño cerebral. Y también empezaron a funcionar de manera incorrecta los riñones y el hígado.
0: Algo sucedió después que su esposo impuso sus manos sobre su cabeza y le imparte vida. Cuéntenos qué sucedió.
1: De manera sobrenatural, cuando ya eran las horas de la madrugada, me empiezan a hacer estudios de los riñones, de los niveles de creatinina, y de manera impresionante descendieron a casi a lo normal. Cuando el cardiólogo ve los resultados, él dice, esto es casi imposible. Una persona, no sus riñones no pueden volver a la normalidad de esa manera. Y luego me hacen otro estudio de las transaminasas del hígado, que estaban como a más de 1500. Igual se habían bajado a niveles casi normales. Y entonces el doctor le dijo a mi esposo, esto es un milagro.
0: Rosario, quiero agradecerle por abrir su corazón. Verdaderamente que me uno al eco de las demás personas que le han dicho que ahora usted se llama Milagros, porque también yo pude verla cuando regresó del hospital a su casa y mis ojos han visto que el Señor continúa obrando milagros porque lo hizo en usted. Y quizá en este momento habrán algunas personas que le están escuchando y quizá tienen duda que el Señor puede obrar un milagro en la vida de ellos si es su voluntad, porque tenemos que aceptar su voluntad para nuestra vida. ¿Qué mensaje usted les enviaría?
1: Sí, el mensaje es que Jesús es el mismo de ayer, de hoy y por los siglos de los siglos. Solo cree que Él lo hará. Cree y ten fe, porque Él está dispuesto cada día, cada mañana, cada segundo, porque Él es nuestro Padre y Él quiere lo mejor para nosotros.
0: Querida amiga, quizá tú has estado esperando por ese milagro en tu vida o has recibido ese milagro y hoy te identificas con Rosario. Rosario clínicamente estuvo sin vida por 20 minutos y el Señor le devolvió la vida. En la Escritura leemos sobre la hija de Jairo, quien era un principal de la sinagoga, y mientras él va en busca de Jesús, ve que está en medio de una gran multitud, y él se acerca y postrándose a los pies de Jesús, le rogaba que entrase a su casa porque su hija de 12 años se estaba muriendo. Leemos en el capítulo 8, el versículo 49 y 50 que nos dice, estaba hablando aún cuando vino uno de casa, el principal de la sinagoga, a decirle: tu hija ha muerto, no molestes más al maestro. Oyéndolo, Jesús le respondió: no temas, cree solamente y serás salva. Nos continúa diciendo la Escritura que ellos lloraban y hacían lamentación por esa niña, pero él dijo: no lloréis, no está muerta, sino que duerme. Mas él, tomándola de la mano, clamó diciendo: muchacha, levántate. Entonces su espíritu volvió e inmediatamente se levantó, y él mandó que se le diese de comer. Mi querida amiga, amigo, que me escuchas, Jesús es el mismo de ayer, de hoy y por los siglos. Solo cree que Él lo hará, nos dijo Rosario. Hoy te quiero dejar con estas palabras. Hoy el Señor te dice: cree solamente. Si sientes en este momento que necesitas una oración, te invito a que donde estés, inclines tu rostro. Señor y Padre Celestial, en este momento vengo delante de ti, intercediendo por aquella mujer u hombre, joven o adulto, que está enfermo o enferma y está pidiéndote por un milagro. Señor, tu palabra nos dice que solo tenemos que creer. Y así como hiciste el milagro y levantaste a esta pequeña niña, y así levantaste a Rosario de la muerte, así tú lo puedes hacer en la vida de esa persona que lo está necesitando en este momento. Señor, sabemos que todo lo que tú haces es perfecto y nuestra vida está en tus manos. Y si tu voluntad es levantarnos de la muerte, te alabo, Señor. O si es llevarnos a tu presencia, ayúdanos para estar preparados para irnos contigo a nuestra morada celestial. Te doy gracias en el nombre de Jesús. Amén. Si tú has orado juntamente conmigo o le has dado gracias al Señor por ese milagro que has recibido, me gustaría saberlo. Escríbeme un correo a info@encuentro.ca. Será una alegría saber de ti. Por ahora, solo me queda recordarte que solamente en Cristo hay esperanza, y te invito a nuestro próximo programa.
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0: 10 de la mañana, 33 minutos.
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Queremos saludar a nuestro hermano Ricardo Gregorio de Caserío Ixyú, que se encuentra muy contento en esta hora de la mañana. Bendiciones, hermano Ricardo. Es un gusto poderlo saludar, hermano. Gracias también por los saludos. El hermano envía un saludo para todos los locutores de Radio Felicidad. También para hermana Edith Monroy. Espero que esté escuchando su saludo, hermana. De parte de hermano Ricardo de Caserío Ixyuc. Y también envía un saludo para todos ustedes que están en sintonía de Radio Felicidad.

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Escuchemos la alabanza, las excusas, saludando a nuestro hermano Ricardo Gregorio de Caserío Ixyuc.

Y de esta manera saludamos a nuestro hermano Ricardo Gregorio de Caserío Ixyú. También queremos saludar a nuestro hermano Waldo Morales. Bendiciones, hermano, ya encontramos su alabanza, la receta. Bendiciones, hermanos, a todos los que están escuchando Radio Felicidad. Dios los obte singer, hermanos. 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

sí, cómo saludamos a nuestro hermano Baldo Morales. Bendiciones, hermanos. Y no se olviden de compartir la receta. También queremos saludar a nuestra hermana Isabel Juárez, que se encuentra escuchando en Cancís Carretera. Bendiciones, hermana. Es un gusto poderla saludar en esta hora de la mañana. También a todos y a todas las hermanas que están escuchando en este día viernes en diferentes lugares. Bendiciones, hermanos. Los queremos escuchar cómo están el día de hoy. Espero que se encuentren muy bien, hermanos. Los queremos escuchar, queremos cantar todos juntos. Alguna alabanza que usted también quiera escuchar. Los esperamos sus llamadas, sus mensajes, sus audios al número 45 52 66 33. 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

De manera saludamos a nuestra hermana Isabel Juárez de Cancís Carretera. Bendiciones, hermana. 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Ocan aquí, hermana Vilma, harán finca la bendición. Saludos, hermanas. Saludos, hermana Hilda. Gracias por sintonizar Radio Felicidad, hermana, que también envía un saludo para su hermana Vilma, que también está escuchando Radio Felicidad. Bendiciones, hermanas, en finca la bendición. Ya tenemos su alabanza con Agustín Amador, gozo en el cielo. 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
1: 31 minutos.
2: Mi maestra con cariño quiero hoy saludar, ya que ella día a día se dedica a enseñar, porque tiene la paciencia para saber educar, con abrazos y sonrisas nos enseñas a cantar. Gracias te digo maestra por lo que me enseñarás, así mis años de estudio nunca podré olvidar. Dios te bendiga maestra por toda tu atención, siempre estarás en mi mente y dentro de mi corazón.

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Cuando voy en camino, siempre canto a mi Cristo. Cuando voy en campaña, la gente se encanta cantando alabanza con mi guitarra. Cuando voy en campaña, pero, Ojajimichan, amén. Bueno. ¿Allí estés? Uno, dos y tres.

¡Aleluya! Así alabamos a Dios en Guatemala y en Sayachepetén. ¡Aleluya!

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Queremos saludar hermano Marvin de Chinchilá, que se encuentra muy contento en esta hora de la mañana. Bendiciones, hermano. También envía un saludo para su hermano en Cristo, hermano Maximiliano Lázaro Pérez, que escucha en Caserío El Cruce de Chinchilá. También para su querida esposa, hermana Marcela. Dios les bendiga, hermanos. Un saludo de parte de nuestro hermano Marvin, que también se encuentra muy contento escuchando en Chinchilá. También envío un saludo para todos ustedes que están escuchando en esta hora de la mañana. También a todos los locutores, hermano Pastor Rodolfo, Pastor Estuardo, hermana Edith. También un saludo para hermana Carla. 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No pudimos encontrar de rodillas, hermano. Encontramos la alabanza, quita la tristeza de mi corazón. Bendiciones, hermano. Gracias por sus saludos.

Con llegan las 11:58 minutos. 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

0: 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Hermanos, que ustedes están de cumpleaños este día, viernes 26 de junio. Radio Felicidad le desea feliz cumpleaños, hermano y hermana. 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
1: 12 del mediodía, 30 minutos.

Cada uno debe de dar según lo que haya decidido en su corazón. Segunda de Corintios 9:7. 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
0: 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Bendiciones, hermanas. También saludamos a nuestra hermana María Estela en Santo Domingo, hermana Leti, hermana Elcita. Bendiciones, hermanas. Gracias por sus ofrendas, hermanas. 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

0: 13:30.
1: Por tanto, no tengas miedo, pues yo soy tu Dios y estoy contigo. Mi mano victoriosa te dará fuerza y ayuda. Mi mano victoriosa siempre te dará su apoyo. Isaías 41:10. ¡Feliz Día de los Padres!
2: ¡Feliz Día de los Padres!
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1: Su Alteza, los israelitas han comenzado a dar la tercera vuelta a la ciudad.
2: General, deténgalos. ¡Deténgalos! ¡Detenga a esos israelitas!
1: Han comenzado a dar la cuarta vuelta, Su Alteza.
2: ¿Cuarta vuelta? General, usted debe hacer algo. Esos israelitas no se proponen ninguna cosa buena. ¿Usted dice que por quinta vez?
1: Sí, Su Alteza.
2: General, detenga a esos israelitas. ¡Esto es una orden!
0: Acaban de escuchar una parte de la interesante historia que hoy nos traen la tía Elena y el tío Daniel.
3: Gracias, señor locutor. Y un saludo para cada uno de ustedes.
4: Y un saludo especial para todos los maravillosos chicos y chicas que nos escuchan hoy.
3: Tío Daniel tiene otra emocionante historia bíblica lista para relatarnos.
4: Se titula El ladrón que derrotó a un ejército. Hace mucho tiempo, la tierra de Canaán estaba ocupada por gente mala e impía que adoraba ídolos. Una de sus principales ciudades era Jericó, situada a las orillas de un pequeño río que desembocaba en el río Jordán, que estaba cerca. Jericó era una ciudad rica y grande. Sus palacios y sus templos eran la mansión del vicio y la lujuria. Estaba protegida por una alta muralla que llegaba hasta el cielo. Los sacerdotes de la ciudad eran sus jefes y dictadores, y su divinidad especial era Astarté, diosa de la vegetación, la fertilidad y los cielos.
1: Oh, Astarté, diosa grande y hermosa de los cielos, te adoramos y te reverenciamos, y en pago de eso, oh hermosa Astarté, buscamos tu protección, tu maravilloso amor, tu eterna benevolencia. Guíanos, oh diosa de los cielos, en nuestro proceder con el pueblo de Israel, que está acampado en las escaleras de nuestras puertas. Aún ahora
2: está cerca... Levántate, Durán. Ven conmigo.
1: Pero, Su Alteza, aún no terminé con mi oración a su señoría, la diosa.
2: Tenemos cosas más importantes que hacer esta mañana.
1: ¿Cosas más importantes que la adoración a Astarté?
2: Venga conmigo y le voy a mostrar.
1: Después de que haya terminado con Astarté, Su Alteza. Oh, hermosa Astarté, es un
2: Dugan.
1: Honor.
2: ¿Quién es el sumo sacerdote de Jericó?
1: Es usted, Su Alteza.
2: ¿Quién gobierna Jericó?
1: Usted, Su Alteza.
2: ¿Quién es usted?
1: Uno de los sacerdotes más humildes, Su Alteza.
2: ¿Quién es el mediador entre la diosa Astarté y el pueblo?
1: Es usted, Su Alteza. Y yo he jurado obedecerle, Su Alteza. Pero con todo, también tengo un determinado deber y lealtad hacia la diosa Astarté. Ella es la diosa...
2: ¡Sí, imbécil! ¡Ingrato! ¿Cree usted realmente que hay un dios real? ¿Una diosa de los cielos que puede oír su oración? ¿Quién puede hacer algo por usted?
1: No, Su Alteza...
2: Entonces, ¿por qué insiste en esta locura?
1: Porque tenemos que conservar la fachada. Un pretexto, Su Alteza.
2: Delante de la gente, sí. Pero no cuando usted está solo o cuando está con otro sacerdote.
1: Como usted ordene, Su Alteza.
2: Siempre recuerde eso, Dugan. Y algún día usted será un buen sacerdote. Recuerde que los dioses y las diosas no tienen poder alguno. Son madera y piedra. Su influencia sobre la gente depende enteramente de la manera como usted, como sacerdote, los mantiene engañados.
1: Sí, Su Alteza.
2: Y ahora venga conmigo. Le mostraré algo para que se emocione realmente.
1: Sí, Su Alteza.
2: Llama, llama más fuerte. Ella está ahí, en algún lugar.
1: Sí, Su Alteza.
5: Por favor, un minuto.
1: Parece que está perturbada, Su Alteza.
2: ¿Qué importa? Pronto recobrará la calma.
5: No pueden ustedes esperar. Buenos días, Su Alteza. Siento mucho que tardé tanto tiempo en contestar a la puerta. No sabía que eran ustedes.
2: Está perfectamente bien, Raf.
5: ¿Por qué no pasa, Su Alteza? Usted y su acompañante.
2: Gracias, Raf.
5: Tal vez ustedes deseen ir arriba.
2: Sí, Rab, vamos arriba.
5: Por aquí, por favor. Siéntese, Su Alteza. Enseguida le sirvo unos refrescos.
2: No, Rab, no se preocupe. No vinimos para eso. Quisiéramos nos llevar a su patio, el que está encima de la muralla de la ciudad.
5: ¿Eh? Como usted desee, Su Alteza. Por aquí, por favor.
2: Rab, ¿le molesta si nos deja solos?
5: De ninguna manera, Su Alteza. Solo llámeme cuando desee.
2: Dugan, mire sobre la muralla hacia el sudoeste. ¿Sabe usted lo que se ve en esa dirección?
1: Sí, Su Alteza. Gilgal. Los israelitas están acampados en Gilgal.
2: Ellos estaban acampados en Gilgal.
1: ¿Y ya no están más?
2: Están en camino hacia aquí. Los centinelas informan que todo el ejército israelita está avanzando directamente hacia Jericó. Y en cualquier momento estarán aquí.
1: No hay nada que temer, Su Alteza. Los israelitas no nos atacarán. Nosotros somos demasiado fuertes. Se desviarán alrededor de la ciudad.
2: Yo no creo eso. Hay algo misterioso acerca de esos israelitas. Yo no les tengo confianza, Dugan.
1: ¿Han sido notificadas nuestras fuerzas armadas?
2: Todo está listo para un ataque.
1: Pues entonces no hay nada por qué preocuparse.
2: ¿De qué manera podrían posiblemente destruir nuestra ciudad? Mire esta muralla. Nuestro ejército no tiene rival. Tenemos miles de caballos y carros de caballería de hierro. Ningún enemigo podría posiblemente...
1: ¡Su Alteza, mire! ¡El ejército israelita se está acercando!
2: ¡Rápido, Dugan! Vaya al cuartel general. Asegúrese que el general ha verificado nuestras defensas. Dígale que las vuelva a verificar, ¿eh?
1: Sí, Su Alteza.
2: ¡Apúrese!
1: Sí, Su Alteza.
4: Mientras las noticias del acercamiento del ejército israelita preocupaban a los sacerdotes que estaban en el techo de la casa de Rahab, dentro, Rahab y los miembros de su familia estaban tranquilos y confiados, porque algún tiempo antes de esto, Rahab había protegido a dos espías israelitas que Josué había enviado a Jericó y los había escondido en su casa. En recompensa por ese acto bondadoso, ellos le habían prometido que ella y toda su casa estarían a salvo de la destrucción de la ciudad. En perfecto orden y en silencio, salvo por el ruido de las pisadas, el ejército israelita se aproximaba a Jericó. Encabezado por 7 sacerdotes que llevaban el arca, el símbolo de la presencia de Dios, el ejército de Israel dio una vuelta alrededor de Jericó. Después, el ejército se detuvo. Y en medio del silencio puede oírse el sonido de las trompetas que tocaron los 7 sacerdotes.

0: Sí, sí, Dugan, ¿qué desea?
1: Su Alteza, los israelitas están regresando.
0: Sí, están marchando como lo hicieron ayer.
1: Todo, en el mismo orden, exactamente como lo hicieron ayer.
0: Prepara mi carroza inmediatamente. Debo ir cuanto antes al cuartel general.
1: Sí, Su Alteza.
2: Lo mismo sucedió otra vez el tercer día. El cuarto, el quinto y el sexto. Entonces, en el séptimo día, muy temprano por la mañana...
1: ¡Su Alteza, despiértese! ¡Despiértese, Su Alteza! ¡Su Alteza, despiértese!
3: ¿Qué hora es?
1: Apenas es el amanecer, Su Alteza.
0: Váyase y déjeme dormir.
1: Su Alteza, los israelitas están rodeando la ciudad otra vez.
0: No me importa que... Los israelitas están rodeando la ciudad otra vez.
1: Sí, Su Alteza.
0: ¿Tan temprano en la mañana?
1: Sí, Su Alteza.
0: ¿Alrededor de Jericó?
1: Sí, Su Alteza.
0: Durante 6 días ellos... Ellos comenzaron muy temprano hoy. Tal vez hoy es el día que ellos... Rápido, Dugan. Dame mis ropas. Tráemelas y después prepara mi carroza inmediatamente.
1: Aquí están, Su Alteza.
0: ¡Apúrate!
1: Sí, Su Alteza.
0: Ay, los israelitas esperan que algo suceda hoy. Sea lo que sea, debo detenerlos. Mi general, debe ir a la muralla antes que los israelitas. ¡General!
4: Sí, Su Alteza.
0: ¿Cuál es el significado de esto?
4: ¿El significado de qué, Alteza?
0: De los israelitas. Están dando vueltas a la ciudad tan temprano esta mañana.
4: Tal vez ellos no pudieron dormir. ¿Quién sabe?
0: ¿Qué es eso?
4: Trompeta, Su Alteza. Los israelitas están tocándolas exactamente como lo hicieron los pasados 6 días. ¿Se acuerda?
0: Y ahora irán a su campamento de donde vinieron.
4: ¿A quién le importa lo que hace? Ciertamente a mí no me importa.
0: ¿No está usted preocupado?
4: En lo más mínimo, Su Alteza. Nuestras defensas son herméticas. Un ratón no podría pasar entre ellas. Y mucho menos un soldado israelita.
0: Su Dios parece ser capaz de hacer lo que desee. Nadie puede detenerlo.
4: Sí. Ay, es una vergüenza para usted, Su Alteza. ¿Qué va a pensar la hermosa diosa Astarte, la diosa de la fertilidad y de los cielos? Usted hablando así. Y además que usted es su sumo sacerdote.
1: Su Alteza.
0: Usted otra vez. Usted siempre está interrumpiendo. ¿Qué es lo que quiere ahora?
1: Los israelitas están dando otra vuelta a la ciudad, Su Alteza.
0: General. General, ¿oyó usted eso? Hoy ya dieron 2 vueltas a la ciudad. Algo está por suceder. Se lo digo a usted.
4: No tema, Su Alteza. Todo está bajo control. Nuestros soldados están preparados para cualquier eventualidad. Los israelitas no van a conquistar nuestra ciudad. ¡No pueden! ¡Es imposible!
0: Espero que usted sepa lo que está diciendo.
1: Su Alteza, los israelitas han comenzado a dar la tercera vuelta.
0: General, general, deténgalos. Detenga a esos israelitas.
1: Han comenzado a dar la cuarta vuelta, Su Alteza.
0: ¿Cuarta vuelta, general? Usted debe hacer algo. Esos israelitas no se proponen ninguna cosa buena, general. ¿Dice usted que por quinta vez?
1: Sí, Su Alteza.
0: General, detenga a esos israelitas. ¡Esto es una orden! General, ¿oyó usted eso? 6 vueltas. Por 6 veces hoy, los israelitas han estado dando vueltas alrededor de Jericó.
4: Ah, cálmese, Su Alteza.
0: Pero,
4: por 6 días han estado dando vueltas alrededor de nuestra ciudad. Y hoy han dado 6 vueltas. Y hasta ahora nada ha sucedido, ¿verdad?
0: Nada.
4: Bueno, y tampoco sucederá nada, Su Alteza.
0: Entonces, ¿por qué están dando vueltas alrededor de Jericó?
4: Para desconcertarnos, para irritarnos. Sin duda están esperando que hagamos alguna tontería. Tal vez salir de nuestras murallas para trabarnos en combate con ellos. Y entonces sí podrían derrotarnos. Mientras permanezcamos tranquilos y sosegados, no estamos en peligro.
0: Sí, general. Creo que usted tiene razón.
1: Su Alteza, los israelitas están...
0: Sí, Dugan, ya lo sé. Los israelitas están dando otra vuelta alrededor de Jericó por 7ª vez hoy. Bueno, dejémoslos marchar. ¿A quién le importa?
1: Pero, Su Alteza,
0: ¡Dugan! Se preocupa sin necesidad. Quédese tranquilo y sosegado como estoy yo.
1: Pero, Su Alteza, Hay algo por lo cual preocuparse.
0: ¿Qué duda?
1: El Dios de los israelitas. Él prometió que nos entregaría en las manos de los israelitas. Y su Dios siempre mantiene su palabra.
0: Imposible, Dugan. Imposible.
5: Hola, amiguitos. 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Volvamos ahora a tío Daniel y a su historia para hoy titulada El ladrón que derrotó a un ejército.
2: Durante días, las puertas de la ciudad de Jericó habían estado fuertemente cerradas. A ninguna persona se le había permitido salir de la ciudad. Ahora es el día séptimo. El ejército israelita, acompañado por el arca de Dios y por siete sacerdotes, había marchado seis veces alrededor de Jericó. Y ahora estaban empezando a dar la séptima vuelta.
0: Déjelos que marchen alrededor como quieran, Dugan. No va a pasar nada. Nuestra ciudad es inexpugnable.
1: Sí, Su Alteza.
2: Algunos de los habitantes de la amurallada ciudad de Jericó se burlaban de la idea de que estas demostraciones del ejército de Israel pudieran hacerles daño. Otros eran presa de pavor al ver la procesión que cada día acercaba la ciudad. Había, sin embargo, una casa en aquella asediada ciudad donde no existían ni el temor, ni la burla, ni la incertidumbre. Y en vez de eso, reinaban el gozo y la alegría.
6: Rab, hija mía, te creo, por supuesto, aunque no lo entiendo.
7: Tampoco yo, padre, pero tengo confianza y fe en el Dios del cielo. De alguna forma, Él nos librará.
6: Yo sé eso, Rab, pero con todo no veo la
7: padre,
6: razón de
7: mira,
6: que...
7: ¡Padre, escucha! Se detuvo la marcha. Algo maravilloso, terrible está a punto de suceder. Yo lo sé, lo siento.
6: Sonido de trompetas. Esta vez gritan y hacen ruido al mismo tiempo que tocan las trompetas. Me pregunto por qué será.
7: Ha llegado el momento, padre. Mira.
6: Están cayendo las murallas de Jericó.
7: Pero no sufriremos daño alguno.
2: Sí, las grandes murallas de Jericó cayeron al suelo.
6: Rab.
7: Jacobo.
8: Ven rápidamente, Rab. Josué así lo ordena.
7: Jacobo, quiero presentarte a mi padre.
8: ¿Cómo está usted, señor?
7: Padre, este es el joven espía del que te conté. Uno de los dos que escondí en los manojos de lino que estaba secando en la azotea.
6: Oh, mucho gusto en conocerlo, Jacobo.
8: Josué se propone quemar inmediatamente a Jericó. Me dio órdenes de que te saque de la ciudad antes de que le ponga fuego.
7: ¿Estamos listos?
6: Sí, joven, estamos listos. Hemos estado esperando por usted. Y ahora usted está aquí para salvarnos.
7: Mi madre está aquí, mis hermanos y mis hermanas, y además, todos mis parientes.
8: Todos los que están en esta casa están a salvo. Tráelos todos. Debemos irnos.
7: Están esperando en las escaleras de atrás. ¡Ven!
2: Las llamas del incendio de Jericó iluminaron el cielo por kilómetros a la redonda. Finalmente, palidecieron y se apagaron. No había nada más que quemar. Había mucha alegría en el campamento de Israel.
9: ¡Ya no existe más Jericó!
10: ¡Gloria sea al Dios de nuestros padres!
6: ¡Viva Josué!
11: ¡Las murallas de Jericó cayeron!
1: ¡Nuestro Dios hizo caer las murallas!
12: ¡Nuestro Dios es un Dios poderoso y justo!
13: Sí. ¡Queridos israelitas! ¡Queridos israelitas! ¡Silencio!
14: ¡Silencio!
13: ¡Silencio! ¡Silencio ante el Señor!
14: ¡Silencio!
13: Acabamos de experimentar una gran victoria. Jericó es nuestra. Pronto toda la tierra de Canaán será nuestra.
15: ¡Viva Josué, nuestro caudillo!
13: Nuestra próxima conquista será la ciudad de Ai.
15: ¡Prosigamos, Ai! ¡Conquistemos la ciudad de Ai!
16: ¡Ai! ¡Vayamos hasta Ai!
13: Voy a enviar espías a Ai inmediatamente. Y tan pronto como tengamos su informe, marcharemos contra Ai.
16: ¡Eso es batalla!
2: Todo parece estar en orden. Parece reinar completa armonía en el campamento de Israel. Pero tal no es el caso. En una tienda...
17: Mira, querida.
7: ¡Un vestido! ¡Es hermoso!
17: Es para ti, querida.
7: ¿Para mí? Este hermoso He acá. ¿Dónde encontraste este vestido?
17: Eso no es todo. Mira esto.
7: ¡Oro! ¡Plata! Acán, ¿cómo es que tienes todo esto?
17: ¿Quieres saber cómo lo conseguí?
7: Acán, ¿robaste tú estas cosas?
17: ¿Robarlas? ¿Yo?
7: Tú las tomaste de Jericó, ¿verdad?
17: ¿Y qué pasa con eso?
7: Josué prohibió expresamente que nadie tomara nada. Acán, por causa de eso te van a castigar.
17: ¿Me van a castigar?
7: Tú eres un ladrón, Acán. Un ladrón vulgar y ordinario. Mira, escucha mi consejo y devuélvelos. Dáselos a Josué.
17: ¿Dárselos a Josué? Por vida tuya que no lo haré.
7: Te van a descubrir y serás castigado.
17: Nada de eso. Voy a esconderlos. Nunca sabrá nadie que yo los robé. Ya sé, haré un hoyo y las enterraré aquí, debajo de mi tienda.
13: Pueblo de Israel, los espías han traído un buen informe. Ai es una ciudad pequeña que casi no tiene defensas. Tomaré 3,000 hombres y marcharé contra Ai mañana por la mañana. Por favor, pueblo de Israel, silencio, silencio ante el Señor. Pueblo de Israel, como ustedes saben, un ejército de 3,000 hombres fue completamente derrotado por el pequeño ejército de la ciudad de Ai. Lo que ustedes no saben es la razón por la cual fueron derrotados. Se la voy a decir. En primer lugar, fuimos a la batalla sin solicitar primero el consejo y la bendición de Dios. Y en segundo lugar, hay pecado en nuestro medio.
18: Eso es, sí, es verdad.
13: Nos han derrotado un ladrón. Por causa de un ladrón, 36 de nuestros valientes guerreros yacen ahora muertos en el campo de batalla. No sé quién es este ladrón, pero sé que es uno de ustedes. Quien quiera que sea, si se adelanta ahora y se confiesa su falta ahora, todavía tiene esperanza de salvarse. Muy bien. Si el ladrón no confiesa voluntariamente, encontraremos quién es. Echaremos suertes y descubriremos al ladrón.
19: ¡Eso! ¡Tenemos que descubrirlo!
7: Acán, ¿no sería mejor que confieses?
17: No, nunca descubrirán que fui yo.
13: ¡Pueblo de Israel! La suerte señala que el culpable es un miembro de la tribu de Judá.
7: Te ruego, Acán, que confieses tu pecado antes de que sea demasiado tarde.
17: ¿Y por qué tengo que confesarlo? Te digo que nunca descubrirán que fui yo. Y aun si la suerte me señala a mí, ¿cómo van a probarlo? Tendrán que presentar la evidencia y todo está a salvo, escondido debajo de la tienda.
13: ¡Pueblo de Israel!
20: Sí,
13: Una vez más hemos echado suerte. La evidencia esta vez indica que la persona culpable es un miembro de la familia de Sara.
14: Pienso que estás cometiendo un gran error, Akan.
17: Tú te preocupas demasiado.
14: Pero tú eres culpable. Y tú sabes cuál es la penalidad por el delito, ¿verdad?
17: Ellos me perdonarán. Después de todo, yo solo robé un vestido y unas pocas monedas de plata y oro.
14: No importa la cantidad. Tú robaste. El castigo por robar un poco es tan grande como por robar mucho. ¿Por qué no confiesas?
17: No.
13: ¡Pueblo de Israel! Mi corazón está triste. Estamos acercándonos al ladrón. Y con todo, quien quiera que sea, no confiesa. Esta vez la suerte señala con el dedo la casa de Zabdi.
14: Se están acercando más y más a ti, Akan.
13: La próxima suerte revelará al mismo hombre culpable. No quisiera pasar adelante el culpable y confesar. Muy bien. Proseguiremos adelante.
14: Akan, por favor, te ruego que confieses.
17: No.
14: Te van a castigar.
17: Josué tendrá misericordia de mí.
14: Josué obedecerá la ley. Y tú sabes lo que dice la ley. Cualquiera que sea encontrado culpable de robar, será apedreado.
17: Tal vez será mejor que confiese.
14: Ahora es demasiado tarde. Josué ya ha echado a suertes.
13: Pueblo de Israel, tengo en mi mano el nombre de la persona culpable. Akan. Akan, hijo de Carmi. Ven. Ven, Akan. Preséntate ante el Señor.
17: Aquí estoy, Josué, mi señor.
13: Akan, hijo mío, ¿te das cuenta que tu pecado, que tu robo ha causado mucha pena y sufrimiento en Israel?
17: Sí, señor.
13: ¿Te das cuenta que debido a que codiciaste y robaste, causaste la tremenda derrota de nuestro ejército?
17: En verdad confieso que he pecado contra el Señor. Entre las cosas que tomamos en Jericó vi un bello manto de Babilonia, 200 monedas de plata y una barra de oro. Me gustaron y me quedé con ellas. Las he enterrado debajo de mi tienda de campaña.
13: Akan, hijo mío, tú has confesado tu pecado, pero te has demorado demasiado en confesarlo. Debes ser castigado. Es mi deber desagradable pronunciar el juicio de Dios sobre ti. Tú, tu esposa y tu familia, tu casa, cada cosa que te pertenece, aún tu tienda y tu rebaño, cada cosa, será sacado hoy afuera del campamento. Te llevaremos al valle de Acor, el valle de la desgracia. El salario del pecado debe ser pagado.
2: La historia de hoy aparece en el libro de Josué, en los capítulos 6 y 7.
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0: Este es un capítulo que se habla mucho en la iglesia y creo que muchos de nosotros lo sabemos. Y qué bueno que hay parejas jóvenes aquí. Yo quiero preguntarte, ¿cuáles son las últimas palabras que nuestros chicos oyen en la noche y cuáles son las primeras que oyen? Porque nuestros jóvenes, nuestros niños y jóvenes constantemente están oyendo órdenes. Desde temprano en la mañana, levántate, levántate, levántate, levántate. Bañate, bañate, bañate, bañate. Vení a cenar, vení a desayunar, vení a desayunar, vamos afuera a la escuela y lo sacamos. Llegan a la escuela y está un señor como sacado de película alemana de los años 60. Entren, entren, entren, entren, entren, entren, entren. Entran a la clase y lo primero que escuchan es silencio y siéntense. Y de regreso entran a la casa y lo primero con que lo recibimos es, ¿tenés tareas? Claro que tiene tareas, como en la escuela a la que pagamos. Como en la escuela no les dio tiempo de enseñarle los que ellos debían enseñarle, ahora nos mandan obligaciones a los papás. Nos tenemos que sentar con ellos a hacer tareas, hacer tareas, hacer tareas, hacer tareas, hacer tareas. Pero nada de jugar porque eso no es de humanos. No puedes ser feliz, no puedes ser niño, tienes que hacer tareas. Cambiate pijama, pijama, pijama, a dormir, a dormir, a dormir, dormite, dormite, dormite. Todo el día, ¿cómo no hay más suicidio infantil? No sé. Viven nuestros niños y nuestros adolescentes bajo un estrés. Y yo creo que nosotros los papás tenemos que ser esa voz que quita el estrés, que trae la paz. Padres de familia, la mejor forma de enseñarle a sus hijos a que sus hijos amen a Dios, ¿saben cuál es? Que ellos vean que ustedes lo aman. Ustedes no pueden forzar a sus hijos a amar a Dios. A cinchazos no van a aprender a amar a Dios sus hijos. Sus hijos van a aprender a amar a Dios viéndolos a ustedes amar a Dios. ¿Saben cómo sus hijos van a amar leer la palabra de Dios? Porque los ven a ustedes leerla, no porque ustedes los agarran a bibliazos. Agarren a sus hijos y péguenle con la Biblia y no van a amar la Biblia. Pero si siempre los encuentran a ustedes leyendo la Biblia, ellos van a amar leer la Biblia. Ellos van a aprender a amar a Dios con todas sus fuerzas cuando vean que ustedes aman a Dios con todas sus fuerzas. Y aquí vienen los consejos. Recuerda siempre estos mandamientos que te doy hoy. Recuerda siempre estos mandamientos que te doy hoy. Enséñalos a tus hijos. Háblales sobre ellos cuando estés en tu casa, cuando camines, cuando te acuestes y cuando te levantes. Vamos con cada uno de estos. Versículo 6. Recuerda siempre estos mandamientos. En otra versión dice, repítelos. Ahora, eso no es sentar a su hijo y que repita mil veces Juan 3:16. No, eso es que cada vez que nosotros le hablemos a nuestros hijos, le hablemos la palabra de Dios. Le hablemos lo que la Biblia dice acerca de ellos y acerca de nosotros. No solo que se las digamos cuando se portan mal. La Biblia dice que tenés que honrar a tu padre y a tu madre. Si no, te vas a ir al infierno. No. Que hablemos lo que la Biblia dice acerca de nuestros hijos. Y la Biblia dice que nuestros hijos son benditos. La Biblia dice que nuestros hijos son bendecidos. La Biblia dice que nuestros hijos son una bendición de Dios para nosotros. La Biblia dice que Dios los ama. La Biblia dice que los pensamientos que Dios tiene acerca de nuestros hijos son pensamientos de bien y de éxito y de libertad y de paz y no de mal. Cuando nosotros hablemos con nuestros hijos, hablémosles la palabra de Dios y repitámoselas y repitámoselas. Contémosles las historias que están en la Biblia constantemente. Las últimas palabras que nuestros hijos deben de saber, deben escuchar en la noche, es la palabra de Dios. Yo cuando duermo a mis hijas, tengo dos hijas, una de 10 y otra de 13. A ellas les gusta vivir, no les gusta dormir. Es una correteadera en la noche que se duerman. Entonces yo sé que tengo que empezar una hora antes para que se quieran acostar y dormir, porque no les gusta acostarse a dormir. Y luego es un problema porque después no se quieren despertar. O sea, les digo, ustedes qué molestan, porque primero no se quieren dormir y una vez dormidas no se quieren despertar. Entonces las empiezo a dormir una hora antes, a dormir, nenas, nenas, a dormir, nenas, a dormir, nenas, a dormir. Y al fin que las logro atrapar, las logro amarrar y las logro meter en la cama. Trato siempre de que lo último que oyen de mí es la palabra de Dios. Siempre les afirmo cuánto las amo y les recuerdo cuánto las ama Dios. Para que se queden con eso como última palabra en la noche. Entonces hay que repetirle estos mandamientos a nuestros hijos, constantemente repetirlos. Y dice, enséñaselos cuando ellos estén en casa y cuando tú estés en casa. Enséñalos cuando estés en casa. Si no tenemos tiempo de estar en casa, no podemos cumplir este mandamiento. O sea, que los padres de familia tenemos que tener forzosamente tiempo de estar en casa. Y es el problema hoy en día, que hoy en día nosotros no tenemos el tiempo de estar en casa. Estamos tan ocupados en la iglesia, estamos tan ocupados en las reuniones de la iglesia, estamos tan ocupados en la empresa, estamos tan ocupados en el trabajo y con los amigos, que desafortunadamente no tenemos tiempo para estar en casa. Eso es muy triste. Porque Dios nos mandó a nuestros hijos para que estuviéramos con ellos en casa. Si nosotros no estamos con ellos en casa, no les podemos repetir estas palabras. Debemos entonces hacer una evaluación si no estamos más ocupados en otras cosas que en nuestra familia. Les recuerdo, hermanos, la familia es el primer ministerio. Dios le dio al hombre familia antes de darle iglesia. Le dio familia antes de darle empresa. Tu primera empresa es tu familia. Tu primer ministerio es tu familia. Si nosotros no caminamos con nuestros hijos, alguien más lo hará. Si tú no caminas con tus hijos, alguien más lo hará. Yo tengo dos hijas y yo desde ahorita estoy arruinando a mis yernos. A esos hombres de Dios que es con los que se casarán. Porque yo estoy caminando con mis hijas y les agarro la mano y las abrazo y las beso. Y entonces ellas ya van a tener un punto de referencia de cómo se trata a una mujer. Ellas van a tener un punto de referencia de cómo un hombre les habla de Dios. Porque paso en el camino con ellos. Entonces, como yo estoy en el camino con ellas, ellas no necesitan ir a buscar a nadie en el camino. Si tienes hijas, abrázalas. Porque si no, van a ir a buscar quien las abrace. Y después si somos celosos, ¿verdad? Tienes hijos pequeños, abrázalos, porque si no van a ir a buscar a quien abrazar. Si nosotros no caminamos con nuestros hijos, alguien más va a caminar con ellos. Por eso es que la palabra de Dios dice, repítele estas palabras caminando con ellos. Yo sé que hoy en día a los preadolescentes y a los adolescentes, o sea, nos pueden sacar de quicio, yo sé. O sea, mis hijas prueban el umbral de mi paciencia. Y a veces me sacan, o sea, se me acaba la paciencia. Y entonces en ese momento entiendo por qué en el reino animal los padres se comen a los hijos. Y, o sea, los sacan de quicio, yo sé. Pero después del regaño y del grito y que agarro el primer zapato y se los tiro para que se caigan. Lo último que deben oír de nuestra boca al acostarse, según la palabra de Dios, es la palabra de Dios. Está bien que los regañes, está bien que los mandes a malos preadolescentes que dejan la ropa. Es muy fácil encontrar a un preadolescente en la casa, solo hay que seguir la ropa que dejó tirada y lo vamos a encontrar. Entonces, después de decirle que arreglen su cuarto, que recojan el zapato, que recojan los juguetes, que apaguen la televisión, al final de todo eso, dice la palabra de Dios que al acostarse hay que repetirles la palabra de Dios. Y luego en la mañana hay que repetirles la palabra de Dios. Cuando mis hijas salen a la escuela, yo les digo, recuérdense que Dios las ama y este es el día que Dios hizo para ustedes. Y está lloviendo y está gris y están enojadas porque es muy temprano y se me quedan viendo así como que están loco. Pero eso no importa, sí estoy loco, está bien. Pero ese es el día que Dios hizo para ellas, y les repito la palabra y les digo, ustedes son unas hijas maravillosas, son las mejores hijas que Dios me pudo haber dado. Todos los padres de familia deberían tener el privilegio de ser el padre de ustedes, y les hablo la palabra de Dios, lo que la Biblia dice acerca de ellas, que ellas son una bendición, que ellas son mujeres de Dios, que son reinas, que ellas son hijas de Dios. Nuestros hijos van a aprender acerca de la palabra de Dios por nosotros. Está bien traerlos a la iglesia, mandarlos a la escuela dominical y todo eso. Pero la idea de Dios es que los hijos aprendieran acerca de Dios en el hogar. No releguemos a la iglesia. No claudiquemos nuestra responsabilidad. No le pasemos el problema a la iglesia. Pero los papás a veces queremos que alguien más arregle el problema, que alguien más haga el trabajo. Aquí la palabra de Dios está hablando a los padres de familia. Los padres de familia son los que tienen que repetir la palabra de Dios a sus hijos. Un problema que tenemos en la sociedad hoy en día es que le estamos enseñando a nuestros hijos a ser consumidores. Entonces les compramos las marcas que a nosotros nos gustan. Les compramos las cosas que a nosotros nos dan prestigio. ¿Verdad? En lugar de enseñarles a producir, les estamos enseñando a consumir. La razón por la que la palabra de Dios habla acerca de que esté en nuestras manos es porque con las manos se trabaja. Y entonces sabemos que el trabajo es una bendición de Dios. Y podemos saber que lo que tocamos con nuestras manos es santificado. Y en el momento de crisis y en los momentos difíciles, nuestros hijos tienen que saber que la casa, que el hogar está sostenido porque creemos en la palabra de Dios. Que a pesar de lo que pase, estamos bien porque estamos sostenidos por la palabra de Dios. Y dice como portales en tus portales, para que los vecinos y todos sepan cómo se vive aquí adentro. A veces nosotros dejamos que nuestros hijos se vayan a la casa de sus amigos, está bien. Si a tus hijos los invitan mucho a otras casas, tenemos que estar felices. Pero si los amigos de nuestros hijos vienen a nuestra casa, nos tenemos que sentir en el cielo, porque la mejor forma de conocer a los amigos de nuestros hijos es en casa. Y tenemos que invitarlos, tenemos que invitar a los amigos de nuestros hijos a casa. Ahora, eso yo sé que eso es un problema. Especialmente aquellos que tienen hijos preadolescentes o adolescentes, porque vienen todos sus amigos, se comen todo lo que está en el refrigerador, hablan de cosas que no entendemos, se ríen de nada, nos saludan correctamente pero hipócritamente. Buenas tardes, señor, buenas tardes. Nos saludan como si nos respetaran, pero se encierran a hablar cosas, se ponen a chatear en la computadora. Es gente rara, pero por lo menos los estamos viendo. Y cuando ellos entren a casa, van a saber cómo vivimos adentro, porque la palabra de Dios está en el lintel de la puerta. Es una metáfora de que cuando pasas por esta puerta, aquí se vive de esta manera. No es un asunto de que, es que la casa de Juanito, sí, eso es Juanito, aquí vivimos así. Mis hijas siempre me quieren meter por esa trampa, pero es que todos, todos, esos son todos, aquí somos diferentes. Pero es que el papá de no sé qué, buenísimo, ese es el papá de no sé qué, aquí lo vivimos así. Porque a veces somos muy democráticos. Bueno, si todos está bien. Bueno, si el papá es Juanito, es un papá que... No. A vos Dios te dio la responsabilidad de lo que pasa dentro de tu casa. Cuando se pasa por el lintel de la puerta de tu casa, se entra a ese lugar que se armó con la palabra de Dios. Padres de familia, no se preocupen. La duda es importante para tus hijos. La duda es el primer paso para la fe. Aquí dice, enséñale las palabras de Dios, enséñale los mandamientos, repíteselos, átalos a las manos, ponlos en la cabeza, ponlos en los postes de tu casa, ponlos en el lintel de la puerta. Igual al final, tus hijos te van a preguntar, papi, ¿y para qué sirve todo esto? ¿Y la palabra de Dios qué significa? Van a dudar. ¿Y saben qué? Es bueno que nuestros hijos duden de la palabra de Dios, porque entonces los hace entrar en el proceso de creer y de tener fe. A veces nosotros le tenemos miedo a la duda. No, la duda es pecado. Si ustedes se dan cuenta, Jesús trabajó la duda en la gente y los cuestionaba. Y entonces viene Tomás y le dice, pero es que no sabemos de dónde eres ni a dónde vas. Yo soy el camino, la verdad y la vida. Lo dejó más confundido, el otro se fue, vaya, ¿le entendiste? No, no le entendí nada, pero no le digas nada. Porque la fe es personal y es un proceso interno. Pero hay que tener cuidado, porque solo porque nuestros hijos van a dudar no quiere decir que entonces no les demos la palabra de Dios. Lo que sucede es que el proceso bíblico está increíble, porque dice, dale la palabra de Dios, dáselas, que la vivan, que la coman, que la respiren, que siempre esté en tu casa. Y entonces van a dudar, porque no les va a hacer sentido. Y entonces cuando te pregunten qué significan estos estatutos, vos les dirás, fuimos esclavos en Egipto. Ahora, no les digas vos eso, porque entonces se están viendo como que, Egipto, esclavo. No, ahora sí, mi papá sí la perdió toda. Sino, le vas a contar tu historia de cómo veniste al Señor. Papi, ¿qué significan estas cosas? Porque yo no las creo. Es que cuando yo era joven, fíjate que Dios me habló y fíjate que esto pasó. Y fíjate, entonces por eso creemos esto y eso es lo que la Biblia dice. Porque la Biblia dice que le contés tu propia historia. Eso es lo que dice ahí. Entonces, cuando tus hijos duden, cuéntales tu historia. Y regresa entonces la responsabilidad a que vas a tener que ser coherente con lo que crees, con lo que vives. Y nadie más sabe mejor que nuestros hijos si nosotros somos hipócritas o no. Nuestros hijos saben si realmente nosotros vivimos lo que decimos que creemos. Nuestros hijos saben si de veras nosotros vivimos de acuerdo a como vivimos en la iglesia. Y eso es muy importante, tenemos que ser muy honestos con nuestros hijos. Porque el problema de hoy en la sociedad, muchos de ustedes se acordarán, que antes, por ejemplo en mi casa, con la comida eran dos opciones. Uno llegaba a la mesa, o te comes eso o no comes. Eran las dos opciones que había. Ah, no, hoy cada una tiene su cereal, cada una tiene su tipo de pan, cada una tiene su tipo de yogurt, cada una tiene, ¿verdad?, su tipo de lonchera, hay 100 canales en la televisión, cada una tiene su propia computadora, su propio iPod. Así, porque mis hijas son hijas de papi. En mi tiempo era, o te comes eso o no te lo comes, pero no hay otra cosa. Eso sí, en mi casa pueden tener todas esas opciones, pero aquí vamos a orar. Es que no quiero, no me importa, vamos a orar. Yo sé que no querés orar, pero vamos a orar. Es que la Biblia, qué aburrida. Sí, es aburridísima, pero la vamos a leer. No agarro que bueno, es que la niña, no hay que truncarle sus emociones porque entonces crecen reprimidas. Pues que crezcan reprimidas, pero con la palabra de Dios. A los 18 que se vayan con su marido, que miren qué hacen. Es que digo que las quiero casar rápido para vengarme de mis yernos. Y entonces, sí tenemos que darles la palabra de Dios, pero tenemos que dejarles ese espacio para la duda. Cuando tus hijos te pregunten qué significan esos estatutos, dice la palabra de Dios, cuando ellos duden, cuando ellos cuestionen, tú les dirás tu historia. Y con esto quiero terminar con estos personajes bíblicos. El rey David. Miren cómo la Biblia trata al futuro de la gente. Nosotros vemos a nuestros hijos, vemos a nuestros preadolescentes y adolescentes, decimos, Dios mío, estos no van a llegar a nada. O sea, cuando yo soy muy positivo y mi esposa llega al cuarto de mi hija adolescente y el cuarto de mi hija adolescente está como los cuartos de los adolescentes. Pasó una bomba nuclear por ahí. Entonces mi esposa entra ahí y se muere. ¡Ay, arregla el cuarto, que si viene Jesús, qué vergüenza! ¿Cómo que Jesús? Entonces le dice, cuando tengas suegra yo me la voy a esconder porque no quiero que mire tu desorden. No sé qué tiene que ver la suegra con eso, pero yo soy más positivo y le digo, mi amor, le digo a mi esposa, el cuarto no está desordenado, está creativamente arreglado, le digo. Miren, cuando todos vieron a un chiquillo de 15 años, pastorcito medio loco, que no olía nada más que a oveja, cuando todos vieron un pequeño niño pastor, Dios vio a un rey. Y Dios le dijo al profeta, a ese niño que es pastor, el más chiquito de la casa, del cual los hermanos mayores se burlan. Sí, él, ese niño, ese adolescente del cuarto desordenado, ese que no se cambia la ropa interior. Ese no es un niño, ese es un rey. Mientras todos veían a un niño pastor, Dios vio a un rey. Mira a tus hijos, yo sé que no parecen mucho. Entra a sus cuartos con la nariz tapada, entra porque van a oler bien feo los zapatos. Es un rey. Cuando todos miren a un adolescente rebelde, cuando todos miren a una adolescente coqueta que no se ajusta a las reglas, Dios mira a una reina. Dios mira a un rey. Te voy a decir por qué. Dios le dice a Abraham, de tus lomos, de tu descendencia van a salir reyes, le dice, y van a salir reinas, le dijo Abraham. Y nosotros por la promesa somos herederos de la promesa de Abraham. Quiere decir que nuestros hijos van a ser reinos, van a ser reinas y reyes. Y entonces los tenemos que tratar como tal. Yo por eso a mis hijas las trato como reinas. Y les digo, si a ustedes vienen, si algún chico viene y no les habla como reinas y no las trata como reinas, ese chico no vale la pena porque no sabe hablarle ni tratar a la realeza. Está Jacob en Génesis peleando con el ángel y le dice, no te voy a dejar ir hasta que me bendigas. Y entonces le dice, ¿cómo te llamas? Me llamo Jacob, y Jacob significa el engañador, el engañador. Y el ángel le dice, ahora te vas a llamar Israel, príncipe guerrero de Dios, porque así es como te veo. ¿Cómo ves a tu hija? ¿Cómo ves a tu hijo? Empieza a tratar a tus hijos como las grandes personas de Dios que serán. Te tengo malas noticias. Tus hijos, esas cositas ahí que te dan tanto cariño, esos adolescentes que te dan tantos enojos, no son tus hijos, le pertenecen a Jehová. Y lo mejor que nosotros podemos hacer es tomarlos y entregarlos a su servicio. Y su servicio no solo es en la iglesia. Probablemente Dios va a levantar a tu hija para que sea una gran empresaria y le dé trabajo a muchos chilenos. Tal vez tu hija va a ser una futura presidenta. Tal vez tu hijo va a ser un futuro dueño de banco. Va a ser un gran pastor, un gran misionero. Dios lo va a bendecir con un ministerio que va a cambiar millones de vidas. No sabemos, pero los tenemos que ofrecer al servicio de Dios. Muchos de nosotros vemos a nuestros hijos como nuestra propiedad y decimos, bueno, lo mejor que le puedo dar a mis hijos es una gran educación. Eso es mentira. La educación es buena, pero no es lo mejor que le puedes dar. Lo mejor que le puedes dar, lo mejor que le puedes dar son las promesas de Dios. Mira a tus hijos y también compromételes. Compromételos y diles, tú vas a cambiar el mundo. Tú vas a ser una gran mujer de Dios. Tú vas a ser un gran hombre de Dios. Por eso le digo a mis hijas, no dejen que nadie las trate menos. Porque ustedes son como reinas. Pero es importante que veamos la grandeza que hay en la vida de nuestros hijos. Tenemos que ver la grandeza en la vida de nuestros niños, de nuestros adolescentes. Esa semilla de grandeza que Dios ha plantado. Pero es que Dios dice, desde antes de nacer yo te conocí. Y te puse como predicador a las naciones. Y dice el salmista, yo vi cuando me tejiste en el vientre de mi madre. O sea, Dios tiene más y mejores intereses con nuestros hijos que nosotros. No seamos envidiosos. No nos quedemos con nuestros hijos. Dios te está pidiendo a tu hija. Dios te está pidiendo a tu hijo. Y que lo ofrezcas en sacrificio al Señor. Que lo entregues para que Él haga de él, de ella, esas grandes promesas, cumple en ella, en él, esas grandes promesas.
1: Catorce horas, 30 minutos.
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Muy buenas tardes, mis amados hermanos. Buenas tardes. Dios les bendiga de una manera muy especial a cada uno de ustedes en esta preciosa hora de la tarde. Bienvenidos, bienvenidos sea cada uno de ustedes a su programa Sembrando la Buena Semilla. ¿Cuántos en esta tarde van a sembrar para a su tiempo poder cosechar? Si usted es un agricultor, usted trabaja al campo, usted sabrá cómo saber sembrar. Así que bienvenido sea cada uno de ustedes, mis amados hermanos, a este programa. Esperando que usted pues no se vaya a desconectar. Ese es un tiempo en el cual pues motivamos, exhortamos a los hermanos a que colaboren, apoyen a este ministerio a través de una ofrenda. Así que buen provecho para todos aquellos que en esta hora de la tarde se están disfrutando de un sabroso almuerzo. Que Dios les bendiga, qué bueno que están disfrutando, ya sea que estén en casita o allá en el trabajo, allá en el comedor, en el restaurante, en la cafetería, acompañados de Radio Felicidad Estéreo. Buen provecho a cada uno de ustedes. Padre, gracias te damos, Señor, en esta hora, por todo lo que tú, Señor, nos has permitido hacer en la mañana. Gracias por nuestras actividades, Señor. Gracias por este día viernes, Padre Santo. Ayúdanos, Señora, pues a poder terminar esta jornada de trabajo de este día viernes. Bendice a la audiencia de Radio Felicidad. Bendice a todos los locutores, Señor, y sigue respaldando este ministerio, Señor, a través de nuestros hermanos que forman parte del grupo Garfe, Señor, y a todos aquellos que han ocupado una casilla, Señor. Bendíceles de una manera muy especial. Por favor, Señor, que tú seas el que puedas obrar en cada corazón, Padre mío, en el apoyo, la ayuda que nuestros hermanos dan para cubrir los gastos del pago de la luz eléctrica de este mes de junio. Por favor, Señor, bendícelos de una manera muy especial a cada uno. A todos aquellos que en esta tarde se van a estar uniendo a esta lista, Señor. Por favor, Padre, necesitamos 60 varones, 60 mujeres, 60 familias que puedan dar una ofrenda de 100 quetzales para cubrir el gasto de la luz eléctrica de este mes de junio. Por favor, Señor, bendice mi vida, todo lo que vayamos a compartir, a decir, sea de bendición para nuestros oyentes. Por favor, Señor. Amén, Señor. Amén.

Lucharé es el canto que estamos escuchando ahí al fondo a cargo de Katy Mazariegos. Con ello, pues bienvenido cada uno de ustedes a la programación de Red de Felicidad Estéreo en esta tarde, cuando faltan, ¿qué? 13 minutos para las 3 de la tarde. Así que aprovechemos el tiempo, mis amados hermanos. 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Sí, usted puede unirse con nosotros en este día viernes, viernes 26 de junio, antesala ya a el último fin de semana del mes de junio. Ya la otra semana, a partir del miércoles, pues ya estamos en julio y entramos al séptimo mes del año. Rápido, mis amados hermanos. Así que, pues tratemos de aprovechar el tiempo dando a conocer las buenas nuevas de salvación a todos aquellos que aún no tienen a Cristo en su corazón. 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Usted propone cuánto va a ser su ofrenda mensualmente, cada fin de mes. 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
Sí, mis amados hermanos, más de 7 años. Eso es lo que tiene la familia misionera Ávila Monroy acá. Eso es lo que yo tengo entendido. Yo tengo pocos años, poco tiempo de estar acá, pero en medio de ello me he dado cuenta de que la necesidad que existe, sí, sí, hay una gran necesidad aquí. Por ejemplo, el pago de la luz eléctrica es duro, pues adquirir 6,000 quetzales mensuales para el pago de la luz eléctrica. Ya vamos a tener un proyecto ahí para comprar un transmisor nuevo, y eso va a ayudar a que baje un poco el costo de la luz eléctrica y la factura pues ya sea de menos. 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Voy a dar mi ofrenda para este fin de semana. Primero Dios, yo deposito. Claro, mi hermano, aquí usted va a ocupar la casilla número 22. Miren que gracias al Señor pues ya aumentó un poquito. Los hermanos que han estado pues llamando han hecho ya algunos su promesa, ya la han cumplido, pues gracias a Dios. Hay otros que aún no, pero estamos orando por ellos, no solo por ellos sino también por los que ya dieron también. Así que el Señor les va a multiplicar la ofrenda que ustedes dan, mis amados hermanos. Así que hemos de dar con gozo, con alegría. ¿Por qué? Porque insiste, a veces un versículo de la palabra del Señor: dar con gozo, con alegría. ¿Por qué? Porque en gratitud de lo mucho que el Señor nos ha dado. ¿Cuánto no le ha dado el Señor? ¿Cuántos pues hoy el día pues no pudieron abrir sus ojos? Sí, mucha gente no pudo abrir sus ojos el día de hoy. Desde tempranito usted abre sus ojitos y contempla pues alrededor de su habitación, y no sé si usted le da gracias al Señor, pero yo, gloria sea a mi Señor, Él es testigo. Yo agradezco al Señor por haber amanecido vivos. Le doy gracias, Señor, por haber amanecido vivos. Sé que muchos no pudieron despertar. Sí, esa es una gran realidad. Alrededor del mundo, ¿cuántos miles de personas, millones quizás, de personas mueren a diario sin Cristo en su corazón? Como digo, bueno, si no logro despertar, pues yo sé que hay un lugar preparado para mí allá en el cielo. Y esa es la esperanza suya y mía de cada día, porque cada día son nuevas las misericordias del Señor. Y Él siempre tiene cuidado hasta de nuestro sueño. Sí, hay veces hay pesadillas, hay veces situaciones que nos agobian y no nos dejan dormir. Pero gracias al Señor, que el Señor siempre nos da de su paz, nos da de su misericordia, y podemos reconciliar nuestro sueño. Así que, ¿cuántos están agradecidos con el Señor? ¿Cuántos? Y en gratitud debemos de dar, porque el Señor bendice al dador alegre.

Amén. Honra al Señor con tus riquezas y con las primicias de todos tus frutos. Así, tus graneros estarán llenos con abundancia y tus lagares rebosarán de vino nuevo. Proverbios, capítulo número 3, versículos 9 y 10. Honra al Señor con tus riquezas y con las primicias de todos tus frutos. Así tus graneros estarán llenos con abundancia y tus lagares rebosarán de vino nuevo. Usted y yo debemos de honrar el santo nombre de nuestro buen Dios. Sí, lo debemos de honrar al Señor con lo mucho que Él nos da. Sí, no necesariamente, pues si usted tiene su cosecha, tiene su ganado, tiene sus animalitos, pues a veces muchos dan de primicias, pues algunos animalitos de corral, otros dan sus primicias de su siembra, de su cosecha, otros dan primicias de sus ventas, del producto que cosechan, del ganado que venden. Sí, hay muchas maneras de que usted pueda dar sus primicias. Y eso, usted con ello está honrando. Está honrando el santo nombre de nuestro buen Dios. Sí. Esos son la manera en cómo al Señor le agrada. Y ahí pues bendición para ellos, porque serás recompensado, serás bendecido por ello, serás prosperado por ello, y nunca faltará nada en tu mesa. Sí, y no faltará un poquito, no, dice que en abundancia, con abundancia, el Señor da con abundancia. Y dice que tus graneros, donde almacenas, rebosarán de vino nuevo.

0: Amado Dios, cuánto mi alma te desea, te necesita, cuánto mi ser te anhela, te anhelamos, Señor. Adorado Padre, cierra tus ojos.
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3: Así es, mis amados hermanos, está sintonizando este maravilloso programa de Sembrando la Buena Semilla. Ahí les estaba contando la manera en cómo usted puede formar parte del grupo Garfe. Si usted lo desea, puede llamarme al 4552-6633, 4552-6633. La bendición es suya, mi amado hermano. Sí. Nosotros simplemente somos mayordomos de lo que el Señor nos da. No nos quedamos con nada. Todo se administra como debe de ser, de acuerdo a la ley también. Porque aquí tenemos contadores que pues vienen a hacer auditoría. Sí, hermanos, aquí vienen a hacer nuestra auditoría. No crean de que pues aquí todo... Toda ofrenda que usted da es, bendito sea nuestro buen Dios, y Él es testigo de ello, es bien administrado, y como dicen, a veces decimos, estiramos esas ofrendas para que logre alcanzar, cubrir el mes, sí, pero gracias al Señor, el Señor ha sostenido este ministerio más de 7 años, y eso es, dice mucho de este ministerio. Si usted no lo ve así, pues eso es ya pues muy personal, respeto eso. Pero yo lo que le puedo decir es de que cualquier ministerio que tiene tiempo y el Señor lo ha sostenido, eso quiere decir mucho. Porque Dios bendice a aquellos en los cuales pues existe una buena administración. Usted es un buen mayordomo, nunca le va a faltar nada. Pero si usted gasta lo que las bendiciones que el Señor le da de una manera que si hoy come, mañana no, no, eso no es correcto. Aquí, pues gracias al Señor, se administra de la mejor manera cada ofrenda que ingresa, mis amados hermanos. Y pues él, como les digo, dice mucho, 7 años, vamos a para 8 este año, si así el Señor nos lo permite. Y el Señor ha sido fiel con este ministerio. Han habido luchas, han habido problemas, claro que siempre en todo ministerio ha habido dificultades. Y sobre todo ello, el Señor se ha mantenido fiel a este ministerio. Así que los invito, mis amados hermanos, a que tome su teléfono 4552-6633, 4552-6633, y pues forme parte de este grupo Garfe. O si en su corazón está, decirme, mire hermano, quiero ocupar una casilla para colaborar con el pago de la luz eléctrica de este mes, claro, ahí está su casilla donde su nombre tiene que estar. Y si usted desea en su corazón formar parte del grupo, pues qué bueno, también gracias al Señor. Usted puede dar una cuota mensual de 25, 50, lo que Dios ponga en su corazón. No estamos diciendo que usted pueda poner grandes cantidades, no, lo importante es de que usted dé esa cuota mensualmente. Y es siempre, como les digo, siempre, pues cada mes sabemos que usted va a depositar esa ofrenda que ha disponido en su corazón el dar. Así es, mis amados hermanos, honra al Señor con todas tus riquezas y con las primicias de todos tus frutos. y usted será recompensado. En la segunda parte dice: así tus graneros estarán llenos con abundancia y tus lagares rebosarán de vino nuevo.

Ladrón a cargo de Katy Mazariegos. Ahí teníamos esos dos temas que deseábamos escuchar en esta tarde. Una tarde pues soleada. En la mañana nos estaba lloviznando, nos estaba lloviendo. Parte de la noche también nos llovió fuerte. Pero vean, gracias al Señor, pues hoy nos está dando el solito, está encendido. Por eso es de que a Guatemala se le llama la eterna primavera. ¿Quién quiere cambiarla? Pues al menos yo no la quiero cambiar. Me gusta el calor, me gusta el frío, me gusta la lluvia, me gusta caminar. Eso es lo bonito de estar acá en este hermoso municipio de Poptún. Así que Dios les bendiga, mis amados hermanos, donde quiera que se encuentren y cualquiera que sea la tarea que estén realizando. Ya muchos ya van a empezar a salir de esta jornada, de este día viernes, ya viernes, una antesala a el último fin de semana del mes de junio. Si usted tiene actividades en su iglesia, yo lo invito, yo lo exhorto a que asista. Sí, que es que esta semana me tocó muy duro mi trabajo. Vaya, yo le aseguro que cuando usted regrese, usted va a regresar con nuevas fuerzas, con nuevo ánimo, con nuevas ideas de hacer en casa. Y cuando vea, está usted pues apoyando a su esposa o su esposo ahí en la casa, en los quehaceres del hogar el fin de semana. Sí, así es el Señor. El Señor renueva nuestras fuerzas. Y usted también le renovará esas fuerzas. Así que no desmaye. Si se cansó este día de su trabajo, dele gracias al Señor, que tiene un trabajito y pues quiera que no, pues somos de carne y hueso y tendemos a cansarnos, pero ya cuando uno llega, se descansa un ratito en la hamaca, se toma su cafecito, su fresquito y de ahí se echa un baño, ya se relajó, ya le ayudó y usted pues ya se siente renovado nuevamente. Así es Dios, así es con nosotros cuando vamos a la iglesia, nos congregamos, nos gozamos, alabamos, glorificamos el nombre del Señor, recibimos palabra, palabra de Dios, enseñanza, y a cuando salimos, cambiamos, tenemos nuevas fuerzas, ya van con sus hijos, dice, vamos, vamos a ir a pasear al parque, vamos a ir a caminar un poco y el cansancio ya se quedó. Y así es Dios también. Dios le refresca a usted de una manera increíble cuando usted pues fielmente asiste a su iglesia. Y algo que siempre he dicho, no deje. Algo que siempre he dicho, no deje que el diablo le quite esa bendición. Porque el diablo le puede poner muchas cosas en su mente y en su corazón. Y trabajaste toda la semana, te esforzaste. Tienes derecho a descansar. Eso es lo que el enemigo siempre trata de obstaculizar nuestra relación con Dios. Sí, usted dice, sí, mejor me quedo en casa, voy a descansar. Y esa es mentira. Se queda con el teléfono, se queda con el televisor. Y eso no lo va a dejar en paz, no lo va a dejar a que usted descanse. Así que los animo, si tiene usted actividades el día de hoy, mañana sábado, el domingo, la mayoría lo tienen. Vaya, asista a sus actividades de la iglesia, involúcrese con ellos, ayude al pastor, colabore con su pastor. El ministerio pastoral es un ministerio solitario, un llanero solitario, dice. Sí, todo el pastor, a veces los de la congregación no lo apoyan, no lo ayudan. La excusa de todos es que él no dice nada. Es que él, pues, apenas nos habla, apenas nos saluda. Acérquese a él, hombre. Y dígale, hermano pastor, ¿en qué le puedo ayudar? ¿En qué lo puedo ayudar? Y yo le aseguro que algo lo va a poner a hacer. Sí, lo va. Mire, hermano, fíjese que van a venir unos nuevos miembros y por favor, cuando estén, vaya hacia la puerta y recíbalos. Ah, pues ahí está. Mire, fíjese que hermano, que necesito a alguien que me ayude a limpiar las bancas. ¿Será que, vaya, ahí está?
pero acérquese al pastor. A veces el pastor con sus quehaceres se le olvida asignar tareas. Pero si usted en su corazón está a servir al Señor, acérquese a Él. No espere que el pastor venga a usted. Vaya, vaya y póngase a la disposición de Él para poder. Y ese es un ministerio que usted tiene. Sí, el limpiar las bancas es un ministerio. Nadie lo quiere hacer, hermano. Ah, es que yo no nací para eso. Yo no, ni en mi casa sacudo yo los... Qué bárbaro, pero bueno. Hágalo. No lo está haciendo para que el hermano llegue y se siente ahí. El hermano, pues, ni cuenta se va a dar que está limpia la banca y ahí se va a sentar. Pero usted hágalo con aquel deseo de que Dios se va a sentar ahí. Él es el primero que va a llegar a la iglesia y se va a sentar. Y usted diga, aquí mi Señor se va a sentar el día de hoy. Pero usted me puede decir, es que la iglesia tiene 40 sillas. Ah, pues ahí en una de ellas se va a sentar. Ahí va a estar a la par suya, a la par del amigo que está en el otro lado de las bancas. Ahí va a estar el Señor. Y usted se va a sentir contento, se va a estar feliz. Así es, mis amados hermanos. Bueno, pues ahí estamos motivándolos a que no falte a la iglesia este fin de semana. Pues les voy a tocar algún tema que a veces a muchos no les gusta. Pues estamos a fin de mes, ya vamos a estar a fin de mes, y recuérdese, ya tiene apartado su diezmo, su ofrenda misionera. Sí, también eso es muy importante, también forma parte de nuestro vivir como hijos de Dios. Debemos de dar de lo mucho que el Señor nos da. Por eso es que nosotros acudimos a usted, para que usted es bendecido. Claro que sí lo es, claro que sí lo es. Y nosotros, pues, en esta semana estamos motivando a que usted pueda apoyarnos y forme parte de este grupo de 60 hermanos, 60 hermanas, 60 familias que puedan ofrendar 100 quetzales y poder llegar a cubrir el gasto de la factura de la luz eléctrica de este mes de junio. Lo hemos hecho en meses anteriores. Lo hemos hecho. Y gracias al Señor, pues, la audiencia responde. Sí, la audiencia responde. Oye, están un poco así tímidos, cansados, no lo sé. Pero ya la otra semana, pues, ya es fin de mes, hermanos. Y tenemos que tener ahí los 6,000 quetzales para pagarlo. No podemos dejar que se nos acumulen los meses, porque es peor, es peor.

Así es, mis amados hermanos, pues quiero enviar un saludo muy especial a los hermanos, amigos que forman parte del grupo de amigos de Radio Felicidad, o sea, el grupo Garfield. Quiero enviar un saludo muy especial al hermano Juan Coy, allá en la ciudad capital, allá en la zona 12, vive nuestro hermano. Pues que Dios bendiga su vida, su trabajo, su negocio, que Dios bendiga su familia, que Dios pues le provea de todas sus necesidades, hermano. Gracias porque usted forma parte del grupo Garfe y aquí oramos por usted, mi amado hermano. Recuérdese que si hay alguna necesidad que usted quiera que oremos, pues llámenos en el transcurso de la semana, y el hermano o la hermana que esté en locución, hágale ver: mire, hermano, fíjese que yo necesito que pongamos en oración a mi familia, o alguna necesidad que usted tiene, una situación que usted está atravesando, su familia. Yo formo parte del grupo Garfe, dígale usted, y deseo que oren por mi vida. Con gusto, aquí apuntamos si el hermano pues lo hace ver a cada uno de los locutores, dejando una nota acá. Así que Dios bendiga la vida de nuestro hermano Juan Coy, de su esposa, de sus hijos, de toda su familia allá en la ciudad capital. También queremos enviar un saludo muy especial a nuestra hermana Angelina Choc. Ay, no tiene de dónde es nuestra hermana Angelina Choc, pero si no estoy mal, ella es de Santa Cruz, Poptún. Si no estoy mal. Pues que Dios bendiga la vida de nuestra hermana Angelina, a toda su familia. Gracias por formar parte del grupo Garfe. La motivamos a que pues nos llame, se reporte y nos diga: mire, hermano, ya deposité mi cuota de este mes, así que apúnteme allí, porque tenemos un expediente de cada hermano, de cada hermana. Y aquí pues cada mes que nuestros hermanos depositan su ofrenda, aquí le marcamos para saber que ya ofrendó. Así que Dios bendiga a la hermana Angelina Choc allá en Santa Cruz, Poptún. Bendiciones, hermana, y pues que Dios le provee para que usted siga formando parte del grupo Garfe.

También queremos enviar un saludo muy especial a nuestra hermana Yolanda. Yolanda Choc, allá en Santa Cruz, Poptún. Dios le bendiga, hermana. Gracias por formar parte del grupo Garfe. Gracias porque usted da una cuota mensual para este ministerio de Radio Felicidad en el grupo de amigos de Radio Felicidad. Que Dios le bendiga. Que Dios bendiga su trabajo, su negocio. Que Dios bendiga su familia, su hogar, en donde usted vive. Gracias, hermana. Que Dios bendiga su vida. Recordándole que repórtenos cada vez que usted vaya a ofrendar, vaya a hacer su depósito, repórtenos, porque así llevamos un mejor control de los meses que usted pues bendice este ministerio a través de la ofrenda que tiene delante de nuestro buen Dios. Sí, mis amados hermanos, recuérdate que el compromiso es con nuestro buen Dios. Y el Señor bendice al Ministerio de Radio Felicidad a través de sus ofrendas. Así que un saludo muy especial para nuestra hermana Yolanda Choc, allá en Santa Cruz. Que Dios bendiga su vida. Como le dije a la hermana anteriormente, si usted tiene alguna necesidad, pues llámenos en el transcurso de la programación. Abrimos programación desde las 5 de la mañana hasta las 9 de la noche. Puede llamarnos y presentar pues su petición, y la podemos poner delante de nuestro buen Dios para que Él pueda obrar de acuerdo a la voluntad de Él. Así que bendiciones, hermana Yolanda Choc, allá en Santa Cruz. Que Dios bendiga a nuestra hermana Kimberly Julissa Tiul Coctiul, allá en la finca El Pañuelo. Que Dios bendiga su vida. Gracias por formar parte del grupo Garfe. Y la motivamos para que usted pues siga haciendo su promesa de dar su cuota mensualmente, hermana Kimberly. No se le olvide también, recordándoles, siempre les recordamos, hermanos, que no se les olvide reportar su que ya depositaron su cuota, porque para nosotros así llevamos un mejor control, un mejor al grupo, de saber pues que ya han depositado sus ofrendas. Así que les invito a que no se les olvide, no hagan como a veces decimos, el Señor sabe que ya le deposité a los hermanos y bueno, ahí que quede. No, háganoslo ver para que nosotros estemos pues seguros de que ya hizo su depósito, y orar por usted. Aunque como digo, aunque no den, siempre estamos orando por ustedes. Pero lo importante es de que usted se reporte para llevar un mejor control de las entradas del grupo Garfe. Así que un saludo muy especial a Kimberly Julissa Tiul, allá en la finca El Pañuelo. Que Dios bendiga su vida, su trabajo, a su familia, a todos los hermanos allá en la finca El Pañuelo. Bendiciones, hermana Kimberly. Gracias por su ofrenda que usted da mensualmente a Radio Felicidad Estéreo. Honra al Señor con tus riquezas y con lo mejor de todo lo que produces. Sí, recuérdate que cuando usted ofrende y yo esté ofrendando, debemos de poner algo muy importante en cuenta. Examinemos nuestra actitud, cómo vamos a dar, no con tristeza ni por obligación. No, debemos dar con gozo, con alegría. Esa es una buena actitud, de dar de lo mucho que el Señor nos ha dado. No dar lo que nos sobra, no dar aquello que, de todos modos es para la radio. Aunque sea eso, damos. No, tome una actitud correcta, que al Señor le va a agradar esa manera. Sí, que usted pueda tener ese carácter de el de dar. ¿Y qué lo motiva? Lo motiva a que usted ha sido bendecido grandemente en este mes, en esta semana, en este día, y en gratitud a ello usted va a dar de lo mucho que el Señor le ha dado. Y eso le agrada al Señor, porque usted está honrando de esa manera a nuestro buen Dios. Creo también enviar un saludo muy especial a otro hermano que forma parte del grupo Garfe, y ese es nuestro hermano Marcos Coctiul,
allá en Sekalahá, Livingston. Que Dios le bendiga de una manera muy especial, amado hermano. Gracias por formar parte del grupo Garfe. También le recomiendo, hermano, si se me está escuchando en esta hora de la tarde, reportar su depósito, hermano, por favor. Así llevamos un mejor control de sus ofrendas, hermano, por favor. Bendice, que el Señor le bendiga su trabajo, su negocio, que Dios bendiga su familia, su hogar, su tierra, su casa. Que Dios lo guarde también en sus entradas y sus salidas. Así que gracias, nuestro hermano Marcos Coctiul, allá en Sekalahá, Livingston. Que Dios bendiga su vida hasta allá. Y gracias por formar parte del grupo Garfe.

Amén. Queremos enviar también un saludo muy especial a nuestra hermana Dominga Chocaal. Dios bendiga su vida, hermana. Allá se encuentra en el caserío Joven de Zuncal. Sí, gracias, hermana. Dios le bendiga, hermana Dominga Chocaal. También forma parte del grupo de Carfe. Que Dios bendiga su vida, su trabajo, su negocio, su esposo, sus hijos. Toda fuente de ingreso que tenga nuestra hermana para sostenimiento de su familia. Gracias por formar parte del grupo Garfe, gracias por su ofrenda que da mensualmente, hermana. Dios le bendiga de una manera muy especial. Recuérdese cómo

Tsunkal, a nuestra hermana Dominga Chocal. Gracias, hermana, por formar parte del grupo Garfe. Gracias por su ofrenda. Gracias porque yo sé que usted se va a estar reportando mensualmente, cuando ya pues ha depositado para este ministerio. Así que una bendición especial para allá, para toda su familia en el caserío Joventea, nuestra hermana Dominga Chocal.

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1: Piper, cuéntanos la historia de Noé. ¿De Noé o si es?
2: ¡No!

0: que me di 80 pies. La pintó con alquitrán y le puso un ventanal. Y a los animales dos en dos los hizo entrar.
1: Todos los animales, y espero, habrá entrar.

0: grandote.
1: ¡Muy grandote!
0: ¿Como el Titanic?
1: Más o menos.
0: ¿Y para qué era?
1: Porque se iba a inundar toda la piel.

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2: Última vez, 16 horas, 32 minutos.

cada uno debe de dar según lo que haya decidido en su corazón. Segunda de Corintios 9:7. 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

Bendecida tarde para usted, estimado oyente que está en sintonía de la Radio Felicidad. Un placer para mí poderle saludar en esta jornada de la tarde, disfrutando de este maravilloso espacio de radio para que podamos cantarle al Señor con gozo en nuestro corazón a través de las hermosas melodías en guitarra. Sea usted bienvenido y bienvenida a este programa donde juntos cantamos al Señor con gozo en nuestro corazón. Bienvenido, bienvenida a Melodías en Guitarra.

En el libro de Romanos, capítulo 8, versículo 35, dice: ¿Quién nos separará del amor de Cristo? ¿Tribulación, o angustia, o persecución, o hambre, o peligro, o espada? Como está escrito, por causa de ti somos muertos todo el tiempo, somos contados como ovejas de matadero. En el versículo 37 dice: antes en todas estas cosas somos más que vencedores por medio de aquel que nos amó, por lo cual estoy seguro de que ni la muerte, ni la vida, ni ángeles, ni principados, ni potestades, ni lo presente, ni lo porvenir, ni lo alto, ni lo profundo, ni ninguna otra cosa creada nos podrá separar del amor de Dios que es en Cristo Jesús, Señor nuestro. El Señor Jesús no está jugando con nosotros, hermano, de que sí te quiero o no te quiero, como hacemos los humanos, ¿verdad? Hoy sí te quiero, pero si nos hacen un daño, entonces ya no te quiero. El Señor no, hermano, el Señor nos ama y quiere que seamos verdaderos campeones en Él. Sabemos que si tenemos al Señor de nuestro lado, somos más que vencedores por medio de aquel que nos ha amado con amor eterno. El que quiera ser vencedor en esta gran carrera de la vida debe acudir a Cristo. El que quiera ser un ganador, el que quiera ser un vencedor en este viaje llamado vida, en esta carrera de la vida que tenemos, debe acudir y debe buscar a Cristo Jesús, porque solamente en Él la victoria está asegurada. Si solamente en el Señor está asegurada nuestra victoria, hermanos, ¿por qué nos vamos por otro lado, pues? ¿Verdad que a veces nosotros como seres humanos vamos, nos desviamos de las cosas correctas del Señor? Pero dice el Señor, no, es que el que está con nosotros es mayor que el que contra nosotros es. Y si Él está con nosotros, somos más que vencedores por medio de aquel que nos ha amado. Y nada, hermano, nada puede separarnos del amor de Dios en Cristo Jesús. La palabra de Dios en Primera de Corintios, capítulo 9, en su versículo 24, nos dice: ¿No sabéis que los que corren en el estadio, todos a la verdad corren, pero uno solo se lleva el premio? Corre de tal manera que lo obtengáis. Y hermano, ¿cómo obtendremos la victoria? Bueno, si tenemos a Cristo Jesús en nuestro corazón, obtenemos esa victoria. Un atleta, para poder ganar, hermano, un atleta. Ahorita está sonando mucho este mundial de fútbol, ¿verdad? Y entraron 64 equipos, si no estoy mal, 64 equipos que representan 64 naciones. Pero no van a ganar las 64 naciones, va a ganar una nación. Y de esa nación, hermano, esa será la ganadora, ¿verdad que sí? Pero todo quiere esfuerzo. En la carrera, en una carrera de atletismo, aquel que quiera correr 5 kilómetros en un concurso debe entrenar, debe disciplinarse, debe tener resistencia en las piernas, debe lograr avanzar con paciencia esa carrera para que cuando llegue el momento de competir logre ganar. Así es. Pero no van a ganar todos los que se inscriban, ganará uno, ¿verdad que sí? Igualmente en esta carrera de la vida, hermano, en esta carrera de la vida, cada deporte
tiene sus reglas. Y quienes no respetan las reglas, pues no pueden correr esa carrera y no van a ganar la carrera, van a ser expulsados, van a cometer faltas, pero aquel que sigue el reglamento, aquel que se esfuerza, aquel que entrena, aquel que se ejercita y va a ponerse en el punto de inicio en la carrera, va a lograr ganar si espiritualmente tiene al Señor de su lado. Dios ha establecido reglas para la vida plena en Cristo Jesús y hay que conocerlas para poder triunfar en esta vida, hermano. ¿Y cómo podemos conocer esas reglas? A través de las Sagradas Escrituras podemos encontrar todas esas reglas que necesitamos para recibir esa corona incorruptible, esa corona que no se va a oxidar, ese premio que no se va a terminar, esa bendición de la vida eterna que es para aquel que se esfuerza en lograr avanzar. El atleta sacrifica sus propios gustos. El que practica el deporte entrena, ¿verdad que sí? No se levanta hasta las 10.

aquel atleta que busca ganar una carrera no va a satisfacer sus propios deseos, se va a disciplinar y va a levantarse a buena hora, va a llevar una dieta saludable, va a ejercitarse para poder lograr ganar ese premio que quiere. Y en nuestra vida cristiana, hermanos, si nuestra meta es ir a la presencia de Dios, gozar una eternidad en Cristo Jesús, debemos dejar nuestros propios placeres, nuestros propios deseos, para dedicarnos a vivir una vida como el Señor quiere que vivamos. Lo que Dios nos ofrece por nuestra dedicación, por ese tiempo que dedicamos en servirle, en buscarle, no es un título en 3 años, no es un título a nivel universitario en 4 o 5 años. Es un premio muy especial y es una corona que nunca se le va a dar a otro, porque va a ser exactamente solamente para usted. Y quiero terminar con este versículo de 1 de Corintios 9, versículo 25, que dice: todo aquel que lucha, de todo se abstiene. Ellos a la verdad para recibir una corona corruptible, pero nosotros, una incorruptible. Así que yo de esta manera corro, no como a la aventura. De esta manera peleo, no como a quien golpea al aire, sino que golpeo mi cuerpo y lo pongo en servidumbre, no sea que, habiendo sido heraldo para otros, yo mismo venga a ser eliminado. Es decir, cada una de las cosas que hagamos no debemos hacerlas por hacerlas o vivir la vida a ver qué sale, a ver qué hago, a ver qué digo. No, hermano, sino que procuremos y esforcémonos en vivir una vida plena que agrade al Señor. Gracias, Señor Jesús, te damos por tu palabra. Gracias, Señor, por este tiempo que nos permites disfrutar con nuestros hermanos a través de los micrófonos de la radio. Gracias porque podemos disfrutar este tiempo tomados de tu presencia y saber, Señor, que si tú estás con nosotros, podemos seguir adelante, podemos, Señor, continuar en esta carrera que tenemos por delante. A la verdad, hay momentos difíciles en la verdad, pues hay momentos que quizás sentimos desmayar, pero fiel eres tú que ha prometido estar con cada uno de nosotros y que podamos disfrutar de todas y cada una de esas bendiciones que tú prometes hoy para tus hijos. En tu nombre, Señor Jesús, oramos y te agradecemos, Padre.

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0: únicamente 3 minutos van quedando para las 5 de la tarde. Usted es nuestro invitado especial para que en esta tarde pueda comunicarse con nosotros a través del 4552-6633, que es nuestra línea de comunicación, y que juntos cantemos al Señor con gozo en el corazón, hermano. ¿Cómo le ha ido este día? ¿Cómo le ha ido durante este día? ¿Ha disfrutado usted de cada una de las bendiciones de Dios en su vida? ¿Verdad que sí, hermano? Cada día disfrutamos de todas las misericordias de Dios para nuestra vida. Y por supuesto que logramos entender que el Señor está con nosotros en todo momento y en todo lugar. Una llamadita, Radio Felicidad, buenas tardes.
1: ¿Aló?
0: Aló, buenas tardes, hermano.
1: Aquí estoy llamando de José, hermana.
0: Qué gusto saludarlo, hermano.
1: Ahí, mire, le logré depositar unos 50 quetzales para la cosa de la energía eléctrica.
0: Muchas gracias, hermano. ¿Cuál es su nombre?
1: Benjamín Benítez.
0: Un gusto saludarle, hermano Benjamín.
1: Gracias igualmente, hermana. Dios me le bendiga.
0: Igualmente a usted, hermanito. Que tenga feliz tarde.
1: Yo quería que me confesiera con un himno a los voceros de Quito para que se me olvide el nombre, mijo.
0: ¿Cuál? ¿Con cualquiera de los voceros de Cristo?
1: No, ese es... Bendita, es que mientras un himno que me hace...
0: ¿Cuál alabanza será, hermano?
1: Mire, me voy a acordar y le voy a llamar, hermano.
0: Va, está bien, hermano. Aquí espero su llamada, oye.
1: Igualmente.
0: Feliz tarde, hermano. Bueno. Saludos a hermano Benjamín Benítez allá en Joventé. Dios le bendiga, amado hermano. Un placer poderle saludar, por supuesto, a través de nuestra línea de comunicación 4552-6633. A usted que nos está escuchando en esta tarde y está allí en casa, ya en la hora del descanso, ya regresó del trabajo, nuestro saludo cordial para usted, y anhelamos que el Señor pues le tenga con mucha bendición y con mucho gozo de corazón. Fíjese que hoy es viernes y se acabó la semana. Mira, hermano, qué rápido, ¿verdad que sí? Pero gracias al Señor, porque podemos disfrutar de cada una de las bendiciones de Dios. Y cada día es un regalo de parte del Señor para nosotros. Por eso debemos disfrutar de todo lo que el Señor tenga para nuestras vidas. Bueno, dice hermano Benjamín, yo quiero algo de los voceros de Cristo. Bueno, pero hay muchos cantos de los voceros de Cristo. Si se acuerda, hermano Benjamín, ahí nos llama y nos cuenta qué canto es el que quiere escuchar.

0: hermosa alabanza que hemos escuchado con los voceros de Cristo, la traición de Judas. Judas cambió estar con el maestro por 30 monedas de plata. A veces los seres humanos cambiamos estar con el Señor por un pretexto cualquiera. Por un partido de fútbol, por la visita de un familiar, por un dolor de cabeza. A veces buscamos cualquier excusa para cambiar al Señor. Y fíjese, hermano, que Judas sufrió la consecuencia de esa desobediencia. Hermano, el Señor está dispuesto a perdonar nuestros pecados, nuestros errores, nuestras faltas. Porque Él nos ama, porque Él nos ama de tal manera, nos ama el Señor. Pero nosotros tenemos que permanecer fieles al Señor, hermano, no jugar con el Señor. No jugar a voy a ver qué pasa, hoy sí, mañana no, después sí, después otra vez no. No, hermano, permanezcamos firmes, tal como hemos leído hoy en la palabra del Señor, de que el que corre, el que busca competir, busca ganar algo. Usted y yo, cuando venimos a Cristo Jesús, buscamos ganar la vida eterna en Cristo Jesús. Y cuando Él venga por su iglesia, pues usted y yo irnos con el Señor. Bueno, eso es lo que yo anhelo, ¿verdad? Y yo creo que usted también. Así que esforcémonos cada día por buscar al Señor. Amén. Y no cambiemos al Señor por alguna cosa, sino que busquemos a Dios. Radio Felicidad, buenas tardes. Aló, buenas tardes.
1: Buenas tardes.
0: Buenas tardes, hermana. ¿Con quién tengo el gusto?
1: Con Benjamín Benito.
0: Ah, hermano Benjamín, qué gusto saludarle. Cuénteme, ¿ya se acordó del himno?
1: Jesús viene a la tierra.
0: Ah, muy bien, hermano. Con mucho gusto le vamos a complacer, oye.
1: Ay, hermano, Dios me la bendiga,
0: hermano. A usted igualmente, hermano Benjamín, bendiciones. Bueno.
1: Tengo al tanto escucharles todas las madrugadas también.
0: Ah, qué bendición, hermano amado.
1: Yo, pues, a lo mejor, esa es la emisora que prefiero ahorita.
0: Ah, qué bueno, hermano. Gracias a Dios, hermano. A usted también, hermano. Que tenga feliz tarde. Bueno.

Bueno, aquí tenemos la alabanza para saludar al hermano Benjamín. Hermano Benjamín Benítez, allá en Jovente. Aquí está su canto, hermano. Jesús viene con los hermanos voceros de Cristo.

0: Hermosa, hermosa alabanza. Jesús viene, claro que viene, hermano. Pronto viene el amado. Y viene por usted y viene por mí. ¿Está usted preparado para recibir al Señor en las nubes? Dios nos ayude y limpie nuestros corazones y purifique nuestras vidas para que podamos ser hallados limpios. Porque Él viene por una iglesia sin mancha y sin arruga. Entonces debemos esforzarnos cada día por agradar al Señor. Amén. Ya son las 5 de la tarde con 13 minutos, 5 de la tarde con 13 minutos, hermano, hermano, un placer saludarle a usted. A hermana Nubia, allá en Sabaneta, allá por Calzada Mopán, saludos hermana, ¿cómo está usted hoy? Espero que esté muy bien, que esté alegre, contenta, escuchando la emisora. También a hermana Lucía Aldana allá en Moldeja, bendiciones a nuestra hermana. Y a hermano Carlos Hernández allá en Panimaquip, San Lucas, Tolimán, Sololá.
1: Así fue llevado.
0: Y a usted que nos sintoniza, bendecida tarde para usted en esta hora. Bendiciones del Señor para usted. Bueno, le estaba contando ya que ya estamos en día viernes. Estamos prácticamente en la última semana del mes de junio. Ay no, qué rápido se fue este mes, hermano. Mire, ya acabamos la mitad del mes. Y bueno, gracias al Señor, ¿verdad? Gracias al Señor porque sigue extendiendo su misericordia sobre cada uno de nosotros, hermano. Y sabe que yo nunca me voy a cansar de decirle al Señor gracias, porque nuevas son cada mañana tus misericordias. ¿Sabe por qué, hermano? Han habido momentos difíciles que nos ha tocado atravesar en cuanto a enfermedades. Entonces cada día que vivo le digo al Señor gracias porque estoy viva hoy, y ese es un regalo que el Señor nos da, hermano, cuando valoramos ese regalo de la vida que el Señor nos da, pues podemos disfrutar de todas esas bendiciones y somos más sensibles a todo lo que viene y vemos hacia nosotros, ¿verdad? Hacia nuestra vida. Así que agradezcamos más al Señor, agradezcamos más a Dios, disfrutemos nuestra familia y que cada día, hermano, se vuelva eso. Un deleite en la presencia del Señor y disfrutar del Señor, hermano. Porque, ¿qué garantía hay que mañana vamos a abrir nuestros ojos? ¿Verdad que no hay ninguna garantía? No, hermano, no hay. Pero una cosa sí es segura, y es lo que estamos viviendo el día de hoy, lo que tenemos hoy. Así que lo que usted tiene hoy, disfrútelo, amén.

0: Uno de los 12 discípulos de Jesús se llamaba Tomás. Y fíjese que Tomás es reconocido por ser tan honesto. Entre tan honesto que él era, dijo, ay, yo no creo que Jesús haya resucitado. Ah, no, dijo Tomás, yo quiero ver si de verdad es cierto, ¿no? Y todos le decían, Tomás, Jesús resucitó. Pero él decía, no, si yo no voy a ver dónde le metieron los clavos en las manos, en el costado, dónde le hirieron en su costado, no voy a creer. Y Tomás era tan honesto, que él dijo, yo no creo, hasta que mire yo con mis ojos, hasta que toque yo esas heridas que fueron hechas por unos clavos, entonces voy a creer. ¿Y sabe qué pasó? Usted sabe qué pasó, ¿verdad, hermano? Claro, Jesús aparece ahí en medio de todos sus discípulos y le habla directamente a Tomás y le dice, Tomás, no seas incrédulo, Tomás. Ay, hermano, ¿verdad que muchas veces parecemos Tomás? No seamos como Tomás. Tomás, de tan honesto que era, dijo, ah, no, yo tengo que ver primero. Y a veces los seres humanos así somos, yo primero tengo que ver a ver si es cierto, ¿verdad? Pero eso es lo maravilloso de confiar en el Señor y de la fe. Creer en aquello que no vemos. Gloria al Señor. Porque usted nunca ha visto al Señor. Usted nunca ha visto a Dios. Usted nunca ha visto a Jesús. Yo tampoco. No lo he visto. No lo he tocado. Pero yo sé que es real. Yo sé que existe. Yo sé que es verdad. Todo lo que dice la palabra del Señor. Y Dios, y Jesús en aquel entonces dijo que oraba por nosotros, que aún sin ver habíamos creído. Así que escuchamos este hermoso canto. Se llama Tomás el Incrédulo. Y yo creo que por eso muchos recordamos a Tomás, por cómo él era, ¿verdad? Así que este canto dice así.
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resucitó 8 días después. Estando las puertas cerradas, Jesús se puso en medio de ellos y les dijo: paz a vosotros. Tomás, mira mis manos, tiene las señales de los clavos. Acerca tu mano y métela en mi costado. No seas incrédulo.

Gloria sin fin. Cuando nuestras luchas aquí terminen, hermano, cuando nuestro tiempo, nuestro paso por esta tierra termine, habrá una gloria preciosa venidera para aquellos hijos que han creído en el Señor Jesús. Amén.

0: Radio Felicidad, buenas tardes.
1: Buenas tardes, hermana.
0: ¿Qué tal, hermano Ricardo Gregorio?
1: Así es.
0: Qué gusto saludarlo, hermano.
1: Sí, hermana, aquí vine a escuchar desde el programa.
0: Amén, hermano, qué bendición.
1: Sí.
0: Amén.
1: Así es, bendición con nuestra vida.
0: Así es, hermano.
1: Sí.
0: Así es, hermanito.
1: Saludarle.
0: Ah, igualmente, hermano Ricardo.
1: Y a todos ahí en la radio, todos los oyentes en la radio.
0: Amén, ahí le están escuchando.
1: Sí, hermana, yo no quiero que me complace con una cosa alabanza, pero tal vez no me lo complace, ¿eh?
0: A ver, dígame cuáles son hoy aquí le vamos a complacer, oye.
1: Solo un minuto me quede.
0: Ajá. Muy bien, hermano. Con mucho gusto, hermano Ricardo.
1: Ay, gracias, hermano.
0: Que Dios le bendiga, hermano. Que tenga feliz tarde.
1: Gracias, igualmente.
0: Vaya, igualmente, hermano. Feliz tarde.
1: Gracias.
0: Bueno.
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0: saludos a hermano Ricardo Gregorio, ahí en Caserío Ixyuc, San Luis Petén. Aquí tenemos el reporte de hermano Carlos Hernández de Panimaquip, San Lucas, Tolimán. Saludos, amado hermano, bendiciones para usted allá en Sololá. Dice, saludos y bendiciones, hermana, el himno debajo del olivar con los voceros de Cristo. Atentamente, Carlos Hernández. Con mucho gusto, hermano, claro que sí, con mucho gusto le vamos a complacer el canto que usted nos solicita de Bajo el Olivar. Bendecida tarde, hermano Carlos, bendecida tarde para usted, y pues siempre es un gusto poderle saludar a través de los micrófonos de la Radio Felicidad. Bendiciones, amado hermano. Hermano Benjamín Benítez, ahí dice hermana Edith, yo estoy molestando mucho porque estoy pidiendo mis cantos. No tenga pena, hermano Benjamín, hoy que tenemos tiempo le vamos a complacer todos los que usted ya me pidió, ya las tengo yo aquí. Y también ya hermano Ricardo nos pidió sus dos cantos también, ya lo tenemos. Y hermano Carlos Hernández también, ya tengo aquí listo su canto, hermano Carlos.

Hermosa alabanza que hemos escuchado con el dúo Noé y Ruth Campos. Cuando solo minutos me queden. Con este canto pues saludamos a nuestro hermano Ricardo Gregorio allá en Caserío Illyuk, sintonizando la radio Felicidad y sintonizando Melodías en Guitarra. Bendiciones, hermano Ricardo Gregorio, hermano Benjamín Benítez allá en Joventé, hermano Ricardo allá en Caserío Illyuk, hermano Carlos Hernández allá en Panimaquip, San Lucas, Tolimán, Solola. Bendiciones, amado hermano. Hermana Minta Sagastume, dice que ya me extrañaba de no oírme, pero yo la extrañaba también de que no la había escuchado a ella. Así que saludos, hermana Minta. Bendiciones para usted en esta hermosa hora de la tarde. Bendiciones, hermana Minta. Y que el Señor, pues, le permita estar a usted con bienestar y gozo en su corazón. Saludos a hermano Edwin y a hermano Hugo Arriaza. Bendiciones a nuestros hermanos. Hermano Maximiliano, allá en Barrio El Cruce, San Luis. Bendiciones, amado hermano. Sintonizando también allá Radio Felicidad junto a toda la familia. Así que saludos a toda la familia, hermano Maximiliano. Y dice, saludos, hermano Marvin, allá en Chinchilá. Ahí he oído yo que hermano Marvin lo saluda. Saluda, hermano Maximiliano. Hoy hermano Maximiliano le manda saludos al hermano Marvin. Saludos, amados hermanos. Bendiciones.

en esta hora de la tarde quiero saludar muy especialmente a la cumpleañera. Ahí tenemos una cumpleañera que va, pues, a estar cumpliendo años, ¿verdad? Hermana, hermano Marcos y hermana Irma, allá en Colonia Nueva Jerusalén, agradecidos con el Señor por la vida de su nena. Jacqueline Vanessa, el día domingo va a estar comiendo pastel. Muchísimas felicidades a Jacqueline Vanessa, 3 hermosos años que va a cumplir el día domingo. Y el corazón de sus papás pues está muy agradecido con el Señor porque ya son 3 años. Gracias al Señor, ¿verdad? En medio de enfermedades, luchas, dificultades que han habido, el Señor hoy les tiene en victoria, dándole gracias a Dios por la vida de un año más de Jacqueline Vanessa. Hasta allá en Colonia Nueva Jerusalén, nuestro saludo cordial para Jacqueline en sus 3 años que va a estar celebrando y dando gracias a Dios juntamente con su familia, su papá, hermano Marcos y hermana Irma allá en la Colonia Nueva Jerusalén. Muchísimas felicidades.

0: Así que muchísimas felicidades para la cumpleañera allá en Colonia, Nueva Jerusalén. Y quiero aprovechar ahorita para saludar a hermana, quiero ver la fecha primero para asegurarme y no equivocarme. Hermana Josefa, por si está escuchando por ahí, muchísimas felicidades.
1: Para ti.
0: Hoy también está de cumpleaños. Bendiciones, hermana Josefa. Dios le bendiga, hermanita.

0: como allá.
1: Aileen Adalí, hoy también allá en el Quetzalito está dándole gracias a Dios. 26 de junio, o sea, hoy cumpliendo años. Dos añitos.
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1: Hermano Vicente Chocó Chojo de Parcelamiento Flor de la Selva, hoy también de cumpleaños. Así que a todos los cumpleañeros, muchísimas felicidades. Que el Señor les añada muchísimos años más de vida y que la gracia de Dios sea sobre cada uno de ustedes. Amén.

Seguimos cantando al Señor con este hermoso canto que dice: voy con rumbo al cielo. Bendiciones, hermana Minta Sagastume. Bendiciones, hermanita.

llegado ya a la parte final de nuestro espacio en Melodías en Guitarra. Para mí ha sido un verdadero privilegio haberles saludado y acompañado en esta programación. Por supuesto, a usted que es nuestro invitado especial, gracias por dejarnos entrar a su hogar a través de este hermoso programa que tanto edifica nuestros corazones. Soy hermana Edith Monroy. Si Dios nos lo permite, nos encontramos la próxima semana en Melodías en Guitarra nuevamente, y por supuesto usted es nuestro invitado especial. Que Dios le bendiga, que tenga un bendecido fin de semana, no olvide congregarse.